0: todos nos vaya mejor.
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4: México y la Unión Europea fortalecen relación en cumbre bilateral. Yucatán consolida alianza internacional para proteger selvas, manglares y cenotes. 6 medallas para Guanajuato en el inicio de remo. Diputado Héctor Jaime Ramírez Barba reconoce gestión de Livia Denise García Muñoz Ledo en salud y acusa desabasto federal. México y la Unión Europea apuestan a fortalecer la relación bilateral en la cumbre que celebran el próximo 22 de mayo en la Ciudad de México. Previo a la reunión que encabezará la presidenta Claudia Sheinbaum, el canciller Roberto Velasco dio la bienvenida a los representantes de 19 estados miembros de la Unión Europea y a Francisco André, embajador de la Unión Europea en México. Yucatán se convirtió en referente nacional e internacional en conversación ambiental y desarrollo sostenible con la puesta en marcha del proyecto de financiamiento para la permanencia herencia maya, proyecto a largo plazo que representa un paso histórico para proteger más de 581 mil hectáreas de áreas naturales en la entidad. El gobernador Joaquín Díaz Mena, acompañado de la directora general María José Villanueva Noriega, encabezó el lanzamiento de esta iniciativa, que es la primera en su tipo a nivel subnacional en el mundo y tiene por objetivo garantizar el financiamiento para cuidar y preservar 11 áreas naturales protegidas en el estado a través de una inversión superior a los 12 millones de dólares en los próximos 5 años. El equipo guanajuatense de remo abrió su participación en la Olimpiada Nacional con un tricampeonato y 6 medallas obtenidas en pruebas individuales y por equipos. El intenso calor que se dejó sentir en la pista internacional de remo y canotaje de Puerto Progreso, que llegó a los 35 grados y ráfagas de viento en contra, no fueron impedimento para que los remeros de Guanajuato sacaran la casta ante más de 250 competidores que formaron parte de la primera jornada. El primer oro para Guanajuato y el tricampeonato llegó gracias a la coordinación, rapidez y experiencia demostradas por Yasser y Yaria Redondo Cruz y Carlo Valencia Morales en la prueba de 2.000 metros con un par de remos cortos.
5: El diputado federal del PAN, Héctor Jaime Ramírez Barba, reconoció el incremento presupuestal que el gobierno de Guanajuato destinó al sector salud este año, bajo la administración de la gobernadora Livia Denise García Muñoz Ledo, a quien calificó como valiente por mantener y fortalecer la inversión estatal en la materia.
6: Ser el esfuerzo que ha hecho la gobernadora, esa valentía de conservar ese impulso que se ve reflejado en el presupuesto, porque este año le dedicó más dinero que el año pasado a la salud.
5: Informó para Audiorama Noticias, Adriana Rocha.
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2: La carreta. Caminaba con mi padre cuando él se detuvo en una curva y después de un pequeño silencio me preguntó: hijo, además del cantar de los pájaros, ¿escuchas alguna otra cosa? Agudicé mi oído y algunos segundos después le respondí: ah, sí, estoy escuchando el ruido de una carreta. Eso es, dijo mi padre. Es una carreta vacía. Y yo le pregunté a mi padre: ¿cómo es que sabes que es una carreta vacía si aún no la vemos, papá? Entonces mi padre respondió: hijo, es muy fácil saber cuando una carreta está vacía. Por el ruido que causa, hijo, por el ruido. Cuanto más vacía la carreta, mayor es el ruido que hace. Han pasado muchos años desde aquel día. Me convertí en adulto y hasta hoy, cuando veo a una persona hablando demasiado, interrumpiendo la conversación de todos, siendo inoportuno, grosero, violento, presumido de lo que siente o sintiéndose simplemente prepotente, tengo la impresión de escuchar la voz de mi padre diciéndome: cuanto más vacía la carreta, hijo, mayor es el ruido que hace. La humildad es uno de los dones que nos han sido dados a los seres humanos sin excepción. Solo que muy pocos sabemos que existe. Si acaso tú no lo sabías, o quizá alguien te ha pedido humildad y no sabes dónde hallarla, búscala. Está en ti y vive en tu corazón.
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1: Siete de la noche con un minuto. Buenas noches, muy buenas noches. Los saludo con gusto. Mi nombre es Alexis Espinosa. Le doy la más cordial de las bienvenidas a Audiorama Noticias Nocturno. Gracias por sintonizarnos a través de Love FM 101.5. En este jueves 14 de mayo, tenemos mucha información preparada de lo que ha acontecido en las últimas horas en el estado de Guanajuato. Pero también recordarle que estamos en contacto a través del número de WhatsApp 477-227-2766, 477-227-2766, y también le invito a que nos siga en redes sociales. En Facebook nos encuentra como Audiorama Noticias y en X como Audiorama Noti. A mí, su servidor, me encuentra como Alexis-99 Espinosa en Instagram. También podemos estar en contacto por ahí, usted y yo, si así lo prefiere. Vamos a conocer qué es lo que nos depara el pronóstico del tiempo. Una tarde pues calurosa, ahorita ya se ve muy nublado, tal parece que va a llegar la lluvia. Pero vamos a conocer más respecto a lo que nos depara el pronóstico del tiempo aquí en el estado de Guanajuato.
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1: Y mire, de acuerdo con el Sistema Meteorológico Nacional, hoy jueves se prevén lluvias intensas a puntuales torrenciales en zonas de Tamaulipas, San Luis Potosí, Querétaro, Hidalgo, Puebla y Veracruz, además de lluvias fuertes a muy fuertes en entidades del noreste, centro, oriente y sureste del país, incluyendo el Valle de México. En el estado de Guanajuato permanecerán las altas temperaturas. En estos momentos, en el municipio de León, nos encontramos en 25 grados centígrados, bastante alta la temperatura. Sin embargo, para esta noche será de 20 grados centígrados. Se pronostica lluvia. No se pronostica lluvia, pues hasta el momento no hay pronóstico de lluvia ni probabilidad. Entonces solamente estará nublado, hay que estarlo checando constantemente si podría cambiar en algún momento. Por lo pronto, pues ahorita está soltándose incluso el aire. Esto podría a lo mejor sí generar un poco de lluvia en los siguientes minutos. Pero bueno, hay que estar muy al pendiente. Por lo pronto, el día de mañana, viernes, estará completamente soleado. La mínima será de 16 y la máxima de 32. Mientras que en otros municipios del estado de Guanajuato, como viene Celaya, Salamanca e Irapuato, en estos momentos se mantienen en 28 grados centígrados y la mínima para esta noche será de 19 grados centígrados. Para el día de mañana, completamente soleado, la mínima de 16 y la máxima de 33. También está nublado en estos municipios, sin embargo, tampoco hay probabilidad de lluvia. Vámonos hasta Guanajuato capital. 24 grados centígrados en estos momentos y la mínima para esta noche será de 17 grados centígrados. Para el día de mañana, parcialmente nublado, la mínima de 14 y la máxima de 30. Para que usted lo tome en consideración, incluso mañana, pues sí se prevé lluvia en Guanajuato capital. Del 10% de probabilidad es un poco baja, pero aún así hay que tomar precaución. Esto a partir de las 7 de la noche. 7 de la noche, mañana le estaremos dando un poco más información acerca de esto, si cambia o no cambia. Por lo pronto, es lo que nos depara el pronóstico del tiempo para esta noche y madrugada de viernes. Ahora vamos a conocer de qué estaremos hablando durante esta próxima hora. Vamos con el resumen. Célula municipal de búsqueda lleva 992 personas localizadas con vida en León. Cuestionan patrullas detenidas y falta de rondines en Irapuato. Diputado acusa retraso de más de 400 días en la publicación de reforma salarial para personal de salud y seguridad. Aplauden transición del campo hacia energías renovables y reducción de contaminación. Cámara del Vestido en Guanajuato busca llevar a fabricantes locales a cadenas de tiendas. Y también, claro, tendremos entrevista con Rudel Oliva, presidente del Consejo Estatal de Morena. Hablará de la definición de los perfiles rumbo al 2027 con base a los procesos de Morena. Y también no pueden faltar los deportes con Angie Hernández. Es parte de la información que tendremos durante esta próxima hora. Y vámonos de lleno con la información. Vámonos de lleno con lo que está ocurriendo en el estado de Guanajuato. Temas de seguridad. Célula municipal de búsqueda lleva 992 personas localizadas con vida en León. Jessica de la Cruz.
2: El subsecretario de Derechos Humanos del Gobierno Municipal de León, Víctor Aguirre Armenta, comentó que desde que se creó la Célula Municipal de Búsqueda, se han realizado 25.082 acciones, que es desde el año 2022. Destacó que hay 992 personas que han sido localizadas con vida.
3: Creación de la célula, 25.082 acciones de búsqueda desde la creación que fue en el 2022. Tenemos también un total de 992 personas localizadas con vida y hasta el momento hemos realizado 278 operativos de búsqueda desde su creación. Durante el 25 hicimos 93 operativos y en lo que va del 2026 llevamos 43. Estos operativos de búsqueda son en conjunto con autoridades.
2: Aguirre Armenta destacó que todos los días se realizan búsquedas y son por las solicitudes que llegan por parte de la Fiscalía General de Guanajuato.
3: Todos los días hace acompañamientos para las familias que reportan un desaparecido. Nosotros ponemos en contacto con ellos, es necesario, hacemos algún tipo de recorrido en los lugares que pudieran estar, nos dan más datos para poder realizar la investigación. A través de C4 hacemos monitoreo de las cámaras para saber si tenemos un dato adicional, en caso de tenerlo, si podemos nosotros realizar la búsqueda en relación a eso y si no, se lo compartimos a la Fiscalía. Entonces tenemos una coordinación permanente a través de Policía Municipal con la Fiscalía. Hay un grupo específico que se dedica a detonar búsquedas en vida de manera inmediata y todos los días tenemos acciones. Los operativos estos que...
2: Señaló que es el municipio que más personas ha localizado con vida, tanto en Guanajuato, incluso de otras partes de la República. Informó para Audiorama Noticias, Jessica de la Cruz.
1: Pues ahí está parte de esta información. Definitivamente, pues es una buena noticia, o sea, el identificarlas, el localizarlas, principalmente con vida, auditorio, después de estos hechos que han ocurrido, que incluso se encuentran personas en fosas. El otro día platicaba yo con el colectivo de madres buscadoras de aquí del municipio de León y platicaban acerca, pues, de estas fosas que se han estado encontrando allá en los municipios como es Villagrán, en los cuales pues se ha concentrado con una mayor localización de estas fosas con restos óseos. Y le comentaba, o sea, ¿qué ha pasado aquí en León? ¿Han encontrado alguna fosa? E incluso, aunque no haya cuerpos, no haya restos óseos, pero han encontrado algunas de estas. Y me decían que sí, que afortunadamente, pues no ha sido la situación igual que en estos municipios, como ya le decía, Villagrán o Celaya, pero que también están muy al pendientes, o sea, y que claro, era la mayor parte conocerlos, más bien ubicarlas y estas personas localizarlas con vida. Y pues lo hemos visto hasta en los mismos centros de rehabilitación, que a veces son encontrados hasta en otros estados, en los cuales un caso muy similar, el que acabamos de conocer hace unos que fue, yo creo, como unos 15, 22 días, fue uno de San Francisco del Rincón. O sea, las células municipales, en este caso estamos hablando de León, pero también hay otras células en las cuales pues se lleva a cabo estas mismas búsquedas y se da con el paradero de estas personas con vida. Esta persona de San Francisco del Rincón era una persona que tenía sus facultades mentales pues un poco rezagadas. Entonces, al momento pues de salir a la calle, se perdió. Tal vez es lo que dicen las autoridades en su momento, que quiso regresar a casa, pero llegó hasta Guadalajara. Y en Guadalajara fue donde fue localizado, en un centro de rehabilitación donde le dieron pues asilo. Y yo creo que esta es una de las partes las cuales también autoridades estatales han estado apostando la búsqueda de personas desaparecidas en estos centros de rehabilitación. Porque no muchas veces... están en una fosa, están siempre también en algunos centros de rehabilitación donde se encuentran estas personas y que en ningún momento se habían imaginado que iban a estar en este lugar. Entonces, pues es muy buena noticia que se estén localizando las personas con vida y pues 992 definitivamente son pues una gran parte. Ahora habrá que saber cuántas personas desaparecidas hay en León durante pues este 2026, para tener una información más precisa de cuánto ha sido pues el porcentaje, ¿sabe? Hasta ahorita, según la célula municipal de búsqueda en León, registra un total de 339 reportes de personas desaparecidas, lo que significa pues un marcado incremento frente a periodos previos. Y sí, lo hemos dicho, las mismas madres buscadoras lo han comentado, estas desapariciones lamentablemente han ido en aumento y León no se escapa de esta misma cifra. 339 reportes durante solamente este primer trimestre del 2026. Cifras preocupantes, las cuales también se deben de atender. Esperemos y que de estas personas que se encuentran desaparecidas también sean localizadas, y lo mejor, que sean localizadas con vida. 7:11, vamos a nuestra primera pausa comercial y ya regresamos.
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1: Estamos de regreso, son las 7 de la noche con 14 minutos. Vamos a conocer la información nacional.
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1: Y mire, México y la Unión Europea apuestan a fortalecer la relación bilateral en la cumbre que celebrarán el próximo 22 de mayo en la Ciudad de México. Previo a la reunión que encabezará la presidenta Claudia Sheinbaum, el canciller Roberto Velasco dio la bienvenida a los representantes de 19 estados miembros de la UEF y al Francisco André, embajador en México. La secretaria de Relaciones Exteriores subrayó que la firma del Acuerdo Global Modernizado y del Acuerdo Comercial Provisional fortalecerá la diversificación económica de México, ampliará espacios de cooperación y aprovechará complementariedades sin sustituir otros acuerdos comerciales. La presidenta aseguró que la firma del acuerdo modernizado con la Unión Europea abrirá nuevas oportunidades de exportación para el mismo país. Y mire, el director del Cuerpo de Investigaciones Científicas Penales y Criminalísticas de Venezuela detalló las primeras declaraciones de Erika María N., señalada como la presunta responsable del feminicidio de su nuera, la modelo y exreina de belleza juvenil Carolina Flores, ocurrido el 15 de abril del 2026. En declaraciones a medios locales, Rico explicó que la cooperación bilateral entre México y Venezuela activó las alertas el 28 de abril, tras recibirse información sobre la posible ingreso de Erika María N. a territorio venezolano. Las investigaciones arrojaron que la ciudadana mexicana ingresó a Venezuela el 16 de abril y a partir de ahí llevó a cabo los siguientes movimientos. Llegó al aeropuerto internacional y se hospedó en el hotel Eurobuilding en el estado de Guayra. Después se trasladó hacia la capital Caracas, donde permaneció 2 días alojada en un hotel de la zona de la Candelaria. Mudó su ubicación a una zona residencial en el sector del Silencio, lugar donde finalmente fue ubicada por policías venezolanos y pues ya se encuentra en proceso con las mismas autoridades. Auditorio, usted recordará este caso a través de redes sociales, esta misma suegra baja y dispara en contra de la misma nuera. ¿Por qué? No lo sabemos, tal parece que es que le caía mal. Qué lamentable noticia. Y mire, la presidenta de México, Claudia Sheinbaum, tuvo una conversación telefónica con su homólogo de Corea del Sur para fortalecer su cooperación en ámbitos como la economía y la cultura. Esto tras los multitudinarios conciertos de la banda de K-pop BTS en Ciudad de México. En este sentido, ambos líderes se mostraron profundamente impresionados por las decenas de miles de fans que se congregaron en la capital mexicana la semana pasada con motivo de los mencionados conciertos, dijo la portavoz presidencial surcoreana en un comunicado. Antes de que la banda de Corea del Sur comenzara una serie de conciertos en México, Sheinbaum se reunió con los integrantes de BTS y minutos después salió con ellos a uno de los balcones del Palacio Nacional, sede del Ejecutivo, para saludar a miles de seguidores que se congregaron para saludarles. ¿Usted qué opina al respecto de este tema, auditorio? Muchas personas pues estuvieron en desacuerdo, decían que más bien se debería de reunir con las Madres Buscadoras que con este tipo de... pues de grupos que venían de allá del Corea del Sur, con estos grupos BTS. Muchos no lo aprobaron, otros sí lo aprobaron. ¿Usted qué piensa al respecto acerca de esta información? Se están planeando ya nuevas fechas, pero pues dicen que debería de poner más atención en lo que le preocupa al pueblo. Esto y más información, claro, estaremos muy al pendiente. En torno a información nueva se la estaremos compartiendo. 7:17, vamos con más información.
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1: Y mire, las autoridades sanitarias de Estados Unidos vigilan a 41 personas en todo el país por haber estado en contacto con infectados por la variante andina del antivirus a partir del brote del crucero de Ondius. El grupo incluye a las 18 personas que fueron evacuadas tras viajar a bordo y que están siendo vigiladas en centros de salud, al igual que los pasajeros que salieron del crucero antes de que se detectara el brote del virus, y un tercer grupo de personas que estuvo en contacto con uno de los infectados del crucero durante un vuelo. Esto según indicaron funcionarios de salud en una llamada con reporteros. Este último grupo estuvo expuesto a una persona que viajó en el crucero, presentaba síntomas de antivirus y tomó un avión desde la isla de Santa Elena hacia Johannesburgo. Y mira, el presidente estadounidense Donald Trump y su homólogo chino coincidieron que Irán no puede tener nunca armas nucleares y en la necesidad de reabrir el estrecho de Hormuz al tráfico de hidrocarburos sin que se cobre por derechos de paso. Según esto, un comunicado sobre el contenido de la primera reunión de la cumbre bilateral de Pekín difundido por la Casa Blanca. Según la misma Casa Blanca, en el encuentro del Gran Palacio del Pueblo, expresaron su interés en adquirir más crudo estadounidense para reducir la dependencia de China al petróleo proveniente del Golfo Pérsico. Ambos países se comprometen a aumentar la cooperación económica y a expandir el acceso al mercado chino para las empresas estadounidenses e incrementar las inversiones chinas en esta misma industria. Esto fue lo que dijo la misma Casa Blanca. Y mire, la parte oriental de Cuba se vio afectada este jueves por un gran apagón desde la provincia de El Ciego de Ávila hasta Guantánamo. Esto mismo lo anunció la Compañía Eléctrica Nacional. La empresa UNE precisó que 7 de las 15 provincias se vieron afectadas por esta desconexión. Este nuevo apagón masivo se produce mientras el país, sometido a drásticas restricciones de combustible bajo la presión de Washington, ha reconocido una situación eléctrica tensa debido a la escasez de combustible. El régimen comunista también declaró este jueves que está dispuesto a estudiar una propuesta de ayudar por $100 millones de Estados Unidos. Anunció este jueves su ministro de Relaciones Exteriores en momento en que la isla enfrenta apagones masivos.
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1: 7:19, ya lo escuchó, vamos al reporte urbano. Ian Martínez ya está listo en las calles de la ciudad de León. Adelante, Ian, cuéntanos, muy buenas noches.
12: ¿Qué tal, mi estimado Alexis? Muy buenas noches, te saludo con mucho gusto a ti, el equipo allá en la cabina y a todo nuestro auditorio. Pues ya terminando este pues viernes chiquitito, mi estimado Alexis, terminando este viernes, este ya inicio, ya empezando este inicio del fin de semana que pues todos anhelamos que llega, y pues sobre todo quincena.
1: Sí, decían, sobre todo quincena, yo creo que lo que más nos gusta de este fin de semana, cuando toca en fin, una de dos, Ian, o te la acabas más pronto o la guardas más para la quincena que viene. No sé, esta quincena, a ver, deja checo si dura todavía 15 días. Como tal, sí, sí dura 15 días. Después se avienta casi 3 semanas y es ahí cuando pesa mucho la quincena. Pero bueno, esta vez cayó así y a disfrutar, no hay más.
12: Y bueno, hay que contemplarlo, mi estimado Alexis, porque van a ser, como bien lo comentas, son 15 días, pero al menos en este fin de semana, pues todos van a andar en la calle, entonces hay que extremar las precauciones, si van a salir a los centros comerciales, si van a salir a las diferentes plazas de la ciudad, pues bueno, hay que contemplarlo, el tráfico que se puede estar generando. Y ya hablando de tráfico, te platico que durante esta noche de jueves se reportan varios accidentes viales, uno de ellos a la altura del Boulevard Torres Landa y el Boulevard Malecón del Río, para que, bueno, también lo contemple nuestro auditorio si van a circular por esa zona. Únicamente daños materiales. En la zona de Boulevard Juan Alonso de Torres se reportan varios accidentes viales y que, bueno, se han estado registrando durante el día. El primero de ellos a la altura del Boulevard Campestre y Boulevard Juan Alonso de Torres. Ahí tenemos un accidente vial. Únicamente daños materiales también. El siguiente accidente es a la altura de Boulevard Juan Alonso de Torres y la avenida Paseo del Moral. Y como contexto, mi estimado Alexis, este día, justamente en estos mismos cruces entre lo que es la glorieta de Plaza Mayor de J. Cloutier y Las Torres hacia Paseo del Moral, se registraron dos accidentes viales donde se vieron involucradas motocicletas. El primero de ellos fue justamente en la glorieta, donde un vehículo Versa chocó con una motocicleta. Únicamente terminó en daños materiales. El más fuerte fue sobre el Boulevard Las Torres, ahí por donde hay un negocio de sushi muy famoso, justamente pasando la avenida Paseo del Moral. Ahí cabe destacar que la junta, vamos a decirlo, la junta del pavimento ya está en malas condiciones. Esto provoca que la llanta de la motocicleta de una joven de 30 años de edad, pues cayera en esta junta, pierde el control y termina cayéndose y quedó inconsciente. Paramédicos de bomberos acudieron rápidamente, le brindaron los primeros auxilios y la trasladaron estable de salud, no de gravedad, pero sí requirió un traslado a un hospital. Pues continúan los accidentes de motocicleta, lo que se ha estado registrando en las últimas horas. También se registra otro accidente vial a la altura de Prevención Social, ahí sobre la zona de Boulevard Hermanos Aldama, casi con donde conecta con la carretera León Cuerámaro, para que, bueno, también todo nuestro auditorio tome las rutas pertinentes. Boulevard Aeropuerto también presenta tráfico pesado, puesto que a la altura del camino a la zona de la Herradura, aquí donde uno retorna como para ir hacia la Universidad Tecnológica de León o hacia la zona del Hospital Regional, bueno, ahí se reporta otro accidente automovilístico para que lo vayan contemplando. Paseo de los Insurgentes, también tenemos tráfico pesado, eso por las obras que se llevan a cabo en esa zona. Libramiento Morelos a la altura desde el fraccionamiento Sanda, tenemos el tráfico congestionado. Boulevard Aeropuerto, como les platicaba, Eje Metropolitano es la mejor opción para ingresar a la ciudad. Si bien hay tráfico a la altura de la glorieta de Comanjilla, pasando esta glorieta se normaliza el tráfico en esa zona, mi estimado Alexis y auditorio.
1: Ok, Ian, pues hay que tomar precauciones con estos accidentes que se registran en diferentes partes de la ciudad. Oye, ahorita que te venía a la estación también, vi un accidente ahí por la calle Purísima, justo entre calle Salvatierra y Celaya. ¿Tienes el reporte ahí por donde se encuentra la colonia? Déjame checo, ya casi llegando a Chapalita, entre Chapalita y también San Antonio.
12: Así es, mi señor Alexis, únicamente se solicitó una ambulancia para valorar a los tripulantes de los vehículos involucrados. Es en ese punto donde dos vehículos colisionan, no hubo lesionados de gravedad, es un choque entre un vehículo de color negro y otro vehículo. Ahí en ese punto, un vehículo sedán de color blanco con blanco, lo que veíamos en ese punto, se valoraron al menos a 4 personas, a unos pequeñitos, pero por fortuna nada de lesionados de gravedad.
1: Oye, qué lamentable, ahorita pasaba por esta zona y la verdad es que a veces uno se sorprende con los mismos agentes viales. Había pues como unos 5 agentes viales en este punto donde ocurrió este accidente. Pues claro, si sabemos que a veces hasta con un mismo empujoncito que se den algunos vehículos se hace bastante tráfico, ahorita más en hora pico, y que este vehículo pues impactó contra uno de los postes que se encontraban en la zona. Entonces, pues se cerró la calle y la calle por donde estaban mandando a los demás, a los vehículos que iban por esta misma calle que se llama Purísima, por esta calle de Purísima, pues tenían que entrar por la calle Celaya. Sin embargo, esta calle Celaya pues era en sentido contrario. ¿Y qué hacían los agentes? Muy parados en la esquina, nada más diciendo que se fueran para un lado o para el otro. Y las personas que a veces venían de la calle por la calle Celaya, que van en sentido pues que es el que les corresponde, pues había un congestionamiento impresionante. Y o sea, la verdad es que los policías, los agentes viales, nada más ahí dando indicaciones, pero no se ponían desde la otra calle para que ya no pasaran vehículos y no se ocurriera otro choque. O sea, yo creo que deberían tener más coordinación también las mismas autoridades con estos temas. No pueden seguir esto así y pues más porque podrían generar un accidente y con tanta carga vehicular, Ian.
12: Así es, mi estimado Alexis, a veces pasa esa situación de la falta de coordinación y de que, bueno, puedan estar agilizando la vialidad. Entonces, pues bueno, ahí es una invitación a la Secretaría de Seguridad, Prevención y Protección Ciudadana para que tenga pues cuidado en ese tema de que también poder agilizar y así evitar algún otro accidente.
1: Oye, ¿cuántos niños decías que resultaron lesionados?
12: En el lugar únicamente se valoró a un pequeñito, a un menor de edad. Justamente no se ha compartido la edad por el tema de que es un menor de edad, pero solamente se valoró a una persona.
1: ¿Y los demás no fueron trasladados? ¿Nadie ocupó traslado a una unidad médica?
12: Así es, únicamente no se trasladaron, se quedaron en el lugar y fue lo que se requirió.
1: Ok, pues muchas gracias, Ian. Hay que tomar precauciones, auditorio, porque seguramente pues va a tardar un buen tiempo. Este tráfico en la zona va a estar cerrado por varios tiempo, derivado de que este mismo vehículo pues impactó con este poste. Muchas gracias, Ian. Son las 7 de la noche con 27 minutos, auditorio. Ahí está parte del reporte urbano. Vamos a nuestra siguiente pausa comercial y ya regresamos.
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1: Estamos de regreso, son las 7 de la noche con 31 minutos y mire, vamos con más información. Cuestionan patrullas detenidas y falta de rondines en Irapuato. Dylan René.
23: El regidor de Morena en el Ayuntamiento de Irapuato, Ignacio Morales Rojas, señaló que existen patrullas detenidas en distintas bases de seguridad del municipio, situación que aseguró podría estar relacionada con la falta de personal operativo dentro de la Secretaría de Seguridad Ciudadana. El edil explicó que ha constatado la presencia de varias unidades sin operar, en puntos como Cipol, ubicado en Calzada de los Chinancos, así como en la base de San Juan de Retana y La Pradera, lo cual sin duda repercute en la seguridad del municipio.
24: Realmente yo he constatado que lo que es en el Cipol, que está en Calzada de los Chinancos, lo que es acá una base que se tiene en San Juan de Retana, en la misma base de La Pradera, en múltiples ocasiones hay unidades ahí paradas. De hecho, el pasado 9 de mayo conté que había 7 ahí en el Cipol, entre ellas una de las unidades rentadas.
23: Morales Rojas comentó que el tema ya fue planteado al menos 2 ocasiones en comisiones, aunque hasta el momento dijo no haber recibido respuesta clara sobre que las patrullas permanecen detenidas. El regidor consideró que una de las principales causas que podría ser falta de elementos policíacos para operar en unidades, derivada de la carencia de personal, con la que aseguró recibió la dependencia actual de la administración.
24: Yo considero que es la falta de personal que nos lleve a tener vehículos parados. Es lo que yo en este momento presumo ante la falta de una respuesta.
23: Asimismo, señaló que existe la dificultad para atraer nuevos elementos a la corporación, lo que estaría afectando la operatividad y la realización de rondines de vigilancia en distintos sectores de Irapuato. Para Audiorama Noticias, Dylan René.
1: ¿Qué opina usted al respecto de este tema, auditorio? La verdad es que yo creo que mucho lo hemos notado. Las mismas elementos policiales, estas patrullas, la mayor parte a veces detenidas. Y peor tantito en Irapuato, con esta incidencia delictiva la cual se ha mantenido durante los últimos meses, con tanto homicidio doloso, con tanto delito, extorsión, asaltos, de todo se registra en este municipio, y que las mismas autoridades, en este caso las patrullas, detenidas en puntos que supuestamente ellos los dicen como estratégicos. Pero ¿qué pasa con estos rondines? ¿Qué pasa con los rondines que son bastante necesarios para algunas zonas de Irapuato? E incluso, yo creo que no me dejará mentir, y muchas personas se quejan de esto. Yo he hablado muchas veces con algunas colonias en las cuales sufren de esta inseguridad y platico con ellos y les digo, ¿qué pasa? O sea, ¿sí tienen el rondín del policía al cual las mismas autoridades les han prometido? Y dice, sí, sí vienen, claro que vienen. Vienen, nos dan la hojita para firmar y en cuanto les firmamos, no se vuelven a parar en todo el día. Y yo creo que es la misma situación en Irapuato, en León, en todos los municipios. Porque esta situación, claro que es preocupante y más, porque si estás haciendo un rondín, pues no solamente vayas por la hojita para que te firmen. Es necesaria tu presencia en esta colonia. Nos dan la hojita para firmar y en cuanto les firmamos, no se vuelven a parar en todo el día. Y yo creo que es la misma situación en Irapuato, en León, en todos los municipios. Porque esta situación, claro que es preocupante y más, porque si estás haciendo un rondín, pues no solamente

0: Homicidios siguen en aumento, los asaltos siguen en aumento, la extorsión, qué lamentable. Y que claro, es de cuestionar qué está pasando, o sea, en verdad, se necesita solamente estar parado una patrulla ahí tanto tiempo. Hay patrullas que se quedan todo el día paradas en un punto, no se aburrirán. Híjole, qué lamentable, o sea, lamentable la situación. Esperemos si en verdad se pongan cartas en el asunto en esta situación, y más en estos municipios donde hay una alta incidencia delictiva, donde no baja, no hay disminución. ¿Y por qué no hay disminución? Porque tampoco hay una buena estrategia de seguridad. Híjole, estaremos muy al pendiente. 7:34. Mire, vamos, antes de ir con más información, quiero dar un servicio social. Se solicitan donadores de plaquetas para el profe Martín Bedoya. Tipo de sangre A positivo, también se puede O positivo. La edad de 18 a 65 años. Los requisitos es peso mayor a 50 kilos, sin medicamentos, ayuno mínimo de 4 horas, buen estado de salud. El lugar donde usted puede donar es en el Banco de Sangre Médica Campestre, de las 7 a las 6, es decir, a las 18 horas. Para más información, al número 479-214-7097, 477-393-3809, es otro número. Le vuelvo a repetir, si usted no los alcanzó a apuntar y está interesado en donar plaquetas para el profe Martín Bedoya, es 479-214-7097, y otro número es 477-393-3809. Ahí está parte de esta información. Si usted puede ayudar, pues sería muy buena ayuda para el profe Martín Bedoya, que ocupa este plaquetas y también sangre. Estaremos muy al pendiente. 7:36, vamos con más temas de lo que está ocurriendo en el estado de Guanajuato, auditorio. Y mire, diputado acusa retraso de más de 400 días en la publicación de reforma salarial. Esto para el personal de salud y seguridad. Adriana Rocha.
1: El diputado federal Héctor Jaime Ramírez Barba denunció que la presidenta Claudia Sheinbaum no ha publicado en el Diario Oficial de la Federación la reforma constitucional aprobada el 7 de octubre de 2024, la cual establece que médicos, enfermeras, policías y docentes deben recibir un salario equivalente, al menos al tabulador del IMSS.
2: Esté despreciando a médicos, enfermeras, policías y trabajadores del sector educativo, no publicando una reforma que ya fue aprobada por mayoría absoluta en las dos cámaras y en todos los congresos estatales desde el 7 de octubre del 2020.
1: El legislador señaló que han pasado más de 400 días desde que el constituyente permanente avaló la reforma y que la falta de publicación impide que entre en vigor. Ramírez Barba afirmó que mientras otras reformas se publican al día siguiente, esta permanece detenida. Recordó que el salario promedio del IMSS en 2024 rondaba los 16 mil pesos mensuales, por lo que la actualización tendría impacto directo en miles de trabajadores del sector salud, seguridad y educación.
2: Los medios al menos reflejen nuestra denuncia, como lo hemos hecho varias veces desde la tribuna. Yo lo he hecho de la tribuna diciéndole, a ver, ¿se han publicado todas y esa no se ha publicado?
1: El diputado reiteró su llamado para que la reforma sea publicada y pidió a los medios visibilizar el tema. Informó para Audiorama Noticias, Adriana Rocha.
0: Pues ahí está parte de esta información. Mire, vamos a nuestra siguiente pausa comercial. Son las 7 de la noche con 37 minutos y ya regresamos.
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7: Estamos de regreso, son las 7 de la noche con 40 minutos. Gracias por continuar con nosotros. Y mira, antes de ir con la entrevista, quiero mandar un saludo, sí, Marco, tú lo sabes, a Tauri, mi amiga Tauri, a mi tío también, el del descargue estrella, ya lo adjunté como mi tío. Porque siempre me regalan cosas. Siempre me regalan fruta y muy buena fruta, ¿eh? Ya, guapa, ya me tienen que pagar por el comercial. Ya ves, te siento, Marco, que donde ya después te paso la dirección. Un saludo muy especial para ellos y un abrazo, claro. 7:40, vamos ahora sí con la entrevista. Esta mañana estuvo con Magda Rangel Auditorio platicando temas muy interesantes acerca de lo que va a pasar en la política. Estuvo con ella Rudel Oliva, presidente del Consejo Estatal de Morena, y hablaron de la definición de los perfiles rumbo al 2027 con base a los procesos de este partido. Vamos a escuchar un poco de esta charla.
8: Rudel, cuéntame, ¿qué están haciendo ahorita en Morena? Hay mucho movimiento, veo que han estado teniendo varias reuniones allá en la CDMX, ya se empiezan a mover estas posiciones, así es que, a ver, cuéntame. Ah, porque de repente pues también se ven todas estas fricciones en los partidos como las hemos visto en todas, cuéntame.
9: Sí, es natural. Pues fíjate que el pasado 3 de mayo tuvimos la sesión extraordinaria de nuestro séptimo Congreso Nacional, sí, donde acudieron cerca de 1800 consejeros y consejeras, de un total de 3000, y en este congreso se escogió a la nueva dirigente nacional, la compañera Ariadna Montiel y el compañero Oscar Cueto en la Secretaría de Finanzas, y obviamente esto para fortalecer y afinar los estrategias y las actividades rumbo al 2027. Esto es en el ámbito nacional. Y en el ámbito local tuvimos la visita de nuestros coordinadores de circunscripción, el diputado Alejandro Peña y también el delegado estatal, con miras al 2027. Nosotros arrancamos, bueno, ya hemos estado trabajando desde ese tiempo con la afiliación. Tenemos en Guanajuato ya los 330,000 afiliados, hemos constituido 34 de los 46 consejos municipales. Cada fin de semana estamos trabajando ahí el comité. Sí, en 3 semanas acabamos, junto con mi compañera Adriana Guzmán, presidenta del Comité Ejecutivo Estatal, estamos presidiendo los consejos municipales, y obviamente a partir del 22 de junio empiezan las convocatorias. Uh-huh. Primero para los coordinadores estatales, en el caso de Guanajuato, en este caso no vamos a tener elección a gobernador, pero sí el 3 de agosto se emite la convocatoria para los coordinadores federales, el 21 de septiembre para los municipales y el 8 de noviembre para los locales. Déjame platicarte que Morena siempre ha sido muy transparente, de hecho hemos impuesto moda, o hemos obligado a los otros partidos a elegir o a sus candidatos como los elegimos nosotros por medio de la encuesta. Uh-huh. Que ya se puso de moda últimamente, pero
8: y que
9: tenemos,
8: debe de ser así, ¿eh?
9: Sí, digo, es democrático.
8: Donde no exista la alteración ni nada, pero yo creo que la oportunidad, porque, perdón, discúlpame, sí, que te interrumpa, yo creo que es por el lado de lo que la ciudadanía quiere en cuestión de credibilidad, no al que, déjame impongo, déjame uh-huh. pongo, porque oye, pues ya puro chapulineo y toda la cosa.
9: Sí, de hecho, una de las alternativas que tenemos y está en los estatutos de nuestro propio movimiento para elegir a nuestros candidatos, pues precisamente la encuesta y el consenso. Ajá. El consenso, pues obviamente que todas las partes estén de acuerdo, y obviamente llevar candidatos de unidad. Se va a proponer en algunas candidaturas aquí en Guanajuato, pero obviamente la encuesta es una herramienta muy efectiva y no da lugar a nada, y nos asegura que el que nos represente es el mejor perfil, hombre o mujer, que hay muchos aquí en Morena, obviamente.
8: Muy bien, ahora me estabas platicando, ¿no?, que ahora va a ser, bueno, lo van a hacer obviamente por medio de encuesta, y ¿cómo se mueven los perfiles? A ver, cuéntame, Rudel, porque explícanos a la ciudadanía, ¿cómo es que se encabezan estos puestos, Cuéntame cómo es parte de lo que van a hacer. Tienen una, a ver, ayer platicábamos incluso también con el líder estatal del PAN. Uh-huh. Vamos a platicar también con MC, con Partido Verde, con todos, por eso lo hago mención.
9: Sí.
8: Y parte de lo que hoy preocuparía a los partidos políticos, quiero pensar, es terminar estas guerras que se tienen a sí mismos. Uh-huh. Y ya cumplirle a la ciudadanía.
9: Pues yo creo que es una parte y una deuda que se tiene con la ciudadanía. Yo siempre lo he dicho, de hecho comentamos también fuera del aire que he tenido pláticas muy intensas con algunos dirigentes de otros partidos, sí, el buen Aldo Márquez, sí. En los cuales pues estamos totalmente de acuerdo que hay que ya pasar al siguiente nivel, y más que ser una partidos políticos, porque ya somos una fuerza a nivel nacional, somos oposición aquí en Guanajuato, pero ser más propositivos. Morena siempre lo ha hecho así. Te fijas, normalmente nosotros no atacamos, sí señalamos, que es diferente, ¿no? Con todos los casos que ha habido ahorita, en casos propios y extraños, ¿no? Porque hay que ser muy preciso en esa cuestión, ¿no? Que no vamos a ocultar absolutamente nada, y cuando hay algún acto que hay que señalar o denunciar, lo vamos a hacer, sea quien sea, ¿no? Y como bien comentabas, entonces nosotros como Partido Movimiento estamos en la inercia de ser una oposición constructiva, propositiva.
8: Uh-huh. Okay, a ver, hablas de una parte de que no van a poner mano dura, en pocas palabras. Uh-huh. Hoy ustedes lamentablemente están enfrentando una situación pues muy fuerte, ¿no? Que los han estado señalando por el tema de Sinaloa.
9: Así es.
8: Por tantos arrastres que tienen por temas nacionales que pues sin duda alguna marca lo que la forma en la que representa la presidenta de la República, Claudia Sheinbaum, y cómo los líderes estatales tratan de defender esa posición. Uh-huh. Pero al final de cuentas, pues hay que reconocerlo, Rudel, y te lo pregunto no porque tú tengas algo que ver, sino porque perteneces a un partido donde en este momento llama la atención como un gobernador, ¿no? O sea, uh-huh, está involucrado con el tema se presuntamente involucrado. Y entonces cuando dicen entonces que van a poner mano dura y que no van a permitir y ta, ta, ta, y cuando ves que sí se permite o que está en procesos, ¿qué dice Rudel ante estas situaciones? Hablando tú por tu estado, uh-huh, por Guanajuato, pero ¿qué dice Rudel al respecto?
9: Yo creo que más que Rudel, el movimiento y la misma presidenta lo ha dicho, no vamos a encubrir a nadie. Uh-huh. Hay que reconocer que ahorita el proceso que se está llevando con el gobernador con licencia Rocha Moya es por señalamientos de un gobierno extranjero, y que desde nuestro punto de vista, yo creo que de cualquier persona faltan pruebas. Obviamente se paró del cargo y está en un proceso de investigación, y obviamente someterá a las legislaciones que corresponden, en este caso pues la mexicana, ¿no? Pero no hay que olvidar también que en los últimos 20 años más de 20 exgobernadores, en su mayoría priistas, panistas, uh-huh, no están nada más señalados, sino están en un proceso o están ya en una sentencia, ¿no? Y te voy a mencionar muchos casos, por ejemplo, el gobernador preso Mario Marín, está Javier Duarte, en el caso de los panistas, Guillermo Padres, Luis Armando Reynoso, por mencionar algunos, ¿sí? Y que no se nos olvide a la ciudadanía que estos exgobernadores ya fueron sentenciados con pruebas contundentes y obviamente están ya cumpliendo una sentencia, ¿no? El gobierno de la Cuarta Transformación ha demostrado con hechos que no encubría a nadie y que está trabajando. Muestra de ello son todos los detenidos que ha dado y los resultados que ha dado la Secretaría de Seguridad Ciudadana a cargo del secretario Omar García Harfuch, y obviamente el impacto positivo que se ha tenido en todas las entidades de la República, empezando por Guanajuato, que hay que reconocerle a la gobernadora Livia Denise, que se puso de acuerdo con el secretario de Seguridad, cosa que no hizo el anterior gobernador, y obviamente los que estaban pagando las consecuencias éramos los guanajuatenses. Sí. Hoy los homicidios, los delitos de alto impacto han disminuido una gran cantidad, y es gracias a la coordinación de los niveles de de gobierno, ¿no? Entonces son los resultados que están dando.
8: Ya se empiezan a mover, podríamos decir que ya obviamente en diciembre, ¿no? Uh-huh. Ya que todo empieza en los periodos, empiezan en octubre, etcétera, pero ya en diciembre ya tendrían que estarse ustedes ya soltándose la batuta para poder saber qué va a pasar. ¿Tú no descartas? ¿No te descartas? ¿O dependemos de la equidad? De, no sé, tú cuéntame.
9: Sí, no, pero si me lo dice a mí personal, cuando llega su momento y siguiendo los lineamientos, obviamente voy a levantar la mano. Y en diciembre sí tenemos que tener ya todos nuestros coordinadores.
8: Todo.
9: Sí, tanto
8: todo.
9: Municipales, federales, como locales, ya para estar trabajando con los consejos, municipales.
7: Pues ahí está parte de esta charla que tuvo esta mañana Magda Rangel con Rudel Oliva, presidente del Consejo Estatal de Morena. 7:49, vamos a nuestra siguiente y última pausa comercial. Al regresar los deportes con Angie Hernández.
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16: Alexis Auditorio, un gusto saludarles en este jueves con mucha actividad. Otra vez tenemos semifinales de la Liga MX, donde, pues bueno, Pachuca y Pumas se enfrentarán en la otra llave de estas instancias del fútbol mexicano, en donde hay que decirlo, pues Pumas sí llega después de esta serie con bastante movimiento, muy llamativa, muy polémica ante el América, en donde obviamente consigue este pase en semifinales por la posición en la tabla. El trabajo de toda una temporada dio frutos y por eso se encuentra ya en semifinales, mientras que Pachuca sorprendió a todos al eliminar al bicampeón, a nada más y nada menos que a los Diablos Rojos de Toluca de Mohamed, que si bien es cierto se están concentrando totalmente en el tema de la CONCACAF, pues bueno, no es demeritar el trabajo de los Tuzos, que también han hecho una campaña sobria, ¿no? Muy en silencio, muy tranquilos, pero siempre con un protagonismo importante en temas de resultados. Así que hoy se espera, de hecho ya se está jugando este partido, se espera que obviamente sea un partido totalmente movido, ¿no? Con mucha táctica y pues bueno, ojalá, ¿verdad? Y lo digo pues ya con la camiseta bien puesta, ustedes lo saben, que los Pumas puedan resolver esta serie, si no en este día, pues el fin de semana que se jugarán los partidos de vuelta, porque pues justamente ayer En el inicio de esta serie de semifinales, las Chivas y Cruz Azul también empataron 2-2 y volvemos a lo mismo. Yo creo que estamos viviendo una de las etapas más complicadas en el arbitraje en el fútbol mexicano, porque están siendo los protagonistas en estas instancias de la Liga MX. La liguilla se ha visto plegada de polémicas arbitrales, en que si marcan un penal, que no lo marcan al otro, y que si pasan, ¿no?, por decisiones precisamente de los silbantes, y ayer no fue la excepción en el Estadio Azteca, donde se estaba disputando este encuentro entre Cruz Azul y Chivas, que bueno, el desenlace de esta serie será el sábado en el Estadio Jalisco, porque hay que recordar que los estadios que serán sede para el Mundial, como es el Estadio Azteca, el Estadio Akron y el Estadio El Gigante de Acero de Monterrey, pues ya pasaron a manos totalmente de la FIFA, que pues está obviamente en las preparaciones de la justa futbolera, ¿no? Entonces, por eso es que Chivas cerrará la serie de liguilla del fútbol mexicano como locales en el Estadio Jalisco. Y pues bueno, platicábamos justamente de la serie de hoy entre Pachuca y Pumas. Mencionábamos, Pumas llega líder de este torneo, llega bastante enganchados con su afición, están teniendo una situación, un entorno muy unido con el director técnico, con los jugadores, con la afición, así que pues bueno, creo que es uno de los mejores momentos que ha tenido el cuadro universitario en los últimos años, y esperando obviamente que dé frutos, ¿verdad? Todo el trabajo de la gran temporada que vio y que dio el conjunto Aureazul. Y pues bueno, también quienes van a estar jugando ya en momentos serán los Bravos, el tercero de la serie ante Pericos de Puebla. Ya perdió el primero y el segundo juego, así que hoy buscarán no salir con barrida de allá de la sede de Pericos de Puebla. Y también a las 9 de la noche tenemos otra cita, porque se jugará la gran final de ida de la Liga MX Femenil entre Monterrey y América, ¿sí? Esta final de la Liga MX Femenil, en donde justo así como vemos en la Liga MX Varonil, donde la tabla de general de toda la temporada regular dio frutos, pues también acá, porque Monterrey y América quedaron primero y segundo de esta clasificación, y hoy se están disputando precisamente la gran final. Oigan, y seguimos con el tema de fútbol, pero pues obviamente platicando del Mundial, porque sabemos que toda esta semana y lo que resta del mes estarán saliendo las prelistas y listas definitivas de las diferentes selecciones que estarán compitiendo. En este caso, ya platicábamos a mitad de semana de la lista, la prelista que dio Javier Aguirre para la selección mexicana. Todavía tendrán pues un par de semanas para hacer bien, ¿no?, la lista y dar la definitiva, pero lo que sí es que ya han sido un par de selecciones quienes han dado la convocatoria final, entre ellas Francia, esta selección gran favorita para esta justa, donde destacan Mbappé, obviamente como la gran figura de la selección francesa, y destaca también la ausencia de Eduardo Camavinga, que estuvo en el Mundial de Qatar, que ha sido uno de los jugadores más llamativos de esta selección y no aparece en esta convocatoria final. No es el caso, por ejemplo, de Colombia, que ya salió ellos con una prelista de 55 jugadores, y pues bueno, aparecen obviamente James Rodríguez como pues este jugador histórico de la selección colombiana, y también Luis Díaz, que Luis Díaz se incorporará a la concentración terminando la participación del Bayern, que es su equipo actual, pues obviamente en la competición reciente en la que participa. Así que pues bueno, ya las selecciones nacionales están todas preparando, igual que nosotros obviamente, para vivir esta justa, que innovará no solamente en la cantidad de selecciones, porque hay que recordar que anteriormente se jugaban 32 selecciones, el gran trofeo, y ahora serán 48 conjuntos, y además tendrá la innovación de tener el primer gran show de medio tiempo en la gran final, en donde se han confirmado la participación de Madonna, de BTS y de Shakira, y que además trae un tema benéfico, porque buscarán recaudar $100 millones a beneficio de la educación y deporte para niñas y niños de todo el mundo. Hasta aquí la información del día de hoy. Nosotros nos escuchamos mañana. Que pasen una linda noche.
7: Muchas gracias, Angie Hernández, por la información deportiva. Nos escuchamos el día de mañana con más. Y mire, antes de despedirnos, quiero también volver a recordar esta donadores de plaquetas que se solicitan para el profe Martín Bedoya. Tipo de sangre A positivo, también se puede O positivo, edad de 18 a 65 años, los requisitos son peso mayor a 50 kilogramos, sin medicamentos, ayuno mínimo de 4 horas, buen estado de salud, y el lugar es el Banco de Sangre Médica Campestre de 7 a 18 horas, es decir, hasta las 6 de la tarde. Para más información, hay dos números: 479-214-7097, 477-393-3809. A estos números de contacto, si tiene más dudas al respecto, se puede comunicar. Y mire, también mandar un saludo a Alexis, que se encuentra escuchando ahorita Audiorama Nocturno. También, claro, que se va a festejar el día de hoy el precumple, que allá en el armario también va a ser el encargado de tocar unas cuantas piezas. Así es que felicidades adelantado, Alexis. Y hay que esperar, o sea, hacer precumple, pero ¿cuál va a ser la fiesta? Hay que esperar también nuevas sorpresas. Por lo pronto, yo me despido. 8 de la noche en punto. Yo soy Alexis Espinosa. Recuerde que la vida evoluciona a cada instante. Y aquí se lo vamos a contar. Que tenga muy buenas noches.
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3: Estados Unidos mantiene bajo vigilancia a 41 personas en el país por exposición al antivirus. Morena, Partido del Trabajo y Partido Verde mantendrán coalición rumbo a las elecciones 2027. Innovación, tecnología y talento se darán cita en el ACTECH Summit 2026. En Guanajuato hay que vigilar que no haya narcomunicipios, señala Jorge Espadas Galván. Las autoridades sanitarias de Estados Unidos vigilan a 41 personas en todo el país por haber estado en contacto con infectados por la variante andina del antivirus a partir del brote de crucero MV Ondius. El grupo incluye a las 18 personas que fueron evacuadas tras viajar a bordo del MV Ondius y que están siendo vigiladas en centro de salud, al igual que los pasajeros que salieron del crucero antes de que se detectara el brote del virus y un tercer grupo de personas que estuvo en contacto con uno de los infectados del crucero durante un vuelo, según indicaron funcionarios de salud en una llamada con reporteros. Morena, Partido del Trabajo y Partido Verde Ecologista de México acordaron mantener la coalición rumbo a las elecciones de 2017 en las que renovarán 17 gubernaturas, 500 diputaciones y ayuntamientos. Ariadna Montiel, presidenta nacional de Morena, destacó que la alianza electoral ha dado a México resultados muy positivos, por lo que afirmó que se seguirá trabajando por el bienestar del pueblo, así como para brindar respaldo a la presidenta Claudia Sheinbaum. Consolidándose como una ciudad que apuesta por la innovación, el talento y el desarrollo tecnológico, el gobierno municipal invita a participar en la séptima edición de León, ACTECH Summit 2026, uno de los encuentros más importantes del país enfocados en agricultura, tecnología agroalimentaria y seguridad alimentaria. El evento se llevará a cabo el próximo 25 de julio de 2026 en el Poliforum y está dirigido por emprendedores, startups, empresas, universidades y proyectos innovadores relacionados con agricultura, tecnología agroalimentaria y soluciones para la producción y accesos a los alimentos.
4: En el estado de Guanajuato también hay que revisar que no haya narcomunicipios ni diputaciones locales ligadas a grupos delictivos, dirigió a Morena el coordinador de la bancada del PAN en el Congreso local, Jorge Espadas Galván. Este jueves, en sesión plenaria, la bancada de Morena llevó a tribuna la reunión de estructuras del PAN celebrada en León el pasado sábado, evento que señalaron se generó ante el crecimiento morenista en la entidad. Durante la acalorada discusión, la diputada morenista Marta Edith Moreno Valencia criticó que la gobernadora Livia García Muñoz Ledo se haya convertido en una promotora del PAN y olvidara su función como representante de todas y todos los guanajuatenses.
5: A ver, mi comentario es respecto a lo que sucedió con la gobernadora. A mí sí me apena mucho esta situación. Y no porque genera algo en mí. Esos gritos, la verdad es que a mí me hacen lo que el viento a Juárez. Yo creo que cuando los perros ladran, señal de que vamos avanzando. Pero sí exijo el respeto para la ciudadanía que representamos. Yo creo que no se le debe de olvidar que debe de ser una persona que debe gobernar para todos y para todas. Eso sí me parece deleznable, me parece incorrecto, y sí exijo ese respeto a la ciudadanía, porque son cientos de miles de personas, les guste o no les guste.
4: Informó para Audiorama Patricio Serna.
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3: Lanzamiento masivo de satélites llena de olín la atmósfera superior. Sheinbaum acusa a Estados Unidos de negar 36 extradiciones a México. Fortalece gobierno de la gente capacidad de respuesta ante contingencias. Cuestionan patrullas detenidas y falta de rondines en Irapuato. La contaminación de olín provocada por los satélites de megaconstelación que se lanza en la masa al espacio desde 2019 se acumula rápidamente en la atmósfera superior y representa el 42% del impacto climático total del sector espacial. Un equipo de investigadores de University College de Londres publica en la revista Earth's Future un análisis de la contaminación atmosférica producida por el creciente número de lanzamientos, así como por los cuerpos de cohetes desechados y los satélites inservibles que caen de vuelta a la Tierra. La presidenta Claudia Sheinbaum Pardo acusó que Estados Unidos ha negado a México la detención de 36 personas con fines de extradición. En la conferencia matutina de Palacio Nacional, Sheinbaum Pardo defendió que haya detenido a 10 funcionarios mexicanos, entre ellos el gobernador con licencia de Sinaloa, Rubén Rocha Moya, a los que Estados Unidos acusó de tener vínculos con el cártel de Sinaloa, en particular con la facción de los Chapitos. Entregarnos a los demás es también una garantía de que cuando cada uno de nosotros requiere el apoyo, sabemos que contaremos no solamente con gobiernos dispuestos a ayudar, sino con la sociedad que ha entendido que el servicio a los demás está en la propia trascendencia. Así dijo la gobernadora de la gente, Livia Denise García Muñoz Ledo, durante el encuentro de subcomités de atención en la población de condiciones de emergencia, donde reconoció el trabajo solidario y coordinado que realizan quienes atienden a las familias guanajuatenses en momentos de contingencia. La mandataria estatal destacó que Guanajuato cuenta hoy con el 100% de sus subcomités constituidos en los 46 municipios, consolidándose una de las entidades con cobertura total de materia de prevención y atención de riesgos.
4: El regidor de Morena en el Ayuntamiento de Irapuato, Ignacio Morales Rojas, señaló que existen patrullas detenidas en distintas bases de seguridad del municipio, situación que aseguró podría estar relacionada con la falta de personal operativo dentro de la Secretaría de Seguridad Ciudadana. El edil explicó que ha constatado la presencia de varias unidades sin operar en puntos como Cipol, ubicado en Calzada de los Chinacos, así como en la base de San Juan de Retana y La Pradera, lo cual sin duda repercute en la seguridad del municipio.
5: Realmente yo he constatado que lo que es en el Cipol, que está en Calzada de los Chinacos, lo que es acá una base que se tiene en San Juan de Retana, en la misma base de La Pradera, en múltiples ocasiones hay unidades ahí paradas. De hecho, el pasado 9 de mayo conté que había 7 ahí en el Cipol, entre ellas una de las unidades rentadas.
4: Para Audiorama Noticias, Dylan René.
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2: Las galletitas. Una chica estaba guardando su vuelo en una sala de espera de un aeropuerto. Como debía esperar un largo rato, decidió comprar un libro y también un paquete con galletitas. Se sentó en una sala del aeropuerto para poder descansar y leer en paz. Asiento de por medio, se ubicó un hombre que abrió una revista y empezó a leer. Entre ellos quedaron las galletitas. Cuando ella tomó la primera, el hombre también tomó una. Ella se sintió indignada, pero no dijo nada. Apenas pensó, ¡ah, qué descarado! Si yo estuviera más dispuesta, hasta le daría un golpe para que nunca más se le olvide. Y así, cada vez que ella tomaba una galletita, el hombre también tomaba una. Aquello la indignaba tanto que no conseguía concentrarse ni reaccionar. Cuando quedaba apenas una galletita, pensó, ¿qué hará ahora este abusador? Entonces el hombre dividió la última galletita y dejó una mitad para ella y... ¡ah, no! Aquello le pareció demasiado. Se puso a bufar de rabia, cerró su libro, sus cosas las guardó y se dirigió al sector del embarque. Cuando se sentó en el interior del avión, miró dentro del bolso y, para su sorpresa, allí estaba su paquete de galletitas, intacto, cerradito. Sintió tanta vergüenza. Solo entonces percibió lo equivocada que estaba. Había olvidado que sus galletitas estaban guardadas dentro de su bolso. El hombre había compartido las suyas sin sentirse indignado, nervioso, consternado o alterado. Y qué pena. Ya no había más tiempo ni posibilidades para explicar o ofrecer disculpas. Pero eso sí, hay tiempo para razonar. ¿Cuántas veces en nuestras vidas sacamos conclusiones cuando debiéramos mejor observar? ¿Cuántas cosas no son exactamente como pensamos acerca de las personas? Recordemos que existen cuatro cosas en la vida que nunca se recuperan. Una piedra después de haber sido lanzada, una mala palabra después de haber sido dicha, una oportunidad después de haberla perdido, y el tiempo después de haber pasado. Así que cuando hagas un mal juicio o una crítica adelantada,

0: Nada.
1: Reflexiona y acuérdate de esta historia, la historia de las galletitas.
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1: Esta es una de las muchas historias que suceden conmigo. Primero fue el susto cuando lo de León aquel. Después era prohibido fumar y me encontré con dinamita. Todo eso sin contar el tremendo impacto que me llevé con la historia de la chica del gorro.

mano. Ustedes me perdonan, pero ahora yo me voy. Existen mil muchachas que quieren salir conmigo, pero todo es por causa de mi cacharro, ¿sabes?

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1: 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Radio.
2: ¿Te has preguntado qué contienen los productos que consumes a diario? Conocer los ingredientes es el primer paso para elegir mejor.
3: ¡Exacto! Por eso, una gran alternativa es preparar tus propios productos en casa.
2: Hoy te contaremos sobre las tecnologías domésticas, una opción para cuidar tu salud y tu bolsillo al mismo tiempo.
3: Por eso, te enseñaremos a preparar una crema de cacahuate para toda la familia.
2: Y para ahorrar, también hay que aprender de finanzas personales.
3: Te diremos cómo hacer un presupuesto familiar. Es fácil, rápido y con resultados efectivos de apoyo a tu economía.
2: Presta atención y quédate con nosotras.
3: Esto es Revista del Consumidor Radio.
1: Revista del Consumidor.
3: Desde hace más de 4 décadas, en la Profeco brindamos opciones para elaborar productos útiles, seguros, económicos y con excelente calidad.
2: Se trata de las tecnologías domésticas, una pieza clave de nuestras actividades de educación para el consumo.
3: Con ingredientes que se encuentran fácilmente y procedimientos simples, buscamos que las infancias y las familias tengan alternativas para elaborar lo que necesitan a un menor costo, comparado con los precios que ofrece el mercado.
2: Todo este esfuerzo tiene el respaldo del Laboratorio Nacional de Protección al Consumidor, donde se encargan de validar cada receta.
3: Con la meta de cuidar el bolsillo de los hogares y ofrecer nuevas alternativas, la Profeco organiza talleres en toda la República a través de sus oficinas de defensa del consumidor.
2: Tan solo en 2025 se realizaron 10.983 talleres de tecnologías domésticas, logrando apoyar a 347.500 personas en todo el país.
3: Esta labor ayuda directamente al ahorro familiar, fomenta un consumo más consciente y desarrolla habilidades que impulsan la autonomía económica.
2: Incluso, estas tecnologías han servido para quienes desean emprender y generar algo de dinero extra. Bajo este modelo hemos hecho, por ejemplo, limpiador de piso, pasta dental, gel para el cabello, protector solar y productos de confitería y panificación.
3: Hoy toca el turno de la crema de cacahuate.
2: ¡Comenzamos!
3: Con pocos ingredientes podemos hacer algo muy rico. Prueba de ello es que para hacer crema de cacahuate necesitaremos solamente
2: una taza de cacahuates pelados sin sal, una cucharada de piloncillo molido y una cucharadita de extracto de vainilla.
3: Seguro tienes en casa alguno de los ingredientes. De cualquier forma, se consiguen en el mercado más cercano.
2: De utensilios necesitaremos un procesador de alimentos o licuadora, taza medidora, cuchara sopera, cuchara cafetera, espátula de plástico y para envasar, un frasco de vidrio con tapa hermética.
3: Y esto me encanta, Nat. Una ventaja más de esta tecnología doméstica es que solo toma 30 minutos hacer la crema de cacahuate y en cambio se conserva por mucho tiempo. Su caducidad es de 1 año.
2: Pues manos a la obra. Para empezar, molemos los cacahuates en el procesador de alimentos hasta formar una pasta. Es importante que lo hagamos en intervalos cortos y al mismo tiempo ir reduciendo la velocidad mientras se va moliendo. Ya que tengamos la pasta de cacahuate y sin apagar el procesador, agregamos el piloncillo y la vainilla.
3: Mientras integramos todo muy bien, quiero comentarles que la crema de cacahuate es rica en proteína vegetal, tiene grasas saludables y mucha fibra.
2: Pero sobre todo brinda saciedad y mucha energía. Volviendo a la receta, hemos seguido mezclando en el procesador. Continuamos hasta obtener una crema suave y homogénea.
3: Ojo, si queda muy seca, podemos agregar media cucharadita de aceite vegetal. Se va agregando poco a poco en el procesador para que se incorpore correctamente.
2: Ahora, a envasar. Con ayuda de la espátula, vertemos la crema de cacahuate en el frasco de vidrio y lo etiquetamos con la fecha de elaboración y caducidad.
3: Esto es primordial para que luego no estemos comiendo algo ya caducado que nos pueda hacer daño. Finalmente, recuerda que hay que mantenerla en refrigeración.
2: Además, toma en cuenta que si con el tiempo percibes un aroma rancio, debes desecharla de inmediato, independientemente de la fecha de caducidad.
3: Da ese paso hacia un consumo informado e inteligente y anímate a elaborar esta tecnología doméstica.
2: No olviden que pueden ver más procedimientos de diferentes tecnologías en el canal de YouTube Profeco TV.
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4: Si necesitas orientación, llama al teléfono del consumidor 555-568-8722 y 800-468-8722.
2: También está a tu disposición el correo asesoría@profeco.gob.mx.
4: Profeco cuida y defiende tus derechos como persona consumidora.
3: Sigan en Revista del Consumidor Radio, porque vamos a escuchar cómo una tarea sencilla puede proteger nuestra economía.
5: El presupuesto familiar es una herramienta básica para cuidar tu dinero.
6: Así es, aunque cada familia es distinta, organizar los ingresos y gastos puede marcar la diferencia entre vivir al día o empezar a ahorrar.
5: Ojo con este dato. De acuerdo con la Encuesta Nacional de Inclusión Financiera 2024, solo el 36.6% de las familias lleva un presupuesto o registro formal de sus gastos.
6: Esto no significa que las familias no intenten organizarse. Hay personas que tienen otros hábitos. Por ejemplo, apartar dinero para pagos, llevar el registro de recibos o anotar deudas. El problema es que no siempre lo hacen de forma estructurada.
5: Entonces, ¿por dónde empezar? Un presupuesto familiar efectivo se construye con 4 elementos básicos: ingresos, gastos, compromisos financieros y ahorro.
6: El primer paso es anotar todo el dinero que entra al hogar: sueldos, ingresos extra, apoyos o cualquier otra fuente. Es importante considerar el total mensual real.
5: Ahora, registra los gastos del día a día: alimentación, servicios, transportes, educación, entretenimiento.
6: En el tercer punto van los compromisos financieros o pagos mensuales como renta o hipoteca, seguros o créditos. Es importante que anotes montos, fechas de pago y revisar si puedes adelantar pagos para reducir intereses.
5: No hay que olvidar que el ahorro no es lo que sobra, es una prioridad. Define un objetivo: vacaciones, emergencias o algún proyecto familiar, así como el monto que le destinarán cada quincena o al mes. Tenlo en cuenta. Una meta clara motiva a todos en casa.
6: Ahora, te compartimos recomendaciones prácticas para que tu presupuesto funcione de verdad.
5: Lleva un registro constante de tus gastos, ya sea en libreta o en tu celular.
6: Usa categorías sencillas y ajústalas conforme te familiarices.
5: Sé flexible. Si algo no funciona, cámbialo. El presupuesto debe adaptarse a ti, no al revés.
6: Automatiza tus pagos para evitar recargos y olvidos.
5: Evita compras innecesarias, esas que parecen pequeñas pero desbalancean todo.
6: Y muy importante, hablen en familia sobre el dinero, sin juicios, con empatía.
5: También es fundamental revisar el presupuesto periódicamente. La vida cambia y tus finanzas también deben hacerlo.
6: Antes de hacer una compra importante, pregúntate: ¿está dentro de mi presupuesto? ¿Realmente lo necesito?
5: Y si hay niñas o niños en casa, inclúyelos. Desde pequeños pueden aprender a ahorrar y a tomar decisiones responsables.
6: Recuerda, no importa cuánto ganes, sino cómo administras lo que tienes.
5: Un presupuesto familiar no solo organiza tu dinero, te da tranquilidad, claridad y control sobre tu economía.
6: Empieza hoy. Tu bolsillo y tu futuro te lo van a agradecer.
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la vocalista de esta banda y se llama Tana Plato. Creo que es un buen momento para dedicarle una canción a todas las bellísimas mujeres que esta noche están aquí. Caballeros, canten fuerte. Nos va a ayudar el guitarrista y vocalista de esta banda, desde Tampico, Tamaulipas, Nacho y Zeta.

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1: México y Francia celebran 200 años de relaciones diplomáticas. Juan Carlos Carpio, nuevo director de Pemex. Guanajuato consolida liderazgo nacional en presencia de empresas japonesas. Partido de ida semifinal Pachuca versus Pumas. Este jueves el secretario de Relaciones Exteriores, Roberto Velasco Álvarez, presidió la ceremonia conmemorativa del Bicentenario de las Relaciones Diplomáticas entre México y Francia, donde el canciller destacó que la historia compartida entre ambos países es profunda y multifacética. El acto también contó con un mensaje del ministro de Europa y Asuntos Exteriores de Francia, leído por la embajadora de Francia en México. La presidenta de México, Claudia Sheinbaum, anunció este jueves la salida de Víctor Rodríguez como director general de la estatal Petróleos Mexicanos, quien será reemplazado por Juan Carlos Carpio, actual director de finanzas de la petrolera. El pasado 30 de abril, Pemex, la petrolera más endeudada del mundo, informó que perdió 45.993 millones de pesos en el primer trimestre del año, un 5.97% más que en el mismo periodo de 2025, debido a una caída de las exportaciones y en un escenario de la alta volatilidad de los mercados energéticos que impactó en el precio del petróleo.
2: El cónsul general de Japón, en León, Takeru Ayoma, destacó que Guanajuato se mantiene como una de las entidades con más importancia para la inversión japonesa en México, al albergar alrededor de 1.800 residentes japoneses y concentrar el mayor número de empresas niponas en el país. El diplomático señaló que actualmente existen cerca de 360 sedes de empresas japonesas, entre oficinas y fábricas instaladas en la entidad, muchas de ellas vinculadas a la industria automotriz.
3: Comprende varios elementos como infraestructura, electricidad, aguas industriales, ¿no? Y está trabajando mucho en el gobierno estatal. Entonces esperamos que haya más inversiones japonesas, ¿no?, en el futuro.
2: Informó para Audiorama Alfonsín Ávila.
4: Pachuca y Pumas jugaron la ida de la semifinal del Clausura 2026. Los tuzos sacaron la ventaja 1-0 con gol de Idrissi al minuto 36, aunque para la vuelta no contarán con Eduardo Bauerman, que vio la tarjeta roja al cortar una jugada de peligro para Pumas en los últimos minutos de juego. La vuelta se jugará el domingo a las 19 horas en el Olímpico Universitario, mientras que Chivas y Cruz Azul se enfrentarán este sábado en el Estadio Jalisco. Informó para Audiorama Angie Hernández.
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0: Esta es la reflexión de Juan Corazón.
2: Señor, hazme un instrumento de tu paz. Donde haya odio, que siempre yo amor. Donde haya injuria, perdón. Donde haya duda, fe. Donde haya desesperación, esperanza. Donde haya tinieblas, luz. Donde haya tristeza, alegría. Oh divino Maestro, concédeme que no busque tanto ser consolado como consolar, tanto ser comprendido como comprender, no tanto ser amado como amar. Pues es dando que recibimos y es perdonando que somos perdonados, y es muriendo que nacemos a la vida eterna.
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0: ¿Qué tal? Buenos días, muy buenos días. Los saludo con gusto. Mi nombre es Alexis Espinosa y a nombre de la titular de este espacio, Magda Rangel, le doy la más cordial de las bienvenidas. Audiorama Noticias Matutino, gracias por sintonizarnos a través del OBFM 101.5. En este viernes 15 de mayo, son las 7 de la mañana con 3 minutos. Tenemos mucha información preparada de lo que ha acontecido en las últimas horas en el estado de Guanajuato, pero también recordarle que estamos en contacto a través del número de WhatsApp para que usted nos haga llegar sus mensajes, sus denuncias, lo que usted guste, al número 477-151-4323, 477-151-4323, y también tenemos nuestra línea telefónica 441-1015. Ahí nos puede hacer llegar lo que usted guste. Por lo pronto, auditorio, ¿qué tal? Este viernes, una mañana bastante despejada, todo el cielo, pues la verdad es que no se ve alguna nube, no se ve que va a estar nublado. Sin embargo, más adelante estaremos ahondando más en el tema para ver qué es lo que nos depara el pronóstico del tiempo para este día, para este viernes. Por fin viernes, ya llegamos al final de esta semana y hay varios días los cuales se festejan, pero antes también saludar con mucho gusto a Iván Sixtos en los controles técnicos y a Majo Bernal, que se encuentra aquí con nosotros.
1: Alexis, muy buenos días, te saludo con muchísimo gusto a ti y a todo el auditorio, y pues sí, ya listos, por fin viernes, ¿no? Ya.
0: Por fin viernes, se llegó el final de esta semana y luego quincena, entonces muy bueno este fin de semana, pero hay que tener también cuidado porque, bueno, esta quincena está cortita, son dos semanitas también, pero cuando son tres, ahí se complica un poco, pero bueno, al final ya fin de semana, cuide aún así su dinero, auditorio, pero... Muy buenos días para todos ustedes aquí en el estado de Guanajuato. Majo, ya lo decía, se festejan varias cosas el día de hoy, 15 de mayo. Cuéntanos un poquito más al respecto.
1: Sí, claro, Alexis, te cuento a ti y a todo el auditorio que hoy es Día Internacional de la Familia. Y bueno, pues es que este día se celebra pues cada año con el fin de concienciar a la población sobre el papel que tiene la familia en la educación y pues la formación de los hijos desde la primera infancia, así como fomentar también los lazos familiares y pues la unión familiar. Fíjate que el origen de esta importante fecha se establece a partir de los años 80, ya que pues sin embargo en el año 1994 la Asamblea General de las Naciones Unidas proclamó este día oficial, tomando en cuenta que pues la familia es el núcleo central de cualquier sociedad. También es el Día Internacional de la Objeción de Conciencia. Bueno, pues este día se celebra con el objetivo de pues realizar la resistencia a los objetivos de conciencia por la paz y la firme decisión de pues formar parte de la guerra armada, Alexis. También es el Día Internacional de la Esclerosis Tuberosa. Bueno, pues primero es una de las enfermedades raras que pues son incurables y son poco conocidas. Es por ello que este día se celebra el Día Internacional de la Esclerosis Tuberosa para divulgar información sobre la importancia de este trastorno genético, como pues que es poco frecuente, que afecta a miles de personas en el mundo. También es el día del síndrome de Ehlers-Danlos. También es una enfermedad muy rara que esta es hereditaria y es caracterizada por el conjunto de alteraciones genéticas basadas en la producción de colágeno en el organismo. Y pues también se celebra con la finalidad de visibilizar esta patología poco frecuente y de carácter hereditario, Alexis. También es el día de la mucopolisa. A ver, lo voy a decir un poco lento porque está difícil. Es la mucopolisacaridosis. Este okay. Es un trastorno en el que el cuerpo no puede descomponer adecuadamente ciertos tipos de moléculas que son es llamado mucopolisacaridosis o glicosaminoglicanos, con el objetivo de crear una conciencia sobre pues este grupo de enfermedades que son metabólicamente hereditarias y son muy raras también.
0: Así es, bastantes cosas lo que se celebran el día de hoy. Sin embargo, hay otra que también es muy importante aquí en México, Majo, el Así Día del es. Maestro, el 15 de mayo.
1: Así es, y es que esta se estableció durante pues el gobierno del presidente Venustiano Carranza, y pues quien firmó el decreto, y entonces se arraigó en todo el territorio nacional esta memoria, y su objetivo es reconocer el trabajo de las personas dedicadas a la educación, que pues es muy importante. Así que pues felicidades a todos esos maestros, que hoy es su día.
0: Así es, un gran labor el que hacen los maestros día con día, estar en los salones de clases, pues al final tener que los niños salgan de ese grado en el cual estén cursando pues con buenos aprendizajes, alguna anécdota que tengas con un maestro majo.
1: Uy, demasiadas. La verdad es que yo me llevaba muy bien con mis profes, ¿eh? ¿Sí? Y también me querían mucho, yo los quería mucho. Entonces, como que hay muchísimas historias buenas.
0: Sí, siempre eras la consentida, pues.
1: Sí, es que luego sí era de las inteligentes.
0: Yo tenía un... Pues también me iba muy bien con los maestros, o sea, la verdad es que me llevaba muy bien. Pero a mí lo que me caía malísimo, malísimo, era de que cuando el maestro se salía, que se iba al baño, no sé, le hablaban de la dirección, no sé. Y me decía, en una hojita vas a apuntarme quién se para de su lugar.
1: Ah, sí.
0: Híjole, ya de que me decían eso.
1: Oye, y todos te odiaban, ¿no?
0: Sí, todos te odiaban y todos como de... Es más, hasta me llegaban a ofrecer dinero a mis compañeros. Como, te doy 5 pesos si no me apuntas. No, la verdad es que son anécdotas muy bonitas las que uno mismo vive en la escuela. Y que, pues claro, siempre se va a llevar en el corazón bien guardadas. Experiencias... que son inolvidables y que nunca se vuelven a repetir. Y es que en todas las etapas, ¿eh? En la primaria, en el kinder, en la secundaria, en la prepa. Y así como hay maestros buenos, también hay algunos que tienen su carácter. Me acuerdo también yo de una situación que no sé por qué. O sea, yo estoy bien, o sea, yo creo que sí fue un niño muy extraño. Pero cuando yo estaba en el kinder, a mí en el kinder no me gustaba ir. Pero yo creo que tenía el miedo de que mi mamá me fuera a dejar ahí y ya no volviera
1: por mí. De que te olvidara.
0: Ajá. Entonces yo lloraba diario, imagínate, o sea, también yo comprendo un poco a la maestra que me daba en ese momento. Y hasta mi mamá, o sea, imagínate llorar diario porque no querías ir a la escuela, porque tenías miedo, o sea, no era ni porque no querías ir, porque hasta eso lloraba diario, o sea, neta, o sea, vas a decir, no, no manches, ¿cómo llorabas? Lloraba diario, pero aún así aprendía. Salí leyendo del kinder, salí, ya me sabía el abecedario, ya me sabía un buen de cosas. Y hasta palabras en inglés y eso que pues, y lloraba a diario, o sea, tú decías, pues, ¿cómo? Y me acuerdo que una maestra, justo por esa situación, a veces les llevaban como regalitos a los niños, como de, ay, les trajimos una nieve o así. Y una vez a mí una maestra me dijo, a ese niño no le den por lloro.
1: Ay,
0: pero
1: no.
0: Pues yo así como bien, pues la verdad es que
1: lloraste
0: yo,
1: más.
0: No, yo lo que quería era que mi mamá fuera por mí. Yo que iba a querer la nieve. Pero, o sea, te digo, yo creo que son muchas experiencias las cuales pues siempre son bonitas. O sea, hay cosas que pues, te sirven para aprender y otras cosas para
1: no, y crecer. Que te marcan de por vida.
0: No le tengo remordimientos a maestra, porque incluso tengo hasta una foto con ella cuando me gradué del kinder. Entonces no le muestro, no tengo ningún remordimiento en contra de ella, porque al final, pues yo sé también, imagínate el niño
1: pues
0: llorando
1: tú,
0: los
1: Alexis.
0: 2 años diario.
1: Sí. Sí, entendemos totalmente a la maestra, la verdad.
0: Híjole, pero bueno, muchas felicidades para todos los maestros hoy en su día 15 de mayo. Vamos a que nos des a conocer un poco más de la canción que estamos escuchando, Majo.
1: Sí, Alexis, fíjate que estamos hablando, más bien estamos escuchando acerca de la canción de Diamonds de Rihanna. Pues es una canción con la que cerró su significativa presentación del Super Bowl del año 2023, no sé si lo recuerdan. Y bueno, pues tras ya 6 años de la ausencia en sus escenarios, esta es la cantante que pues nos ha dejado un claro, muy claro que está de regreso en la música y nosotros podemos estar más felices por eso, ¿no? La verdad es que yo soy súper fan de Rihanna. Y pues la artista tomó una pausa en su carrera musical para dedicarse en su faceta de empresaria y la más reciente en la maternidad. Entonces, bueno, pues Diamonds estuvo a punto de permanecer a Rihanna de acuerdo con Benny Blanco, el coautor del tema, ya que originalmente fue pensada para otros artistas como Eminem, Lana Del Rey o Kanye West. Y bueno, pues además Rihanna cuenta con una exitosa carrera de más de 20 años en la que cosechó grandes proyectos que hoy en día ya son parte de la historia musical. Y pues tiene temas representativos que han marcado su trayectoria y probablemente pues nunca dejará de sonar. Entre estos también, bueno, está Diamonds, que es la que estamos escuchando, que es una de las canciones más exitosas y pues hermosas de Rihanna, la verdad. Y aunque nosotros ya la hayamos asignado nuestra propia historia, tiene una muy peculiar que si eres fan... pues debes de saber, ¿no?
0: Así
1: entonces,
0: es.
1: Pues, la verdad, igual, me encanta Rihanna. No sé si a ti te gusta, Alexis.
0: Sí, sí me gusta, claro que sí me gusta. Después me critican mucho porque escucho una que otra canción y van y dicen que escucho mucho Rihanna. Incluso ahorita mencionabas el tema del Super Bowl. Mucho fue criticada por esta misma participación, que porque no se movía, que porque esto y que porque el otro. pues algo se derivaba del tema de su embarazo. Entonces, pues al final a mí sí me gustó mucho.
1: Sí, la verdad tiene muy buena canción, muy buenas canciones. Ella pues está hermosa. La verdad es que muy buena artista.
0: Yo creo que para la gente que le gusta es una artista muy garantizada. Pero bueno, es parte de lo que estamos escuchando. Ahora vamos a conocer qué es lo que nos depara el pronóstico del tiempo, auditorio. Vamos con el clima para Guanajuato.

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1: El Sistema Meteorológico Nacional indica que la Ciudad de México tendrá un viernes 15 de mayo marcado por ambiente caluroso y posibilidad de lluvias hacia la tarde-noche. Las condiciones atmosféricas en el centro del país estarán influenciadas por el ingreso de humedad proveniente del Océano Pacífico y el Golfo de México, así como por divergencia en altura, lo que pues favorecerá el desarrollo de nubosidad y precipitaciones. Para el Valle de México se prevén intervalos de chubascos en zonas del Estado de México y lluvias dispersas, esto en varias áreas cercanas de la capital, acompañadas de descargas eléctricas y rachas de viento. Durante este viernes se esperan lluvias fuertes de 25 a 50 milímetros en Jalisco, sureste y sur, Michoacán y Chiapas, intervalos de chubascos y Coahuila.
2: Así es, y en el estado de Guanajuato también se prevén algunas precipitaciones en algunos municipios, auditorio, para que usted tome en consideración esto. En León, ahorita nos encontramos en 18 grados centígrados y el día de hoy se pronostica lluvia. Hay 25% de probabilidad a partir de las 7 de la noche para que lo tome en consideración. En otros municipios del estado como Celaya, Salamanca e Irapuato, 18 grados centígrados en estos momentos y también se pronostica lluvia del 20% de probabilidad a partir de las 8 de la noche. Mientras que en Guanajuato capital en estos momentos se mantienen 17 grados centígrados y la mínima para esta noche será de 20 grados centígrados. No, sí, sí hay probabilidad de lluvia también a partir de las 6 de la tarde del 25%, para que nada más usted lo tome en cuenta para la gente que nos está escuchando desde Guanajuato capital o incluso vayan a ir a este municipio durante el fin de semana. Pues es lo que nos depara el pronóstico del tiempo para este día, para este viernes 15 de mayo. Ahora vamos a conocer de qué estaremos hablando durante estas próximas dos horas. Vamos con el resumen. Y mire, coordinador de diputados locales del PAN pide vigilar posibles narcomunicipios y vínculos criminales en diputaciones de Guanajuato. Advierten subregistro y falta de datos precisos sobre extorsión en Guanajuato. Denuncian patrullas paradas y falta de rondines en colonias de Irapuato. La célula municipal de búsqueda en León ha localizado con vida a 992 personas desde el 2022. PAN y Movimiento Ciudadano chocan en Congreso por agenda y atención a mujeres. Refuerzan vacunación y vigilancia para evitar casos de rabia humana en Irapuato. Diputado federal reconoce apuesta de la gobernadora por la salud y denuncian desabasto federal de medicamentos. Guanajuato se afianza como el principal destino de empresas japonesas en México. Y mire, industria del vestido en Guanajuato busca entrar a tiendas departamentales grandes. Diputado de Morena propone que quienes quieran mejores pensiones trabajen más años. Revocan 13 locales en mercados públicos de León por fallecimientos y cesiones de derechos. La Contraloría recupera más de 6.6 millones de pesos tras auditorías a Zapal y Obra Pública. Y también, claro, tendremos una charla muy interesante con José Luis Zúñiga, titular del Departamento Jurídico de la Sección 13. El CNT también hablará de los retos del magisterio y el calendario escolar. Además, Angie Hernández nos estará contando en el espacio deportivo sobre Veracruz, que vuelve al fútbol profesional. Piratas FC ocupará lugar de Celaya y debutará en la Liga de la Expansión MX en la apertura 2026. Esta y más información estaremos contando durante estas dos próximas horas. Por el momento, vamos a nuestra primera pausa comercial y ya regresamos.
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4: Estas son las cuatro noticias que debes escuchar hoy, aquí en Entérate León. 1. La presidenta municipal, Ale Gutiérrez, presentó el programa de obra 2026 ante la CEMIC Guanajuato y representantes de la construcción. León alcanzará inversión histórica de más de 4 mil millones de pesos para 2026. Más de 3.2 millones de pesos se destinarán a infraestructura, Zapal y servicios municipales. Se reportó que de 2022 a 2026, la inversión acumulada superará los 24 mil millones de pesos. Más de 2.700 obras realizadas, siendo más de 560 acciones programadas para este 2026. 2. El gobierno municipal fortaleció la cultura del reciclaje con la red municipal de centros de acopio, donde se reciben residuos valorables. Se informó que existen centros en Parque Los Cárcamos, CIAP, Zoológico de León, Cecati 5 y UNAM Enes León. A través de Recic León, al 2025 se recolectaron 219.4 toneladas de residuos reutilizables, siendo 2024 y 2025 los años con mayor captación. 3. La presidenta municipal, Ale Gutiérrez, encabezó el reconocimiento magisterial 2026, donde se distinguió a 58 docentes con más de 40 años de servicio y a los tres primeros lugares del Premio Municipal a las Buenas Prácticas Educativas. Esto en el marco de las y los maestros, a quienes felicitamos hoy en su día. 4. Este 15 de mayo, en el Día de las Especies en Peligro de Extinción, Zoo León los invita a visitar especies como el águila real, okapi, antílope ádax, mono araña, lobo gris mexicano y chimpancé, entre otras, para recordar su labor de conservación, educación y preservación, recordando a quienes nos escuchan que sábados y domingos aplica el pásale gratis. Ahora estás bien informado de lo que hace grande y fuerte a León. 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Hasta la próxima.
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7: El portero de 40 años, Manuel Neuer, podría regresar a la convocatoria para el Mundial de este año con la selección alemana, pues el técnico Julian Nagelsmann lo contempló en la prelista de 55 jugadores. La convocatoria final se anunciará el 21 de mayo.
8: Y bueno, pues ya en este momento 7:23. Yo sé que ya lo hicieron, ya mandaron sus saludos a los profes. Ah, yo sí tengo profes que quiero mucho. Hay unos que sí me odiaban, me les escapaba del salón. Ay, no, mi mamá ya no sabía qué hacer conmigo. Me dice, contrólate, con todo el mundo te peleas y con todo el mundo andas ahí escapándote. Ay, mamá, no aguantas nada. ¿A poco tú no fuiste joven? Felicidades, maestros. Gracias por todo lo que han hecho por nosotros, por los tablazos que nos daban antes. Antes eran otros tiempos. Te aventaban el borrador. Quisiera saber dónde están esos maestros ahorita para irlos a encontrar. Pero también hubo quien se preocupaba mucho por tu educación. Había quien te decía, incluso uno como mujer que de repente vives ciertos crecimientos, ¿verdad? Y que te van acompañando, mira, esto y aquello. Mi mayor reconocimiento a quien de verdad se pone la camisa de ser maestro, que aunque los culpen, que aunque muchas de las veces pues les hagan este frente de que son responsables de la educación de los niños y que ahora pues no los toques, no esto, etcétera, para lo que sea, para el rato que tengan, pues felicidades. Yo creo que los maestros y las mamás son los más festejados siempre, toda la vida, son las festividades, ni el 14 de febrero, ni el 14 de febrero. Hoy todos los teachers, todos los maestros van a andar ahí pues contentos, felices. Le mando un saludo a todos mis maestros. Que algunos me escuchan, algunos no, pero los que me escuchan, muchas gracias. el profe Armando en mi universidad. Voy a decir comercial. No, no puedo, ¿verdad? De la universidad donde estuve. No, mejor no. No, y luego me van a regañar. Pero no, un fuerte abrazo al maestro Armando y a todo el mundo. Muchas gracias. Gracias por cuidar también de nuestros niños latosos, ¿verdad? Que tanto queremos y que tanto amamos. Y bueno, en fin, vamos a arrancar con la información, auditorio. En este momento son las 7:25. ¡Ay, joles! Se nos fue el tiempo. Coordinador de diputados locales del PAN pide vigilar posibles narcomunicipios y vínculos criminales en diputaciones de Guanajuato. Vamos con Patricio Serna.
0: En el estado de Guanajuato también hay que revisar que no haya narcomunicipios ni diputaciones locales ligadas a grupos delictivos, dirigió a Morena el coordinador de la bancada del PAN en el Congreso local, Jorge Espadas Galván. Este jueves, en sesión plenaria, la bancada de Morena llevó a tribuna la reunión de estructuras del PAN celebrada en León el pasado sábado, evento que señalaron se generó ante el crecimiento morenista en la entidad. Durante la acalorada discusión, la diputada morenista Marta Edith Moreno Valencia criticó que la gobernadora, Livia García Muñoz Ledo, se haya convertido en una promotora del PAN y olvidara su función como representante de todas y todos los guanajuatenses.
3: A ver, mi comentario es respecto a lo que sucedió con la gobernadora. A mí sí me apena mucho esta situación. Y no porque genera algo en mí. Esos gritos, la verdad es que a mí me hacen lo que el viento a Juárez. Yo creo que cuando los perros ladran, señal de que vamos avanzando. Pero sí exijo el respeto para la ciudadanía que representamos. Yo creo que no se le debe de olvidar que debe de ser una persona que debe gobernar para todos y para todas. Eso sí me parece deleznable, me parece incorrecto, y sí exijo ese respeto a la ciudadanía, porque son cientos de miles de personas, les guste o no les guste.
0: Desde el PAN comenzaron las réplicas para señalar a Morena de narcogobierno al poner el ejemplo del gobernador con licencia de Sinaloa, Rubén Rocha Moya. Jorge Espada se sumó a la discusión en respuesta a la diputada Marta Moreno para señalar que también existen narcomunicipios, por lo que habría que revisar esta situación en el estado.
9: Hoy estamos hablando de narcogobiernos y también hay narcomunicipios, y tenemos que revisar también el estado de Guanajuato, municipio por municipio, y tenemos que revisar nuestras acciones, diputada por diputado, diputada por diputado, porque para hablar de esto hay que tener la lengua larga y la cola corta, y usted sabe a lo que me refiero. Y perfectamente lo saben. Y los medios de comunicación lo saben. Y han dado cuenta de ello. Porque para hablar de construir la seguridad, tenemos que ver cómo estamos abonando cada una y cada uno de nosotros. Desde nuestros entornos, desde nuestros distritos, desde nuestros municipios, desde nuestro quehacer público. Usted sabe a lo que me refiero.
0: Durante la discusión, el Pleno del Congreso se convirtió en una lucha de lonas por parte de ambos partidos. El PAN mostró una lona con el mensaje Morena narcogobierno, mientras que la oposición mostró la consigna Panistas vende patrias. Informó para Audiorama Patricio Serna.
8: Bueno, a marzo de 2026, los municipios con mayor incidencia delictiva y violencia en Guanajuato son Celaya, Irapuato y León. Siempre lo hemos dicho, ¿eh? Los cuales están entre la lista de las 50 ciudades más violentas del mundo. Estos tres municipios concentran un alto número de homicidios, pero a ver, ¿qué tiene que ver esto con lo que estamos hablando sobre la incidencia que pasa? Pero al decir que los narcomunicipios, en donde pueden, dicen que opera pues cierta delincuencia organizada, son varios en los que se pronuncia. Es más, yo no me quiero meter en problemas porque luego haces mención de estos municipios y al rato te metes en problemas. Ya lo han dicho abiertamente cuáles municipios podrían ser los que se consideran como narcomunicipios, pero mejor que lo diga la autoridad. Yo no quiero tener problemas con nadie porque luego te metes en cada cosa. Pero bueno, no se trata de que el viento haga lo que a Juárez le hizo, ¿no? O sea, lo que literal se trata de analizar. Y no se trata tampoco de señalar, se trata de poner en una balanza lo que está pasando. Y si eso llega, eso es real, se tienen que quitar. Pero mira, es delincuencia organizada, ¿qué haces? En fin, las autoridades sabrán qué hacen ante esto. Lo que sí es un hecho, auditorio, es que hay una situación muy complicada, porque si esto se logra comprender, ambos partidos políticos, o todos los partidos políticos, digo, simplemente lo que pasó en Sinaloa, ¿no? A diestra operaban para la delincuencia organizada. ¿Estás de acuerdo, Alexis, o no?
10: Sí. Y lo peor es que, o sea, las mismas autoridades, pues de aquí en este caso del nivel federal, no se dieron cuenta acerca de esta situación. Tuvo que ser Estados Unidos quien tuvo que intervenir y dar a cabo estos resultados.
8: Sí, pero no lo iban a decir. O sea, todavía bien quien hace la investigación, o sea.
10: Y la presidenta todavía lo niega, ¿eh?
8: Lo va a negar siempre. Ahora vienen elecciones, auditorio. Vienen elecciones, aunque son hasta el siguiente año. No, hombre. Este periodo, o sea, en el mes que estamos hoy, que es obviamente mayo, ya se fue mayo, ya lo estoy matando mayo, ¿verdad? Pero bueno, de junio a diciembre se va a ir increíblemente rápido. Entonces, pues bueno, ¿qué les digo? Vamos a ver qué pasa al respecto. Oiga, denuncian patrullas, paradas y falta de rondines en colonias de Irapuato. Otro municipio que justo lo que estamos diciendo y que nada más no da una y ya no la dio, ya se acabó el gobierno. Vamos, con Dylan René.
11: El regidor de Morena en el Ayuntamiento de Irapuato, Ignacio Morales Rojas, señaló que existen patrullas detenidas en distintas bases de seguridad del municipio, situación que aseguró podría estar relacionada con la falta de personal operativo dentro de la Secretaría de Seguridad Ciudadana. El edil explicó que ha constatado la presencia de varias unidades sin operar, en puntos como Cipol, ubicado en Calzada de los Chinacos, así como en la base de San Juan de Retana y La Pradera, lo cual sin duda repercute en la seguridad del municipio.
12: Realmente yo he constatado que lo que es en el Cipol, que está en Calzada de los Chinacos, lo que es acá una base que se tiene en San Juan de Retana, en la misma base de La Pradera, en múltiples ocasiones hay unidades ahí paradas. De hecho, el pasado 9 de mayo conté que había 7 ahí en el Cipol, entre ellas una de las unidades rentadas.
11: Morales Rojas comentó que el tema ya fue planteado al menos 2 ocasiones en comisiones, aunque hasta el momento dijo no haber recibido respuesta clara sobre que las patrullas permanecen detenidas. El regidor consideró que una de las principales causas que podría ser falta de elementos policíacos para operar en unidades, derivada de la carencia de personal, con la que aseguró recibió la dependencia actual de la administración.
12: Yo considero que es la falta de personal que nos lleve a tener vehículos parados. Es lo que yo en este momento presumo ante la falta de una respuesta.
11: Asimismo, señaló que existe la dificultad para atraer nuevos elementos a la corporación, lo que estaría afectando la operatividad y la realización de rondines de vigilancia en distintos sectores de Irapuato. Para Audiorama Noticias, Dylan René.
8: Irapuato pues sigue siendo tendencia. ¿Qué más? Está de más estar comentando lo que ya sabemos. La célula municipal de búsqueda en León ha localizado con vida, auditorio, a 992 personas desde 2022. Primero me voy a pausa y regreso con esta información. Son las 7:32.
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7: Carlo Ancelotti ha sido renovado como director técnico de la selección brasileña hasta el Mundial de 2030. Actualmente, el italiano ha dirigido 10 encuentros, 5 victorias, 2 empates y 3 derrotas, con 18 goles marcados y 8 recibidos.
8: Y bueno, auditorio, ya en este momento son las 7:39 y seguimos pues con todos los datos informativos. Mire, le platico, ¿sí?, que el PAN y Movimiento Ciudadano pues chocan en Congreso por agenda y atención a mujeres. ¡Válgame Dios! Patricio Serna.
0: Este jueves, la bancada del PAN y la de Movimiento Ciudadano tuvieron diferencias sobre los trabajos tanto a nivel estatal como federal para garantizar el desarrollo integral y la seguridad de las mujeres. Y es que la diputada panista Susana Bermúdez Cano recordó que han pasado 29 días desde que Citlali Hernández renunció a la titularidad de la Secretaría de las Mujeres. Señaló que mientras la violencia de género persiste, la presidenta de México, Claudia Sheinbaum Pardo, no ha encontrado un perfil adecuado para ocupar el cargo.
1: Las mujeres no merecemos esto. No merecemos un gobierno de la República indiferente. Presidenta Claudia Sheinbaum, ¿no te duele no defender a las niñas, a las adolescentes de Guerrero? ¿No te duele no tener un contacto para poder dar seguimiento a cada una de las peticiones de las mujeres? Es lamentable lo que hasta hoy está sucediendo, sin una respuesta, sin un comentario.
0: La legisladora Sandra Alicia Pedrosa Orozco entró al debate para señalar que coincidían que se debe trabajar en favor de las mujeres, pero no se pueden partidizar estos cargos. Comentó que antes de criticar a la federación, también hay que voltear a ver las deficiencias en la Comisión para la Igualdad de Género en el Congreso local, presidida por la propia Susana Bermúdez, pues se han congelado iniciativas en favor de los derechos de las mujeres.
1: Sin embargo, creo que para poder hacer un llamado de atención a la federación, primero tenemos también que estar volteando a lo que estamos haciendo aquí en el Congreso, porque todo lo que se está exigiendo que se haga allá en la Secretaría de las Mujeres, no se está haciendo aquí, particularmente en la Comisión de Igualdad de Género. Y eso es algo que yo he estado diciendo en varias ocasiones desde la Comisión. La Comisión, esta legislatura, ha estado funcionando como una congeladora legislativa. Creo que en todo lo que va de la legislatura llevamos incluso menos de 5 dictámenes, sesionamos una vez al mes más o menos, pero solo nos dedicamos a emitir opiniones de dictámenes de otras comisiones. Y eso es algo que yo he estado diciendo en varias ocasiones desde la Comisión. La Comisión, esta legislatura, ha estado funcionando como una congeladora legislativa. Creo que en todo lo que va de la legislatura llevamos incluso menos de 5 dictámenes, sesionamos.

0: de chutarnos la parte de la responsabilidad laboral ante la ciudadanía, nos tenemos que estar chutando todo lo que se dicen y se avientan, que tú, que yo. Yo la verdad, mire, auditoría, tantos años en un micrófono, de repente dices, a ver, ¿ahora qué va a decir? ¿A quién va a atacar, no? De lugar de decir, fíjese, hay temas que de repente, por el hecho de no asimilar que tú como partido político crezcas, o que tú como oposición crezcas, o que tú como ultraderecha, etcétera, lo que sea, prefieres no aceptar la situación que un partido está haciendo bien las cosas y prefieres atacar. Cuando tú escuchas a partidos políticos sentados en esta silla señalar y decir, ¿no?, que dejaron un gobierno arrastrando, un gobierno podrido, si lo pueden decir así, sí, pero ¿quién estuvo antes? ¿Y quiénes son los que se siguen estando en el poder? Eso es lo que me encantaría escuchar algún día, que alguien lo reconozca. Lejos de eso, auditorio. En fin, cambiemos de información. Mire, refuerzan vacunación y vigilancia para evitar casos de rabia humana, ¿eh?, en Irapuato. Dylan René.
1: Aunque en Irapuato no se tienen registrados casos de rabia humana transmitida por perros y gatos, autoridades mantienen el llamado a la ciudadanía para reforzar la vacunación y evitar que las mascotas deambulen en vía pública, con el objetivo de prevenir riesgos sanitarios. El director del Centro de Atención Canina en Irapuato, Gerardo Martínez Franco, explicó que la rabia continúa siendo una enfermedad de importancia mundial en salud pública y recordó que la meta internacional es alcanzar cero casos de rabia humana transmitida por perros y gatos hasta el año 2030.
2: Tenemos muchas agresiones, tenemos muchísimos reportes de perros agresores o perros agresivos, ya sea consumados o que todavía no hay un reporte tal cual que sí ya hubo una agresión, una mordida, y sí tenemos muchísimos. En temporada de calor puede ser que se incremente, sí, puede ser. Se tiene la creencia de que, ok, ya viene calor, el calor va a hacer que les dé rabia, pues no es esa parte, ¿no? Sí hay que vacunar a los perros siempre con su calendario de vacunación al día. Recordemos que no es nada más la vacunación contra la rabia, parvo, distemper, coronavirus, leptospirosis, rotela, adenovirus, hepatitis, un montón de enfermedades contra las cuales hay que inmunizar a nuestras mascotas para protegerlas. La rabia es una enfermedad de importancia a nivel mundial.
1: Señaló que uno de los principales factores de riesgo es la presencia de perros en situación de calle o mascotas que salen sin supervisión y también tiene contacto con fauna silvestre, lo que podría ser portadora de la enfermedad, así como murciélagos, zorrillos o mapaches. Además, advirtió que muchas agresiones por mordeduras no son reportadas ante el sistema de salud, ya que algunas personas minimizan las lesiones o únicamente acuden a consultorios particulares, lo que impide mantener una vigilancia epidemiológica completa.
2: Y hay una agresión por un murciélago, un perro, un gato, un mapache, un zorrillo, que manipularon de una forma indebida, o sea, porque el perro llegó y traía un animal todo mordisqueado y no sabemos, pues bueno, hay que monitorear. No se trata de ser completamente miedosos, pero sí prevenir.
1: Tan solo en Guanajuato, durante el año pasado, se brindaron más de 6,000 atenciones médicas por agresiones de perros, mientras que en Irapuato se estima que hubo alrededor de 500 casos reportados oficialmente. Gerardo Martínez Franco reiteró la importancia de mantener el esquema de vacunación de las mascotas al día y no permitir que deambulen libremente y acudir inmediatamente a la valoración médica tras cualquier mordedura o contacto de riesgo. Para Audiorama Noticias, Dylan René.
0: Ay, no, qué miedo. Oye, Alexis, por ejemplo, ¿cómo tú? Creo que ayer estabas comentando, ¿no? ¿Cómo se adquiere la rabia?
3: Sí, la rabia, pues, es una enfermedad principalmente vírica mortal que se adquiere principalmente a través de la saliva de un mamífero infectado, esto pues en un caso de un perro. Uh-huh. El virus ataca directamente en el sistema nervioso central y una vez que aparecen los síntomas clínicos, pues la enfermedad resulta fatal en prácticamente todos los casos, en los cuales puede haber víctimas mortales. Entonces, definitivamente es...
0: No, y aparte la enfermedad es horrible, ¿eh? Sí. O sea, vivir el proceso también es muy complicado.
3: Pues si un cachorro, ¿cómo se pone cuando tienes, imaginas, una persona?
0: No. Vámonos a pausa, Alexis, ¿te parece? Vámonos a pausa para regresar con Jan al reporte urbano. Tenemos mucho que no platicamos con él, ¿verdad? Es que no nos contesta. Pausa y regresamos.
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17: Son las 7:51, Jan, ¿cómo estás? Ya listo para irte de fin de semana, de seguro, ¿verdad? Ya listo aquí con tanto movimiento. Ay, cuántos accidentes, de veras, en serio. Accidentes, percances, tantas cosas. Jan, buen día, ¿cómo te encuentras el día de hoy?
18: ¿Qué tal, mi querida Magda? Te saludo con mucho gusto a ti, el equipo allá en la cabina y a todo nuestro auditorio. Te platico lo que va sucediendo durante la mañana y como bien lo comentas, pues ya casi para irnos pues de descanso, de fin de semana, siempre pendientes, pero pues un fin de semana pues a gusto, agradable, porque es quincena para muchos, mi querida Magda.
17: Sí, no, fíjate que, de hecho ayer te escuchaba con Alexis, ¿no? Que decías, comentaban esa parte de la quincena, mucho cuidado también, porque hoy los bancos, ¿no? Así me quedé pensando que sí descansaban los bancos, pero no descansan los maestros, perdón, se me fue ahí, pero, sin duda alguna, Jan, ¿qué nos tienes? Oye, pues estos hechos de la madrugada, a ver, cuéntame.
18: Te platico, mi querida Magda, pues hechos bastante relevantes que ocurrieron durante las primeras horas de este ya viernes, iniciando el fin de semana. El primero ocurrió sobre el Boulevard Timoteo Lozano, entre Francisco Villa y el Boulevard Hermanos Aldama. Por ahí unas personas, unos amigos, estaban estacionados sobre el Boulevard Timoteo Lozano, estaban esperando el semáforo en verde. Uno de ellos aprovecha para descender de su camioneta para poderse atravesar para llegar hacia su casa, ahí sobre el Boulevard Timoteo Lozano, y en ese momento llega un conductor a bordo de un vehículo, impacta esta camioneta, tras impactar la camioneta, termina también arrollando al este peatón, a la persona que había descendido, mi querida Magda, y bueno, ambos, tanto el conductor que provoca el accidente como el peatón, esta persona que había descendido de la camioneta, fueron valorados por paramédicos del municipio de León y reportados grave, muy muy graves de salud en derivado de ese accidente. La circulación estuvo cerrada por algunos minutos y bueno, posteriormente ya fue reabierta ahí en esa zona de Boulevard Timoteo Lozano, para ser exactos. Y ya conforme fueron avanzando un poco más las horas, mi querida Magda, conforme fue avanzando la madrugada, pues sobre la carretera León-Salamanca, de hecho, hay que destacar que todavía sigue cerrada, están trabajando las autoridades ahí por la madrugada. Se reportaba que una pipa, una cisterna cargada con más de 10.000 litros de combustible, habría volcado sobre esta carretera León-Salamanca, y bueno, rápidamente se activaron los protocolos de emergencia por parte de las autoridades, se trasladaron bomberos a bordo de varias unidades, de hecho una pipa de agua fue enviada en caso de que fuera necesario. Por fortuna, bueno, hasta el momento no ha sido necesario utilizar el equipo de bomberos, pues están haciendo el trasvase del combustible para posteriormente poder desvolcar esta camioneta. Como les platico, en esta hora todavía sigue cerrada la carretera León-Salamanca, a la altura aquí del municipio de León. Y también, pues, otro de los hechos que también es muy relevante y preocupante, que también entramos en el tema del reporte urbano, es un conductor en presunto estado de ebriedad, pues va circulando por calles de la ciudad de León, a la altura del Boulevard Juan Alonso de Torres, decide empezar a hacer arrancones, ve a una patrulla de la policía municipal, los empieza a retar, los empieza a torear para que lo detuvieran. Los elementos, pues, en vista de esta situación, le hacen una parada precautoria para poder saber qué era lo que ocurría. El conductor, pues, decide acelerar para huir de las autoridades, y al llegar al cruce con el eje metropolitano y el Boulevard La Luz, los elementos de la policía, pues bueno, desistieron de continuar el seguimiento de esta persona, para evitar pues que se fuera a accidentar o ellos mismos tener un accidente. Pero posteriormente se reporta que minutos después los elementos reciben el reporte que ya esta persona, que este vehículo ya habría chocado contra un poste de alumbrado público y habría terminado volcando. Y bueno, por fortuna resultó ileso el conductor de este accidente, pero un accidente bastante aparatoso.
17: No inventes, o sea, ¿cómo que estaba provocando a la autoridad? ¿Y por qué la autoridad dejó de perseguirlo? O sea, no entiendo. O sea, okay, estás diciendo que para no tener un accidente y todo, pero ¿qué no se supone que si está alterando el orden, pues se debió de haber hecho un operativo o algo? No, imagínate, provoca un accidente más fuerte.
18: Así me queda, por el tipo de vehículo, lo que nos comentaron las autoridades es que por el tipo de vehículo se trataba pues de un vehículo deportivo, entonces por más que intentaban pues alcanzarlo, no lograban alcanzar este vehículo, entonces pues al ver que no podían cerrarle el paso, que no podían alcanzarlo, mejor dejaron que continuara su camino por el eje metropolitano.
17: No inventes. Oye, y a ver, y entonces, ¿qué daños tuvo después?
18: Posteriormente choca contra un poste del alumbrado público, choca con un muro de contención de concreto que estaba sobre esta lateral del eje metropolitano antes de llegar a la glorieta de la Losa de los Padres. Pues bastante dañado el vehículo de esta persona, mi querida Magda, totalmente destrozado, viajaba junto con su pareja, entonces pues ahí quedó totalmente deshecho.
17: ¿Y daños, o sea, de gravedad o no?
18: No, por fortuna para tanto el acompañante como para el conductor, solamente con algunos raspones, algunas abrasiones, pero pues los daños, por ejemplo, para la vialidad, pues tampoco fueron tan severos, solamente fue un poste de alumbrado público, pero pues el vehículo totalmente en pérdida total.
17: Ande, pues pues con seguro, ¿no? Pero a final de cuentas, pues un carro deportivo. ¿Qué carro era?
18: Un Camaro, un Chevrolet Camaro, mi querida Magda.
17: Mira, nada más. Se sienten con poder, con carros deportivos, no les importa, o sea, porque aquí estaba arriesgando a su compañera, ¿eh? O sea, independientemente, ese protagonismo pues le salió caro. Vamos a ver qué, bueno, pues cada quien, ¿no? Que le vaya bien o mal con el seguro, a mí qué, pero imagínate la imprudencia de poder ir a esas velocidades, no, sin importar si se encuentra un vehículo de frente, y que le fue bien, ¿eh? Porque tú sabes que un accidente a esa velocidad, avientas un coche y no la cuentas, ¿eh? Y no la cuentas tú, ni la cuenta con quien chocan.
18: Así es, mi querida Magda, y de hecho, cabe destacar que esa zona donde fue el accidente, los días jueves por la madrugada lo ocupan para jugar a arrancones. De hecho, el día de hoy, la madrugada que estábamos por ahí en el accidente, a pesar de que estaban las autoridades municipales, pues seguían jugando a arrancones de algo, pues de, vamos a decirlo, de manera sorprendente, y casi también se provocan algunos accidentes en esa zona por lo mismo de la gente que estaba jugando a arrancones.
17: Oye, pero sí se llevan detenido al chavo, me imagino, ¿no?
18: Así es, el conductor fue detenido principalmente por el tema faltas del reglamento, que es el de provocar persecuciones, es parte, ahí está especificado en el reglamento, y generar pues pánico en la ciudad.
17: Los costos que le van a representar. ¿Qué más tenemos ya?
18: Y también, mi querida Magda, parte de lo que les platicaba de esta situación, entra nuestro reporte urbano de hoy, donde pues se denuncia por parte de los automovilistas, de los mismos peatones que pasan por esta zona, porque hay varias, pues está la comunidad de Ladrilleras del Refugio, está la zona de la Loza de los Padres, donde denuncian pues que todos los jueves ya es costumbre de que pues estos jóvenes entre los 17 a los 20 años de edad, que pues traen carros deportivos, pues jueguen a arrancones en esta zona del eje metropolitano, en ambos sentidos. De hecho, también algunos automovilistas han denunciado que estas personas cierran el paso, totalmente el paso vehicular, juegan en los arrancones y ya posteriormente, después de algunos minutos, se empiezan a dejar pasar vehículos y vuelven a cerrar la vialidad. Esta situación pues ha ido agravando, como les lo platicábamos, pues este accidente que se registra el día de ayer, pero también pues parece ser que nada más huyeron de las autoridades, son los mismos que jugaban arrancones en la zona de Plaza Mayor, ahí en la zona de Cerro Gordo y Boulevard Cloutier, nada más se cambiaron al eje metropolitano, y pues una situación que pues no es atendida por la Policía Estatal de Caminos. De hecho, ayer que estuvimos por ahí, pues en ningún momento pasó una unidad de la policía.
17: Ay, no, más de lo mismo, ya lo hemos platicado muchas veces. En fin, ¿qué más tenemos, Jan, rápidamente?
18: Y también, mi querida Magda, les platico, si van a circular en estos momentos por Boulevard Aeropuerto, nos llega reporte de un accidente vial a la altura del Boulevard Atotonilco, lo que ya está generando bastante tráfico en esa zona, para que tengan mucha precaución. Únicamente daños materiales, es un choque entre dos vehículos, pero sí empieza a generar ya un poco de tráfico en dirección hacia Silao, por lo que la ruta alterna, la calle principal de San José del Alto.
17: Bien, bueno, pues los accidentes que no paran, las imprudencias de ir rápido en el teléfono, querer ir rebasando, etcétera. ¿Qué más, Jan? ¿Qué más? ¿Ya sería todo o qué más nos tienes?
18: Hasta el momento, mi querida Magda, lo más relevante que va aconteciendo durante estas últimas horas aquí en el municipio de León y en el estado.
17: Perfecto, Jan, pues muchas gracias, seguimos al pendiente de cualquier información, esperamos que ya no pasen más desgracias, y bueno, pues ahí estamos. Gracias, Jan, bonito día.
18: A ustedes, mi querida Magda, excelente mañana. Les mando un fuerte abrazo. Que tengan excelente fin de semana.
17: Gracias. Vámonos a pausa. Son las 8:02 y regresamos con una charla.
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44: Continúan saliendo las prelistas de las selecciones que participarán en la Copa del Mundo. Colombia incluyó a James Rodríguez y a Luis Díaz, así como al portero de Atlas, Camilo Vargas, mientras que Francia dio a su lista definitiva en donde aparecen Mbappé como la gran figura y destaca la ausencia de Eduardo Camavinga.
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17: Bueno, ya son las 8:07, auditorio, 8:07, qué gusto seguir aquí. No estamos a risa y risa porque, bueno, primero que nada, pues una felicitación en este gran día del maestro. Ya lo dije hace rato, ya los maestros, aunque me odien algunos maestros, pues yo les mando muchos saludos y pues muchas felicidades.
45: Muchas gracias, con el gusto de estar aquí nuevamente en tu noticiero. Saludo aquí a todos los presentes en la cabina. Quiero saludar también a todo tu auditorio, que es muy grande.
17: Gracias.
45: Pero principalmente el día de hoy quiero felicitar de manera muy expresiva a todos aquellos hombres y mujeres que un día decidieron abrazar la carrera de maestros. Todos los maestros y maestras de todos los niveles, preescolar, primaria, secundaria, medio superior, universidad, es más, doctorado y maestrías, todos tienen motivo para festejar el día de hoy. Todos somos maestros. Y la sociedad en general debe de estar agradecida con los maestros, porque un maestro les enseñó a leer.
17: Ya sé.
45: Un maestro les enseñó los conocimientos básicos.
17: Yo ya les dije que un maestro me enseñó lo que era mi primer chipote, claro, en la cabeza.
45: Eso también.
17: Oye, déjame lo presento, no lo he presentado. José Luis Zúñiga, titular del Departamento Jurídico de la Sección 13 del CENTE.
45: Ya. Gracias, nuevamente, sí. Felicidades a todos los maestros y maestras de todos los niveles. Hoy hay que festejar, pero festejar con el ánimo de estar contentos y agradecidos con el Creador por tener esta carrera. Porque en todos los rincones del país hay un maestro, una maestra, que se dedica a impartir lo mejor de él o de ella para el beneficio de la niñez y de la juventud.
17: No, claro, y que es un retote, porque pues los tiempos cambian, y conforme van cambiando los tiempos, pues ya te encuentras con problemáticas bien fuertes, bien,
45: claro,
17: fuertes. Eso muy poco se dice, ¿no? Dice, ah, pues el maestro de tal institución, pero ¿qué está viviendo el maestro también? O sea,
45: sí,
17: ante hoy la ciudadanía, que entre que ya los papás no quieren que te metas con ellos, entre que sí métete con ellos, entre que dicen que es tu responsabilidad que los pues los eduques, y entre que digas no, yo no los puedo educar, o sea, no,
45: claro,
17: no, no.
45: Y los tiempos han cambiado,
17: sí,
45: definitivamente,
17: sí, sí.
45: Tú lo decías en broma, pero sí, a lo mejor en tu niñez por allí tuviste un chipote de que te hizo un maestro, una maestra.
17: No, era por peleonera.
45: Pero definitivamente eran tiempos diferentes. Los padres de familia llevaban a sus hijos y se lo ponían en manos del maestro, la maestra, y le decían, usted sabrá cómo, pero lo quiero bien educado.
17: Sí.
45: Hoy en día a los niños pues no se les puede ver ni mal, ni darles un grito, porque luego lo denuncian en derechos humanos,
17: sí,
45: ante el jurídico de la secretaría, sí, y el maestro está en peligro su lugar.
17: Sí.
45: Entonces sí han cambiado los tiempos. Hoy se buscan didácticas más efectivas, más participativas de los niños, para que evitar situaciones de aquellas frases de que decían con las letras con sangre entran. Hoy no, hoy son sistemas pedagógicos, didáctica al 100%, y buscar la manera de que los niños obtengan los aprendizajes.
17: Y que también está bien, líder. O sea, yo creo que a final de cuentas, pues, yo en lo personal, ¿no? Si yo tuviera hijos y me los educas a gritos, yo sí me enojo, ¿no? O sea, ¿no? Y luego para mis pulgas, ¿no? O sea, sí te enojas, pero yo creo que más bien vamos por el lado del magisterio. O sea, el lado de poder dar, de qué forma puedo educarte, porque también han cambiado las formas y los liderazgos. O,
45: claro,
17: sea, ha cambiado todo eso. Entonces, no todo es culpa del estudiante, no todo es culpa del maestro, y muchas veces el sistema que también te arroja, ¿no? Que tienes que hacerlo, en querer sacar tantos estudiantes así de rápido y saber cuál es el nivel educativo que también estás forzando, o sea.
45: Efectivamente, la situación es que tenemos que entender que el padre de familia, la madre de familia, tiene mucho que ver con la educación. O sea, en las escuelas los maestros y maestras inculcan aprendizajes, enseñanzas, pero los valores, el comportamiento, lo tienen que recibir en casa. Un niño que en casa es testigo de violencia, de maltrato, de malas palabras, las va a reflejar en la escuela.
17: Claro.
45: ¿Sí? Y los maestros a veces se encuentran con esa situación porque no pueden corregirlo de una manera diferente.
17: Claro.
45: Y los padres de familia lo toman a mal cuando el maestro quiere eso. Todos los padres de familia exigen buenos maestros, pero se enojan cuando tienen un maestro que es exigente, que es estricto. Entonces se tiene que mediar en toda esa situación y buscar todos los puntos medios para salir adelante.
17: Claro. Digo, son situaciones complicadas de incluso de poner en una mesa de diálogo. Es como quien está en contra del operativo mochila, ¿sí? Y de repente, si algo le pasa a tu hijo, es que no vigilan. Es que cómo es que un estudiante pudo cargar un arma blanca, como por ejemplo todas las riñas que hay afuera de las escuelas. O sea, el bullying es algo que de verdad está muy fuerte y muy triste. Hay demasiado suicidio.
45: Claro.
17: ¿Sí? O sea, hay que decirlo, pero volvemos a lo mismo. Estás en contra de una situación que vulnera los derechos de los estudiantes, pero por otro lado exiges que tu hijo sea cuidado. Entonces no te entiendo.
45: Exacto.
17: O sea, no te entiendo, de verdad no entiendo qué quieres que cómo quieres que actúe la autoridad. O sea, sí. O te cuido o no te cuido o qué hago.
45: Sí, la situación social ahorita es muy conflictiva.
17: Sí.
45: Lo acabamos de ver ahorita con el amago que tuvo el secretario de Educación Federal de querer recortar el calendario escolar.
17: Bueno, pero es que se estaba loco.
45: Sí, fue de repente una puntada, pero los padres de familia estaban criticando a los maestros, diciendo que los maestros querían más vacaciones, que eran querían flojear más, que todo. No, no fue una petición del magisterio, fue una ocurrencia del secretario de Educación Federal, y los maestros ya conocemos el calendario escolar desde principios de ciclo escolar.
17: Lo que pasa es que estuvo mal explicado. O sea, a ver, yo sí quiero comentar algo, ¿no?
45: Sí,
17: o
45: claro.
17: Sea, yo decía, por ejemplo, los maestros hoy en día son de los que mejores prestaciones tienen. O sea, eso hay que reconocerlo. O sea, tienen unas prestaciones impresionantes. Tú quieres ir por un coche o por lo que sea. ¿Eres maestro? No, hombre, hasta con los ojos cerrados te los doy. Porque saben que van a tienen una buena aportación, etcétera. Ese no es el tema. A lo que quiero llegar es que probablemente por esa parte, ¿no?, de decir, a ver, ¿está bien o está mal? Pero lo que yo creo que se tiene que reconocer es cuántos privilegios más les puedes dar a los maestros. Cuando ya empiezas a ver el cómo estuvo la plática o qué fue lo que provoca todo esto, una mala estructura, logras comprender que dentro de este círculo, líder, por eso existe el enojo, porque están los padres de familia entre que más, todavía quieren más.
45: Sí, pero...
17: pero estuvo mal explicado.
45: Claro.
17: O sea, hay que reconocer esa parte en el por qué pudo existir esa confusión. Porque el secretario federal sale y dice eso, pero no explica la situación. Digo, que ya se vino abajo.
45: Sí, no.
17: No, le iba a explotar horrible. O sea, ¿qué vas a hacer con un niño 3 meses?
45: Sí, pero mira, efectivamente la percepción de la sociedad es que los maestros están excelentes. Y no es así, ¿sí? Te pongo, por ejemplo, los maestros que tienen que trabajar en un municipio diferente a donde es originario. Se tiene que trasladar, tiene que pagar renta, tiene que pagar comida, tiene que pagar transporte, muchos lados. Entonces realmente su sueldo se va en gastos, en gastos. Los maestros que ya están en su lugar de origen, igual, o sea, tienen que desplazarse, tienen que gastar en gasolina, tienen todo, alimentos. Entonces, las prestaciones que se tienen, que son en el transcurso del año, se van percibiendo como incentivos, que son bien ganados, pero realmente el sueldo del maestro tendría que ser mejor, ¿sí? No es suficiente. O sea, el día de hoy, más tarde, se dará a conocer el incremento salarial 2026, y todos los maestros están esperando con ansia el anuncio, porque van a ver cómo repercute en sus ingresos y cómo lo va a destinar precisamente a sus gastos familiares y de trabajo. Entonces, sí, la percepción social es de que estamos muy bien, pero había que preguntarle a los maestros, principalmente a los de plaza inicial, que son los que ganan menos, cómo distribuyen sus ingresos, y verás que no les alcanza.
17: No, bueno, pero es que también hasta en eso hay una mala distribución, líder, hay que decirlo. Hay maestros que hasta tienen hasta 2 o 3 plazas, o sea, de donde todavía se quedó el sistema anterior, en donde todavía, digo, yo entiendo, hay maestros ahorita que, y aparte para que les toque su plaza, los interinatos, y si te toca y si no te toca, lo que tienes que participar en los exámenes, etcétera, o sea, sí, realmente sí es complicada la situación. Yo creo que hay que decirlo con precisión, la mayoría de los privilegios se quedaron en los maestros anteriores.
45: Sí, pero lamentablemente los actuales ya no tienen esos privilegios.
17: No, por eso lo digo.
45: Y aquí, para lograr una plaza, alguien que egresa de la normal formadora de maestros tiene que pasar un proceso muy largo.
17: Sí.
45: Y a veces dura 2, 3, 4, 5 años para lograr su plaza.
17: Si bien te va.
45: Exacto.
17: Si bien te va.
45: Y tenemos el caso, por ejemplo, de las educadoras, las compañeras que deciden ser educadoras. es menor el número de plazas que hay y es igual el número de egresados que de primaria. Entonces, batallan mucho y, sí. Y hay quien tiene que hacer una segunda carrera para poder ingresar.
17: Que digo, afortunadamente, no sé, no me quiero meter en problemas. Pero por un lado digo afortunadamente porque eso le da la oportunidad a tanta gente, pero antes las plazas se heredaban.
45: Sí, o sea, pero eso ya hace
17: no,
45: mucho.
17: No, yo lo entiendo, por eso digo que ya hace mucho tiempo, pero también eso pues vino a cambiar también el camino del magisterio, claro. Porque pues muchos estudiaban precisamente porque ya tenían algo seguro, ¿no? Entonces cuando cambia la ley dices tú, ¡oh! Pues sí,
45: es verdad, muchas veces
17: le robaba la oportunidad a otras personas.
45: Las heredaban, es decir, si el papá, la mamá eran maestros, el hijo estudiaba por maestro y el día que se jubilaba su papá, pues, le dejaba la plaza. Hoy en día no. Eso dejaba en desventaja a los que no tenían familiares en el magisterio.
17: Sí.
45: Hoy en día es igual de oportunidad para todos. Uh-huh. Quien tenga familiares en el magisterio, quien no lo tenga, quien tenga amigos en el sindicato, en la secretaría, es igual para todos. La única forma de ingresar a una plaza es haciendo el examen de OSICAM, el examen de oposición, que no es fácil, donde participan miles, no cientos, miles,
17: no, sí,
45: para
17: miles.
45: Lograr una plaza. Y pues obviamente se hace una lista de prelación y año con año ingresan muchos, pero se quedan muchos en lista de espera.
17: Sí, no. ¿Sí? Y digo, y que también eso por un lado es bueno, porque los ayuda a prepararse, que se preparen para el examen y que tienen que estarse preparando. Y aparte, pues también para la cobertura de los interinatos, ¿eh?
45: O claro,
17: sea,
45: para
17: o sea,
45: todo.
17: O decir, a ver, ahí tengo, no sé, 20 plazas ya se asignan, pero a partir del que haya quedado del turno 21, perdón, de la posición 21 al, no sé, al 80, se tienen que acomodar para interinatos.
45: Se hace una lista de espera, pero son los mismos que están participando, son los mismos que no lograron una plaza definitiva, pues pueden tener una temporal, ¿sí? Que es de la misma lista de la misma lista de prelación que se hace. Y se van dando por todo el año.
17: ¿Cuál es el porcentaje de los que se jubilan de manera anual?
45: El porcentaje, bueno, un porcentaje, podemos hablar de un porcentaje, pero más que nada en números. Pero sí, en número sí tenemos anualmente en cerca de 2,000 gentes que se jubilan.
17: O sea, nada más le abre la posibilidad a 2,000 plazas.
45: Como tú decías hace un momento, hay algunos que tenían dos plazas. Entonces, allí esas plazas ya no hay doble plaza.
17: No, ya
45: sino
17: no.
45: Que todas esas plazas se van para los nuevos ingresos, uh-huh, ¿sí? Uh-huh. Y se van generando. Y en el transcurso del año puede haber más jubilaciones, no en una fecha en específica.
17: Sí.
45: Y
17: sí,
45: todas
17: sí.
45: Esas plazas se ofertan a los que hicieron el examen, a los que están en lista de prelación, que les van hablando de acuerdo a su número de orden, ¿sí? Ahora, hay una situación muy específica aquí en Guanajuato. Aquí hay muchas plazas, se generan muchas plazas. Y le da oportunidad a que vengan maestros de otros estados a participar aquí, porque allá no hay plazas, digamos Michoacán, Querétaro, Jalisco, San Luis Potosí, que son estados colindantes, vienen los muchachos aquí a participar, a lograr una plaza, y esos muchachos, jóvenes maestros, están dispuestos a irse a donde quiera. Jichú, Tierra Blanca.
17: O sea, para el examen no tienes que ser guanajuatense para poder cubrir tu plaza. O sea, ¿tú presentas tu examen y donde te toque o cómo?
45: Tú presentas tu examen en el estado que tú quieras. Tú vas al estado que tú quieras y ahí haces tu examen para lograr una
17: plaza. ¿Y cuál es el tráfico que se mueven personas foráneas?
45: Son bastantes, principalmente en Michoacán. Bastantes. Muchos.
17: Es que también quiero ir de Michoacán.
45: Sí, se ha visto la situación de que dicen, bueno, ¿por qué no se privilegia
17: a los guanajuatenses?
45: El mejor derecho
17: a los
45: guanajuatenses.
17: Sí, o sea, como la
45: zona, sí. Incluso la constitución de Guanajuato lo establece, que los trabajos y las plazas deberían ser privilegiando a los originarios de aquí del estado. Sin embargo, la ley de OSICAM creada a nivel federal establece que pueden participar en cualquier estado de la república. Entonces, como es una ley federal, pues va más sobre el estatal. Y por eso les da la oportunidad a que gente de todos los estados vengan aquí. Aquí viene gente, incluso de Tamaulipas, de Zacatecas, a participar y lograr una
17: plaza.
45: ¿Y
17: gente de Guanajuato que vaya a participar a otros estados?
45: No, se da. ¿Nada? No, todos aquí. No, vuelvo a decirte, el problema es que allá no hay plazas. no se generan plazas. Y aquí Guanajuato tiene mucha movilidad.
17: ¿Y cómo viven el tema del magisterio en otros estados entonces?
45: Bien complicado, bien complicado. Tenemos el caso de Michoacán. Michoacán pues está tomado en su mayor parte por la CENTE y allí no permiten transparencia de nada. Entonces es complicado, lo mueven de otra forma, ¿sí? Pero aquí en Guanajuato pues todo va de acuerdo a la ley y digo, le da la oportunidad que todos participen y pueden lograrla. Pues tenemos mucha gente por área aquí en Guanajuato.
17: Wow, no, digo, es que es importante, ese dato que me está dando es interesante, ¿eh? O sea, el ver cómo se mueve la participación de las plazas que vienen a hacer su examen. ¿Cuándo es el examen?
45: El examen siempre es a finales del ciclo escolar para que las plazas se generen a inicio de ciclo escolar.
17: Sí. Ya, ¿este año cuántas colocaron?
45: Todavía, los que todavía siguen colocando, es más, la última asignación va a ser ahorita en mayo, de todos los que hicieron examen, pero sí, ya van como 4,000 plazas.
17: Para poder presentar tu examen como docente, ¿tienes que salir de la normal? O sea, ¿para presentar ustedes el examen como para una plaza o puedes salir de cualquier institución?
45: Dependiendo de qué es lo que pretendas ocupar. Para ser maestro de preescolar o de primaria, forzosamente tienen que ser maestros licenciados en educación preescolar o primaria.
17: Pero no importa la escuela.
45: No importa la escuela, puede ser particular o la oficial, ¿sí? Para ser maestro de secundaria o de medio superior, puede ser egresado de cualquier universidad que no sea formadora de maestros, ¿sí? Por ejemplo, un ingeniero puede dar clases de matemáticas, ¿sí? Un doctor puede dar clases de biología, de ciencias naturales, y participan en el área que quieran.
17: ¿Y si hay varias colocaciones ya? ¿Sí?
45: Hay mucho, tenemos muchos compañeros que no trabajaron, no estudiaron para maestros, pero están trabajando en secundarias y en prepas.
17: ¿Y si yo soy mercadóloga, qué puedo presentar mi plaza de qué?
45: Tienes muchas opciones, por ejemplo, mercadóloga puede ser en inglés, puedes tener en orientación vocacional.
17: No, los voy a volver bien locos. Ni idea. Yo nada más estoy preguntando por si un día me corren preparar y a ir presentando mi examen. No,
45: como comunicóloga puedes dar incluso los de que tienen en comunicación, puedes dar español.
17: Para que cuando ya otra persona me esté diciendo cosas en el micrófono, venir a desgreñármela, porque pues es bien fácil poder decir cosas, pero ya cuando te las dicen,
45: en todos lados, en todos lados tenemos críticas, ¿eh? Los maestros, a veces en sus escuelas, en las colonias, tenemos padre o familia que no se quedan con nada y van y critican. Tú decías, si regañan al niño, van y le reclaman. Si le dan un coscorrón a un maestro, van y quieren de regresarse al maestro y la maestra. Entonces, sí hay complicaciones de todos lados.
17: Yo sería la líder a todos. A ver, maestros, vamos a organizarnos. A ver, padres de familia. Sí, la revolucionaria.
45: O sea, realmente, esas situaciones se generan y bueno, como toda profesión, tiene sus riesgos.
17: Totalmente de acuerdo. Se nos va bien rápido el tiempo. Sí. Se nos va muy rápido el tiempo. ¿Cuántos pertenecientes a la sección de usted, a la que pertenece, tienen ahorita maestros en registro con plaza?
45: Con plaza, activos en Guanajuato, la sección 13.
17: Es que es la más grande.
45: En la sección 13 tenemos cerca de 38,000 maestros.
17: ¡Ay, canijo!
45: Y la sección 45 es tres veces una tercera parte de nosotros.
17: Ya, de verdad, un montón de festejo usted, ¿verdad?
45: No.
17: ¿Cuánto
45: no.
17: tiempo dura el ser líder de la sección?
45: Los compañeros de la sección que ya estamos próximos a terminar, sí, son ya. 4 años.
17: ¿Cuatro años. ¿Con opción de reelegirse o no?
45: Sí, el único que no puede reelegirse es el secretario general. Ajá. Y todos los demás pueden volver a estar, pero en la misma cartera. Ajá. Tienen que cambiar a una nueva.
17: ¿Y ya se va a terminar?
45: Terminamos ya en julio, dependiendo ya del nacional, sí, que nos lance la convocatoria para irnos a proceso electoral, sí, que ya por ley debe de ser en votación libre de universal, de todos los compañeros que trabajan tienen la oportunidad de esto. Se forman planillas y la planilla más votada pues es la que queda al frente.
17: Wow, imagínate, ¿cuántos maestros me dijo? 35?
45: 36,000
17: de la sección 13. Sí. Imagínense nada más cuánto maestro, cuántos problemas te enfrentas, porque aparte también el saber a ellos cómo los vas orientando para que estén al frente siempre, tienen sus capacitaciones, tienen sus consejos,
45: claro.
17: Todo para pues ir
45: Nosotros como sindicato tenemos una estructura en todo el estado. Sí. En todo el estado donde tenemos representación, en todas las escuelas, con representantes de escuelas, secretarios delegacionales, coordinadores en los municipios, en todos lados, tenemos una gran estructura. Y cuando hace falta capacitaciones o actualizarlos, nosotros también participamos en eso.
17: Perfecto, ¿sí? Pues muchas gracias, líder, agradezco mucho que nos haya acompañado y pues felicidades a los maestros, un fuerte abrazo y pues volvemos a lo mismo, al reconocimiento. Hay quien está muy en contra del magisterio, muy muy en contra, pero hay quien sabe reconocer mucho pues el esfuerzo que hacen los maestros.
45: Pues como te decía, los tiempos han cambiado. O sea, anteriormente al maestro se le miraba con gran aprecio. Igual que al sacerdote en las comunidades era de esto. Hoy en día sí, las situaciones han cambiado, pero no nada más para el maestro, incluso para los sacerdotes. Sí. Pero bueno, son parte de la evolución social, pero nosotros tenemos que seguir haciendo nuestra labor, tenemos que seguir adelante. Como les dije, es una profesión que nosotros decidimos abrazar un día y hoy estamos disfrutando de ella.
17: Sí, yo vengo de familia de maestros y la verdad es que, pero en Aguascalientes, y la verdad es que sí, yo recuerdo mucho que todo el mundo soy maestro y, hombre, hasta se les ponía en la alfombra. Yo también quería ser maestra, pero
45: pues
17: todavía es tiempo. Mire, le voy a platicar una anécdota. Un día una prima que es que es maestra, obviamente de en Aguascalientes, me dice: "Oye, prima, fíjate que necesito creo que justamente estaba participando por su plaza en aquellos años. Estoy hablando de hace unos 25 años, Y me dice: "Pero necesito a alguien que cuide mi grupo y me están pidiendo una persona que esté estudiando, etcétera, para que me pueda cuidar mi grupo 2 días. Dice: "No te vas a quedar sola." Yo: "Sí, yo quiero ser educadora. Toda la vida quise ser educadora." No, hombre, ese día dije gracias. No, me volvía loca los niños. Después te enamoras de ellos porque te abrazan mucho. Pero: "¿Dónde está mi teacher?" Yo: "Pero yo soy tu teacher." No, me fui corriendo. Y estamos hablando que eran grupos de, no sé, 25, 30 niños. Imagínate, yo: "¡Ah! Sí. Me voy a dedicar a otra cosa."
45: Sí. Hoy en día todo eso ha cambiado, ¿eh? Todo. Pero vuelvo a decirte, quien tiene la vocación y el gusto de ser maestro lo disfruta.
17: Sí. ¿Sí?
45: Lo disfrutamos mucho. Sí. Y estemos donde estemos, bajo las condiciones que estemos, desarrollamos nuestro trabajo con mucho amor y mucha dedicación.
17: Sí, ¿sí? Totalmente de acuerdo. Pues muchas gracias y felicidades. Ahí nos invita al pastel, aunque ya lo hayan festejado, pero ahí nos invita, ¿eh?
45: No, gracias a ti, gracias a ustedes por invitarnos. Y bueno, pues nuevamente felicidades a todos mis compañeros, maestros, maestras, gracias, de todos los niveles, que se la pasen muy bien y seguimos adelante ya después de los festejos. Muchas
17: perfecto,
45: gracias.
17: Muchas gracias. José Luis Zúñiga, titular obviamente de la sección 13 del CENTE. Vámonos a pausa, auditorio, ya son las 8:31 y regresamos.
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1: Un día como hoy de 1993 fue declarado por la ONU el Día Internacional de las Familias, el cual pretende crear conciencia sobre los temas relacionados con la familia y favorecer la capacidad institucional de las naciones para abordar problemas relativos mediante políticas globales. Se ve para recordar que la sociedad experimenta constantes cambios y que por ello las familias se han vuelto cada vez más diversas. La obligación de proteger a la familia requiere que los estados apoyen y reconozcan esta diversidad.
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17: Pues ya estamos de regreso, ya son las 8:37 minutos y vámonos. Mire, hay una información, Alexis, entre qué es lo que pasa y qué es lo que no se está haciendo al respecto. Fíjese que Guanajuato pues se afianza como el principal destino de empresas japonesas en México. Y digo que al respecto, en que urge mayor seguridad, urge mayor coordinación, etcétera, para que esto de verdad pueda funcionar. Alfonsina Ávila.
0: El cónsul general de Japón, en León, Takeru Ayoma, destacó que Guanajuato se mantiene como una de las entidades con más importancia para la inversión japonesa en México, al albergar alrededor de 1.800 residentes japoneses y concentrar el mayor número de empresas niponas en el país. El diplomático señaló que actualmente existen cerca de 360 sedes de empresas japonesas, entre oficinas y fábricas instaladas en la entidad, muchas de ellas vinculadas a la industria automotriz.
1: Comprende pues, varios elementos como infraestructura, electricidad, aguas industriales, ¿no? Y está trabajando mucho en el gobierno estatal. Entonces esperamos que haya más inversiones japonesas, ¿no?, en el futuro.
0: Además detalló que la comunidad japonesa continúa confiando en México como un destino estratégico para las inversiones debido a su ubicación geográfica, tamaño de mercado y conectividad comercial. Añadió que la posición territorial del país representa una ventaja competitiva para el comercio internacional.
1: En México, ¿no?, el mercado de México, el ambiente de negocios de México, ¿no? Y México está situada en un lugar geográficamente muy estratégico, ¿no?, cerca de Estados Unidos, que es un mercado muy grande y tiene puertos en ambos lados, ¿no?, Pacífico y Atlántico.
0: El representante diplomático reconoció además los esfuerzos del gobierno estatal para fortalecer las condiciones que favorecen nuevas inversiones japonesas. Finalmente, resaltó la importancia de fortalecer los vínculos culturales y sociales entre ambas comunidades a través de actividades y eventos conjuntos. Informó para Audiorama Alfonsín Ávila.
17: La industria del vestido en Guanajuato busca entrar a tiendas departamentales grandes. Enhorabuena, Alfonsina Ávila.
0: La Cámara Nacional de la Industria del Vestido en Guanajuato impulsa un programa de certificación y vinculación comercial para que las empresas locales del sector textil y de confección puedan convertirse en proveedoras de grandes cadenas nacionales como Liverpool y Coppel. Así lo explicó su presidente en la entidad, Hermes Alejandro Villafuerte Juárez. Explicó en entrevista que el proyecto se desarrolla en coordinación con la Secretaría de Economía y busca fortalecer las capacidades comerciales de las empresas locales para que puedan competir en mercados de mayor escala.
2: Apoyos, afortunadamente tenemos una buena relación con el gobierno del estado y siempre se han preocupado porque estemos bien en el sector. Por ejemplo, hemos recibido algunos apoyos a fondo perdido. Cuando estuvo en el gobierno anterior, recibimos apoyo de 10 millones de pesos para empresas que tenían sus empleados asegurados y era como apoyo para comprar.
0: Además detalló que uno de los principales objetivos es ayudar a las compañías guanajuatenses a obtener certificaciones obligatorias para vender a grandes tiendas departamentales. Villafuerte Juárez indicó que actualmente trabajan en coordinación con autoridades estatales, especialmente para identificar a las empresas que cumplen con los requisitos necesarios y acoplarse en el proceso de certificación.
2: Su apoyo de la Secretaría de Economía y siempre se ha presentado la secretaria Cristina Villaseñor para preguntarlos qué necesitan, cuál es la forma de ayudarnos y siempre están al pendiente de lo que sucede. Obviamente son algunos proyectos pasan por temas de protocolos o de presupuestos o lo que sea.
0: Además, añadió que la Secretaría de Economía Estatal también promueve las alianzas comerciales entre las fábricas locales y grandes cadenas comerciales. Finalmente, el dirigente empresarial destacó que además de las certificaciones, también trabajan en proyectos enfocados en capacitación, participación en ferias nacionales e internacionales, así como en el fortalecimiento de comercialización para el sector vestido en la entidad. Informó para Audiorama Alfonsina Ávila.
17: Bueno, pues enhorabuena. Independientemente del nombre de la tienda o de quien esté, lo importante es que la marca Guanajuato, los productores guanajuatenses, puedan vender sus productos. En otra información, revocan 13 locales en mercados públicos de León por fallecimientos y cesiones de derechos. Jessica de la Cruz.
3: En la Comisión de Economía y Turismo del Gobierno Municipal de León, el director de Comercio y Consumo y Abasto, Carla Sanay.
17: Marca Guanajuato, los productores guanajuatenses puedan vender sus productos. En otra información, revocan 13 locales en mercados públicos de León por fallecimientos y cesiones de derechos. Jessica de la Cruz.

0: y los otros dos fallecieron.
1: Pues bueno, procedemos ahora en materia de sesiones de derecho. Tenemos 13 sesiones de derecho en 8 mercados municipales, de los cuales 11 son de manera voluntaria y 2 por finados. En este caso, anexamos aquí una tablita, son las 13 sesiones de derecho. Como pueden ver, el mercado La Luz tiene 3 por manera voluntaria, 1 por finado, 2 el mercado Aldama, 2 el mercado ex estacionamiento Common Ford, 1 el Cortijo, 1 Carro Verde, 1 el Espíritu Santo, 1 la Margaritas y por último, 1 en Fondas Allende por finado.
0: Desde el año pasado, aproximadamente en el mes de septiembre, iniciaron los procesos de revocación de permisos, debido a que hay muchos locales comerciales que se encuentran abandonados. Carlos Anaya, en meses pasados, externó que es importante reactivar los comercios en los mercados públicos. Por eso se procedió a revocar permisos. Informó para Audiorama Noticias, Jessica de la Cruz.
2: La Contraloría recupera más de 6.6 millones de pesos tras auditorías a Zapal y obra pública. Jessica de la Cruz.
0: En la sesión de ayuntamiento del Gobierno Municipal de León, la Contralora Viridiana Márquez informó que en el trimestre de enero a marzo del presente año se logró recuperar un monto superior a los 6.600.000 pesos derivado de auditorías que se realizaron en este periodo al Sistema de Agua Potable y Alcantarillado de León, el Zapal, y a la Dirección de Obra Pública. En entrevista comentó que esto se debe tanto a los volúmenes como conceptos que fueron cobrados en exceso.
3: En este caso, hay un señalamiento puntual, de la Dirección de Auditoría a la Obra Pública, precisamente para que no continúe esta irregularidad. Hay disposición por parte de los empresas que en su momento están efectuando la obra, y también en su momento hay penalizaciones a los supervisores por no observar estas inconsistencias en el proceso de ejecución de la obra, y hay otros montos que fueron aplicados como penas convencionales por algún retraso que se dio en la obra.
0: Detalló que el monto que fue recuperado tanto del Zapal como de la Dirección de Obra Pública ya lo regresaron. Agregó que ya no hay más responsabilidades ni para la paramunicipal ni para obra pública, más que la devolución del dinero.
3: Solo la ley de responsabilidades establece que cuando se subsana la inconsistencia o la irregularidad no hay ninguna responsabilidad. Sí, dentro de la auditoría se hacen recomendaciones a los supervisores, precisamente parte de las penalizaciones que se aplican para que si subsiste algunas inconsistencias en la supervisión que se tienen que efectuar, pues no se sigan contemplando a sus supervisores para que hagan la obra. Supervisen la obra.
0: Informó para Audiorama Noticias, Jessica de la Cruz.
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4: Pues ya estamos de regreso, 8:50, señorita Angie, ¿cómo estás?
5: ¿Cómo estás, Magda?
4: Muy contenta, sí, muy animada, es viernes, sí, me voy a la Expo Viaja, vamos a ir, oye, recuerden en el Poliforum, a partir de las 12 del día, es viernes, sábado y domingo, y pues vamos a ir a ver qué viajecito nos compramos, ¿cómo ves?
5: Ay, nos invitas.
4: ¿A dónde?
5: A la Expo, donde vayas, a las dos cosas, a donde
4: no,
5: vayas,
4: la verdad, no creo. No es cierto.
5: Ya andas muy viajada, oye.
4: No, ni siquiera he salido a ningún lado.
5: Ay, ¿cómo de que no?
4: ¿A dónde me
5: fue? ¿Ese bronceado todavía se te nota?
4: Ah, bueno, es que eso fue porque se me saqué mi alberquita y ya.
5: Muy bien.
4: Cuéntame,
5: está bien.
4: ¿Cómo estamos con las eliminatorias? A ver, cuéntame.
5: Las semifinales de este clausura, pues mira, ayer la verdad.
4: ¿Quién va ganando esa quiniela?
5: Híjole, está bien cerrada, la verdad. Yo creo que el fin de semana Vicky y yo vamos a tener ahí...
4: ¿Fricciones?
5: No, pero vamos a estar ahí ya clasificadas a la final.
4: ¿Habrá un elemento que se vaya de aquí de la radio acaso por esa fricción?
5: No creo. Mira, por lo menos ayer Pumas pierde obviamente con Pachuca 1-0 en un partido que la propuesta de Pumas salió la verdad muy defensivo, muy diferente a lo que ha mostrado todo el torneo. Un solo compromiso lo perdió en el torneo regular y ahora sale con una propuesta a cuidar el empate, que sabemos que con el empate Pumas pasa a la final por la posición en la tabla. Pachuca muy propositivo, muy rápido a su estilo. Y pues la verdad es que Pumas, cuidando esta situación, dejó que le llegaran en muchas oportunidades Pachuca, que Keylor Navas estuvo, pues ya sabemos que es la figura ahorita de este conjunto, que de hecho el gol que cae de Pachuca es por un tema ahí con Keylor, de que ya se le andaba complicando una jugada, regala el tiro de esquina y es en donde cae precisamente la anotación de Idrissi al minuto 36. Una noticia que puede beneficiar al conjunto aureazul es que Pachuca vio la expulsión de Eduardo Bauerman, este defensor que es un pilar para la escuadra de los Tuzos, y vio la roja por una cortar una jugada pues claramente de gol. Prácticamente ya estaba el jugador de Pumas solo para ir hacia la portería de Moreno. Corta la jugada a este jugador y pues ahí viene la expulsión, porque se dan todos los elementos para considerar una jugada de peligro y se va expulsado. Y ya era el 91, 92, ya últimos minutos del encuentro, y pues ya no estará para el partido de vuelta, que se jugará el domingo a las 7 de la noche en el Estadio Olímpico Universitario. En donde, a ver, Pumas va a tener que cambiar la propuesta, sí, pero pues también hacer pesar el estadio, que eso no es una cosa tan complicada, porque la verdad es que la afición universitaria se ha hecho presente en todos los partidos, desde la jornada 1 hasta estas instancias de semifinales. Pero vamos a escuchar lo que dijo precisamente Efraín Juárez, el director técnico de los Pumas, al término del encuentro, y cómo se queda con el resultado, donde llegan desventaja, con una desventaja mínima, pero desventaja al fin.
6: Creo que se jugó hoy un partido de liguilla, pues tienen que jugar la liguilla. Hay dos partidos de 180, de 90 minutos, hoy se jugó el primer tiempo, y en casa con nuestra gente, con todo lo que venimos haciendo de local, se juegan los otros 90 minutos. Creo que fue un partido peleado, ríspido, con no muchas opciones de gol, ni para ellos ni para nosotros. Hoy entendemos que tenemos que ir a casa, que hay que ganar, que tenemos que ir a buscar el partido, como siempre lo hemos hecho en casa, y está tranquilos.
4: ¿Cuántos días te vas?
5: Las palabras de Efraín Juárez, que mete la presión al conjunto de Pachuca, porque pues dice, ellos no tuvieron jugadas de gol, y pues al final sabemos que sí, Alexis, ¿verdad? Obviamente Efraín Juárez pues haciendo su papel, ¿no? De dejar toda la presión al equipo que estará como visitante el domingo, pero también habló Esteban Solari, el director técnico de los Tuzos, confiado en el performance que hizo su conjunto, que hicieron sus jugadores. Y obviamente diciendo, ¿no?, que la responsabilidad va a ir el fin de semana a Ciudad Universitaria para resolver a favor, obviamente, de este equipo de Pachuca la eliminatoria.
0: No es fácil contra un gran equipo con buenos jugadores como Espuma, que lograr la ventaja que logramos, sacar un resultado, ganar en casa, ponernos adelante en la eliminatoria, que era importante también, porque obviamente ellos tienen la ventaja de la posición de la tabla. La sensación es que podríamos haber ampliado y llevarnos algo más, pero son partidos difíciles porque son semifinales. Estoy muy contento con el desempeño de mi equipo, estoy muy feliz con la entrega, estoy muy feliz con las formas, como dije recién, haber ido a buscar, presionar alto y no haber conseguido ningún gol a un equipo que creo que en los últimos 20 partidos había anotado.
5: Ahí están las palabras de Solari. Les repito la información: el domingo a las 19 horas en el Olímpico Universitario se juega la vuelta de esta serie entre Pumas y Pachuca, pero mañana sábado, en el Estadio Jalisco, Chivas y Cruz Azul también definirán su semifinal, en donde van empatados 2-2. La verdad fue el mejor juego de esta serie. Así que se esperan obviamente otros 90 minutos de intensidad, y pues ahí es donde yo les pregunto, ¿quién es tu favorito, Alexis? A ver, de las Chivas y Cruz Azul, ¿quién crees que pase?
7: Yo creo que las Chivas.
5: Las Chivas.
4: Resulta. Sí. Te escucha el pato, si no.
5: ¿Tú, Magda?
4: No, mira, yo la verdad es que estoy concentrada. Ah, no es cierto. No quiero. Bueno, es que eres pumista, te voy a apoyar. Okay, yo también le voy poquitito a las Pumas, bueno, pero yo por otras cosas.
5: Sí.
4: Va a ganar Pumas.
5: Muy bien.
4: Perfecto. Si gana Pumas, nos vamos a dividir ese dinero.
5: Híjole. Sí. Vemos.
4: Bien,
5: acá. Majo, ¿tú?
8: Yo digo que, no sé, pero Pumas.
5: Pumas. Sí. Muy bien, Majito, sí, muy bien.
7: Poner, es que te quiero. Para ver si a ver si les traes un café.
8: Sí, claro. No es cierto.
4: No, ya nos toca. Si a Majo le tocaban los cafés y los invitó, ya imagínate. Sé. Pero bueno, en lo que estábamos.
5: Mira, yo sé que Iván va a decir que va con Chivas. Sé que Vic, mira, ella le tocó, o ella escogió a Cruz Azul en la quiniela, así que, pues obviamente, ahí ya sabemos con quién irán.
4: Exactamente. Ajá.
5: Oye, bueno, y también ayer se jugó la final de ida entre Monterrey y América en esta Liga MX femenil. Gol de Ali Soto al 24, y con ese gol fue el único que se definió en este encuentro. Las Rayadas se quedan con esta ventaja para el duelo de vuelta, que se va a disputar el domingo también, 17 de mayo, al mediodía, pero en el Estadio Ciudad de los Deportes, porque, bueno, hay que recordar que el Estadio Azteca, el Estadio Akron y el Gigante de Acero, que son las sedes mundialistas, ya pasaron a las manos de la FIFA para todos los preparativos del Mundial, así que ya no van a recibir ningún encuentro para precisamente en esta eliminatoria, así que el América Femenil jugará de local en el Estadio Ciudad de los Deportes, y Liga MX Femenil tendrá nueva campeona, porque Tigres, que era la actual campeona, quedó eliminada en cuartos de final, si no me equivoco, por Toluca. Así que, pues bueno, un nuevo equipo reinante en la Liga MX Femenil, que por ahí tuvo un récord de audiencia en estas instancias. Así que siempre el apoyo al deporte femenil, bien importante, y para que no se pierdan esta gran final del certamen del Clausura 2026. Rapidísimo, ¿eh?
4: El clausura,
5: todo el torneo se nos fue rapidísimo. Y oigan, también ya para cerrar, el Mundial. Sabemos que ha tenido innovación en temas de selecciones. Antes se jugaba con 32 países que ahí competían. En esta edición van a ser 48 selecciones las que estén participando en esta justa futbolera. Pero también llega otra innovación, porque va a ser la primera edición que tenga un show de medio tiempo en la gran final. Así que en el estadio de Nueva York, en el MetLife, si no me equivoco, será la gran final. Y el show correrá a cargo de Madonna, de BTS y de Shakira.
4: ¿Qué tal? ¡Qué padre! Sí, ¡qué padre! Sí, imagínate, juntas a varios reyes en la música. La verdad está súper imponente. ¿Cómo digo, se ya ha disfrutado Madonna también?
5: Sí, creo que resurgió, ¿no? En estos últimos añitos.
4: Nos ha durado la Madonna.
5: Sí. Y digo, y Shakira también, que ya ha sido casi sí, ahí.
4: No, pues ya ella es una artista de mucho real.
5: Pero ya tiene bastantes ediciones en los mundiales siendo protagonista, desde Sudáfrica, que sacó el Waka Waka.
7: Yo creo que yo sí le daría oportunidad a otros artistas.
5: Sí, no te gusta
4: tanto. Fíjate que yo
7: siento que ya Shakira, o sea, sí, su rato, pero ya hay que darle la oportunidad a alguien más.
5: Ella sigue facturando.
4: No, bueno, sí, lo acabas de decir muy bien. O sea, sí es muy buena, digo, es muy reconocimiento internacional, pero también soy de la idea de lo que dice Alexis, o sea, de ya chole, ¿no? O sea, sí, también ya, totalmente. O sea, no sé si tengas algún contrato o algo, pero también ya hay que darle la oportunidad a más personas. Digo, que va a estar acompañado de Madonna, que también eso lo viste mucho, y con
5: BTS.
4: Así es, con BTS. O sea, que la verdad, aquí, pues, ¿quién es quien está levantando también el tema? Pues es BTS.
5: Yo entonces, creo que ahí es en un conjunto de generaciones, ¿no? O sea, se van con Madonna, que trae la generación más antigua, después entran con Shakira, que es más un poco generación millennial, y cierran con BTS, que es la nueva generación.
4: No, y aparte, deja de la nueva generación, son quienes están imponiendo la moda aquí en México y en el mundo, porque han estado impactando. Yo creo que ni ellos mismos imaginaron que fueran a tener tanta fuerza, y más por ser asiáticos, ¿no? Claro. Entonces, la verdad es que ya lo vimos en el Zócalo, ¿no? Que no resolvemos problemas de que tiene el país, pero sí resuelven problemas artísticos, donde ni cantaron ni sabrá Dios cuánto nos costaron, pero pues ahí lo ves, ¿no? Ahí es en donde se ve parte de la estrategia que tienen, y qué mejor que en el tema deportivo. Yo creo que eso viene a solucionar un poquito el que otra vez Shakira, ¿no? Pero bueno, gracias, Angie.
5: Nos escuchamos el lunes.
4: Nos escuchamos primeramente Dios el lunes. Gracias, Alexis.
7: Muchas gracias. Nos escuchamos en la noche, en punto de las 7.
4: Eso. Y gracias, Majito. Gracias, fui muy feliz aquí. Ya regresa Victoria el lunes, pero muchas gracias, Majo. Esta es tu casa, ya sabes, ¿eh?
9: Muchas gracias. Yo feliz de compartir aquí micrófonos con ustedes.
4: Eso. Muy bien. Iván Sixtos, gracias en los controles técnicos. Yo soy Magda Rangel, auditorio. Pase un increíble fin de semana. Lo invito. Vaya, de verdad, si usted tiene ganas de irse a viajar, vaya a la Expo Viaja que se lleva a cabo el día de hoy a partir de las 12 en el Poliforum. Si usted compra su viaje, pues va a ser gratis el estacionamiento, pero aparte tiene la oportunidad de ganarse un auto, sí, un auto, y más pues más regalitos en la compra de un viaje. 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Gracias, auditorio, vámonos. Yo soy Magda Rangel, recuerde que la vida evoluciona cada instante. 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Gracias, Iván Sixtos.

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3: El Supremo de Estados Unidos mantiene el envío de mifepristona por correo. Sheinbaum anuncia la salida de Víctor Rodríguez de dirección de Pemex, revela Juan Carlos Carpio. Si los pensionados quieren más dinero, pues que trabajen más, declaró el diputado local por Morena. César Huerta, quien recientemente regresó a las canchas tras una lesión que lo dejó fuera 7 meses. La Corte no justificó por escrito su decisión para que permanezcan las entregas de mifepristona a domicilio. El Tribunal Supremo de Estados Unidos falló este jueves a favor de mantener los envíos por correo de mifepristona, un fármaco empleado para interrumpir embarazos sin necesidad de una visita presencial al médico, lo que mantiene en suspenso la orden de un tribunal inferior que ordenó restringir la disponibilidad del fármaco. El fallo, para el que cabe apelación de la máxima corte estadounidense, anula de momento la decisión de un tribunal de apelaciones de Nueva Orleans que había restablecido el requisito de que las pacientes recojan la mifepristona en persona. A través de un video en redes sociales, la presidenta Claudia Sheinbaum anunció la salida de Víctor Rodríguez como director general de Pemex y la llegada de Juan Carlos Carpio al frente de la petrolera. Al explicar el cambio, la mandataria narró que cuando él solicitó a Rodríguez su incorporación a Pemex, este aceptó la convocatoria sobre la base de que solamente fuera 1 año y medio porque quería permanecer en la academia y que a la fecha el periodo se ha cumplido.
4: Si los pensionados quieren más dinero, pues que trabajen, declaró el diputado local por Morena, Antonio Charán Sorzano, luego de una discusión en torno a la propuesta para eliminar las denominadas pensiones doradas. Y es que este jueves se discutió en el Pleno del Congreso un exhorto dirigido a la presidenta Claudia Sheinbaum Pardo y al Congreso de la Unión para hacer modificaciones a la propuesta para eliminar las pensiones doradas, principalmente a trabajadores de Pemex y CFE. El coordinador de la bancada panista, Jorge Espadas Galván, manifestó que no se puede aplicar esta nueva norma a las personas que ya habían adquirido este derecho tras años de trabajo.
5: Antes en México estaba prohibida la aplicación retroactiva de la ley. Hoy, para efectos prácticos, ya no está prohibido. Hoy podemos decir, ya no me gustó, borro lo de atrás y voy contra ti, ciudadana. Voy contra ti, ciudadano, porque ya no me gustó. Lo que estamos haciendo hoy, y que además déjenme decirles, jóvenes, que no va a pasar, porque necesitamos 24 votos, y la posición de Morena es decirle que no a los pensionados de Petróleos Mexicanos, que son familias que viven en Salamanca, por ejemplo, y les van a decir que no. ¿Qué estamos pidiendo? Revisa el tema, señora presidenta de la República, por favor. Revísalo, analízalo, presidenta. Son familias de Salamanca, son familias de León, son familias de Guanajuato, son familias de todo el estado, son familias de todo el país. Revisen el tema.
4: Informó para Audiorama Patricio Serna.
6: El jugador mexicano César Huerta, quien recientemente regresó a las canchas tras una lesión que lo dejó fuera 7 meses, sueña con el Mundial, aunque reconoce que la decisión no está en sus manos.
7: Yo me siento tranquilo, estoy disfrutando, estaba pasando un difícil momento después de siete meses sin jugar y creo que nada, queda enfocarme en mí, en seguir mejorando y no lo sé, eso sí que ya no está en mis manos, lo que está en mis manos es, como tú dices, seguir mostrando, seguir teniendo minutos y creo que eso al final no está en mis manos de esa decisión.
6: Informa para Audiorama, Angie Hernández.
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2: Para mis hijos. Para mis hijos. Sí, para mis hijos, todo mi tiempo, mi amor y mis sentidos. Todos los trucos, mi amor y mi conciencia. Todos los sueños y toda mi presencia. Para mis hijos. Sí, para mis hijos. Todos mis callos y todos mis delitos. Todas mis horas y todo lo infinito. Mis necedades de son y requisitos. Para mis hijos. Para mis hijos no quiero adversidades. Los quiero claros, sinceros y gigantes. Para mis hijos no quiero enemistades. Los quiero gratos, sonrientes y brillantes. Para mis hijos no quiero oscuridades. Los quiero listos, precisos y pensantes. Para mis hijos no quiero ser sobrante. Los quiero buenos, humanos y triunfantes. Para mis hijos. Sí, para mis hijos. Hazme brillante, genial y muy paciente. Hazme preciso, jovial e inteligente. Hazme un buen padre, alegre y eficiente. Para mis hijos, Señor, para mis hijos.
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1: Muy buenos días, ¿cómo están? Qué gusto saludarlos en este viernes. Ya, viernes 15 de mayo del 2026, mi querido Iván. En el máster, René Martínez en la voz. Quédense con nosotros, acompáñenos en este gran día que promete ser un día muy especial. Un viernes sin igual. Así que disfrútenlo junto con nosotros y disfrutemos también de nuestro clima. En esos momentos estamos en 25 grados centígrados. Nos espera una máxima de 33 grados centígrados, la mínima de 16. Pues un día soleadito, aunque inició algo nubladón, pero va a estar calientito, rico, para cerrar como se merece un gran cierre de semana. Mi querido Iván, ya estamos más que listos para presentarles buena música y bueno, pues vamos con una banda que grabó por allá en el año de 1991 un álbum con un presupuesto un poco complicado, ya que la disquera a la que pertenecían no creía mucho en ellos, porque pues, no eran unos hombres G, no eran unos Soda Stereo, estaban iniciando un proyecto, y pues como que más que querer quedarse con ellos, como que querían que le caminara, ¿no? Pero la sorpresa fue que esta banda grababa en ese momento el disco más vendido en la historia del rock mexicano. Así es, el álbum El Circo, La Maldita Vecindad y Los Hijos del Quinto Patio. Un gran circo aquí en Rock Love.

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19: Avanzamos con más música aquí en Rock Love en este viernes fin de semana. ¡Qué rico, mi querido Iván! Nos vamos ahora con esta canción que fue grabada en el año de 1997, pero que su sencillo fue lanzado en agosto de 1988, un tema del señor Saúl Hernández, y bueno, pues un tema que habla de hechicería, de brujería, cosas raras. Justo, Perdí mi ojo de venado, Caifanes, aquí en Rock Love.

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3: Trump implicado en varias operaciones bursátiles con grandes empresas de Estados Unidos. Destaca Alfonso Durazno avances en materia de salud tras reunión con Claudia Sheinbaum. Difieren PAN y Movimiento Ciudadano por trabajos en favor de las mujeres. El Mundial de este año no solo tendrá la modificación en la cantidad de selecciones participantes. Nuevos documentos publicados este jueves revelaron que el presidente estadounidense Donald Trump estuvo implicado en una serie de transacciones financieras vinculadas a grandes empresas de ese país en 2026 y por un valor de varios cientos de millones de dólares. Estos documentos, encabezados con el nombre del mandatario y remitidos en la Oficina de Ética Gubernamental, dan cuenta de operaciones que involucran a varios pesos pesados de la tecnología y la economía estadounidense, entre ellos Amazon, Apple, Microsoft y Uber. Al término de una reunión con la presidenta Claudia Sheinbaum, el Palacio Nacional, para evaluar el programa IMSS-Bienestar, el gobernador de Sonora, Alfonso Durazno, destacó que en materia de salud hay un avance muy satisfactorio, pues se pasó de 30 millones de consultas a 60 millones de consultas en todo el país. En breve entrevista dijo que además se tienen proyectadas la construcción de 100 nuevas unidades hospitalarias en el país y la contratación de personal médico se ha incrementado de manera sustancial.
4: Este jueves, la bancada del PAN y la de Movimiento Ciudadano tuvieron diferencias sobre los trabajos tanto a nivel estatal como federal para garantizar el desarrollo integral y la seguridad de las mujeres. Y es que la diputada panista Susana Bermúdez Cano recordó que han pasado 29 días desde que Citlali Hernández renunció a la titularidad de la Secretaría de las Mujeres. Señaló que mientras la violencia de género persiste, la presidenta de México, Claudia Sheinbaum Pardo, no ha encontrado un perfil adecuado para ocupar el cargo.
5: Las mujeres no merecemos esto. No merecemos un gobierno de la República indiferente. Presidenta Claudia Sheinbaum, ¿no te duele no defender a las niñas, a las adolescentes de Guerrero? ¿No te duele no tener un contacto para poder dar seguimiento a cada una de las peticiones de las mujeres? Es lamentable lo que hasta hoy está sucediendo, sin una respuesta, sin un comentario.
4: Informó para Audiorama Patricio Cerna.
6: El Mundial de este año no solo tendrá la modificación en la cantidad de selecciones participantes, pues de 32 países competidores en ediciones pasadas, en esta contará con 48 conjuntos. Además, innovará al tener por primera vez un espectáculo de medio tiempo en la gran final de la justa futbolera. Los encargados del show serán Madonna, BTS y Shakira. El evento también buscará recaudar 100 millones de dólares a beneficio de la educación y deportes para niñas y niños de todo el mundo. Informó para Audiorama Angie Hernández.
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9: Excelente, síganos en nuestras redes sociales como @LoveFMLeon. Siempre van a encontrar pues temas muy importantes ahí en nuestras redes sociales. Así que síganos @LoveFMLeon. Muy bien, y a un servidor como René Cabral. Vámonos con más música. Viene este tema de La Cuca, o de Cuca, el son del dolor. Así se llama esta canción, que fue lanzada en el año de 1992 y compuesta por José Forts, Galo Ochoa, Carlos Avilés e Ignacio González. Así es, este tema, pues de origen curioso, dicen que era un jingle para radio, para promocionar un jabón, pero que el auspiciador le pareció muy fuerte. El ex guitarrista lo llevó a la banda y se hizo todo un éxito. Nada más para que tengan una idea, tiene más de 87 millones de reproducciones en Spotify. Vamos con el son de dolor, Cuca, aquí en Rock Love.

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4: Pues hemos llegado al fin de nuestro programa de esta semana. Muchísimas gracias por su compañía durante toda la semana y gracias por estar siempre en sintonía del 101.5. Mi querido Iván, nos vamos. Gracias a nombre de Iván, de un servidor. Y nos escuchamos, si Dios lo permite, el próximo lunes aquí en el 101.5 Love FM. Nos vamos con esto que se desprende del álbum Avalancha, que fue lanzado en el año de 1995 y que fue todo un éxito. La chispa adecuada, Héroes del Silencio, aquí en Rock Love. Hasta la próxima.

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3: Hola, ¿qué tal, mi querida gente Next? ¿Cómo te encuentras hoy? Bienvenidos a tu programa Dale Next a tu ex. Yo soy Mónica Venegas, tu amiga, tu terapeuta. Y, por supuesto, que me siento feliz que nos acompañes un día más en tu programa Dale Next a tu ex, solo por Love FM, donde nos interesa mucho, pero mucho, tu bienestar. Que estés bien, que le des next a los apegos, a los miedos, a la culpa, al rechazo, al qué dirán, a todas esas energías de baja vibración que luego nos hacen tomar decisiones equivocadas, que nos hacen bajar nuestro propio valor y perder nuestro brillo. Y justamente hoy vamos a hablar de un súper, súper tema. Dale next a las relaciones de baja vibración. Porque yo te voy a preguntar, ¿tu pareja es de alta o de baja vibración? A ver, tú dime, ¿te deja más? ¿Tu pareja te deja drenada? ¿Tu pareja te deja sin energía? ¿Tu pareja te hace sentir constantemente culpable, enojada? Porque también, o sea, hay parejas que enojan, entonces que te sacan de tus casillas, que te sacan de quicio. Entonces, pues de todo eso vamos a hablar, porque cuando vivimos atrapados en esas emociones, vibramos bajo. Tú sabes que todo es energía, somos energía, todo es frecuencia, y a veces nos volvemos personas inseguras, personas que nos con miedo, nos da miedo tomar decisiones, personas que nos aferramos, nos apegamos, toleramos cosas que no deberíamos. ¿Sabes qué? Te acostumbras a tolerar cosas que no deberías, y desde esa vibración, porque todo es energía, desde esa vibración también eliges relaciones de pareja y también educas a tus hijos. Así que, pues, eso no es ignorar, eso no es darle next. Darle next es aprender a elevar tu energía emocional, dejar de vivir atrapados en el miedo, porque, a ver, la realidad es que no vas a poder construir relaciones sanas, no vas a poder tener una dinámica saludable con ninguna persona, ni en tu trabajo, ni con tu familia, ni con tu pareja, si vibras desde el miedo, la culpa, la ansiedad, el abandono. ¿Y qué crees? Para eso hoy me acompaña una súper especialista. Ella es no solo sanadora energética, es canalizadora de ángeles, de arcángeles, trabaja estos temas de sanación, de reset emocional, de conexión espiritual. Y ella hoy, ella es Marilú Cortés, y ella nos va a quitar la venda de los ojos y nos va a ayudar, por supuesto, a sanar energéticamente. Nos va a decir cómo sanar energéticamente estas malas vibras. Así que no te vayas, síguenos en redes, porque nos vamos a quedar en cada corte, nos vamos a quedar en redes, arroba lovefmleon, arroba Mónica Venegas Next en Instagram, y por supuesto arroba dale next a tu ex. Y te dejo con esta pregunta: ¿tu relación te da paz o te roba energía? Esto es Dale Next a tu ex. Regresamos.
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3: Oigan, y pues ya estamos de regreso aquí en tu programa Dale Next a tu ex. Y si apenas nos estás sintonizando, hoy tenemos un tema increíble. Vamos a estar hablando de si esas relaciones están apagando tu vibración, tu energía, y cómo darle next a las relaciones de baja vibración. Y para ello, déjame decirte que ya tengo aquí a mi especialista, mi invitada. Ella es Marilú Cortés, ella es canalizadora energética, canalizadora de arcángeles y trabaja todos estos temas de sanación, reset emocional, conexión espiritual. Déjenme darle la bienvenida a mi querida Marilú. Bienvenida a tu programa, Dale Next a tu ex.
4: Mónica, muchas gracias. Muy agradecida, muy honrada.
3: Claro.
4: Por esta invitación, por ti, por este temazo. Y hoy, Día del Maestro,
3: por
4: que
3: supuesto.
4: Mi profesión es maestra.
3: Ya sé.
4: Y ahora maestra espiritual. Y creo que todos somos maestros en este camino, en esta vida.
3: Claro.
4: Y estamos impactando corazones, ¿no?
3: Estamos impactando corazones. Y yo quiero darle mi más grande reconocimiento a todos los maestros. Y sobre todo, ¿sabes qué? Porque no sé si te pasa, Marilú, que hay maestros que transforman tu vida. Una cosa es ser profesor y una cosa es ser maestros, pero quiero darle reconocimiento a todos esos maestros porque es una vocación realmente, que quieren enseñar, que quieren sacar el mejor potencial para sus alumnos, que quieren transformar vidas, porque, a ver, es una vocación que requiere mucha entrega, así que todo nuestro reconocimiento por parte mía, por parte de LoveFM, a todos ustedes que están en este camino. Y tú también, Marilú, pues muchas
4: gracias, felicidades. Mónica, y todos somos maestros de vida. Sí. Para nuestros hijos, para nuestros amigos, para nuestros seguidores y alumnos. No se nos olvide que siempre tenemos que ser alumnos en este camino.
3: Así es. Oye, Marilú, gracias. Y a ver, antes de entrar de llenísimo al tema, háblanos de qué pasa cuando sí hay ciertas relaciones que te drenan energía o no.
4: Claro que sí.
3: ¿Sí?
4: Sí.
3: ¿Cómo se ve esto? ¿Cómo sé que me están drenando energía?
4: Que mira, también es una idea equivocada que tenemos.
3: A ver.
4: Porque cuando nosotros empezamos a trabajar nuestra conciencia, a entrenar nuestra mente, sabemos y podemos manejar esta energía y nadie te puede robar tu energía.
3: Absolutamente. A ver, vuelvo a repetir.
4: Mientras entramos en este proceso ya consciente, que es lo que le llaman el despertar de conciencia y espiritual, con situaciones de crisis dolorosas, que normalmente así pasa, comprendemos que nadie te puede robar tu energía.
3: Wow.
4: Que tu energía es intocable, pero que para esto es un trabajo de todos los días y en cada momento.
3: Ok.
4: Entonces, sí comprendemos que no debemos de relacionarnos con cualquiera.
3: Sí, a ver, sí hay gente que vibra más bajo.
4: Por supuesto.
3: Ok, y que te puede afectar en tu energía.
4: Sí, sí, sí.
3: O sea, yo entiendo esta parte de no te la pueden robar, pero sí te afecta.
4: Sí, y te drenan.
3: Y te drenan.
4: Si tú no estás consciente.
3: Sí, tú, me encanta esto que dices. O sea, la conciencia te va a ayudar a que no permitas que otros te roben esa energía. Sin embargo, tú sí puedes sentir que alguien esté influyendo negativamente en tu energía y a partir de ahí tomar decisiones.
4: Por supuesto.
3: No. Pues a ver, no te vayas, porque de esto y más nos viene a hablar mi querida Marilú Cortés. Miren, ya nos están escribiendo aquí en redes. Enrique Ramos dice que él es maestro y que sí le gusta mucho aprender para poder enseñar. Pues Enrique y todos los maestros, quédense también, porque esto les va a ayudar a ustedes. No se vayan, porque hay muchas preguntas que vamos a responder. Nos quedamos en redes, @LoveFemLeón, @MónicaVenegasNext. Así que esto es Dale Next a tu ex. Regresamos.
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10: Oigan, y pues ya estamos de regreso aquí en tu programa Dale Next a tu ex, hablando de un tema súper importante, Dale Next a las relaciones de baja vibración. Yo estoy aquí con mi querida especialista Marilú Cortés. Oigan, ya estábamos bien metidas en el tema, porque fuera del aire estamos en redes, de veras que síguenos @LoveFMLeón, @MónicaVenegasNext y @DaleNext a tu ex. Marilú, estábamos hablando de estas vibraciones, de estos sentimientos. La culpa y la vergüenza son los sentimientos de más baja vibración. Tú decías algo, cuando eres la única forma de darle next a estas emociones negativas en el sentido que te están afectando, lo primero es ser conscientes, hacer conciencia, es lo que nos estás diciendo, María.
11: Exactamente, porque cuando uno hace conciencia, ¿sí?, empatas la mente con el sentir, con el corazón. Uh-huh. Entonces, al hacerte consciente, te haces responsable y dejas de ser víctima. Uh-huh. Del mundo, de tu ex, de tu papá, de tu mamá, de tu hijo. Es ahí donde entra la responsabilidad. Y es donde entonces vas hacia ti y dejas de ir hacia afuera.
10: Y hablabas de que la frecuencia o la emoción de más alta vibración es ser auténticos.
11: Es la autenticidad. Esa es, y luego ya es el amor, la luz, la paz. Pero el ser auténticos es la más alta frecuencia y la que desafortunadamente por nuestras creencias, nuestra educación, desde niños, nosotros, tú fíjate en un niño, Moni,
10: sí.
11: Ellos no tienen creencias.
10: No.
11: No tiene este sistema de programación limitante.
10: No.
11: ¿Cómo es un niño? Es auténtico.
10: Es auténtico.
11: Auténtico.
10: Es auténtico.
11: No tiene miedo a lo que le digan, explora, está abierto a recibir.
10: Claro. Admira las cosas, se maravilla. Claro, claro.
11: Y entonces, por ende, el niño manifiesta. El niño conecta con las más altas frecuencias.
10: ¿Qué tanto porcentaje de lo que aprendemos en la vida, con la educación, las reglas, todas estas reglas sociales, nos van haciendo caer en emociones de baja vibración, Marilu? En la culpa, en la vergüenza, el miedo.
11: No, bueno, pues desde que ya nos educamos, nos dirigen, que es parte también de nuestro proceso, pero lo hacen desde el miedo. Entonces, yo creo que es 70%+.
10: Mándalo.
11: O sea, de hecho, cuando yo trabajo en terapias de biodescodificación o de reprogramación con Theta Healing, híjole, yo siempre les digo, es más fácil reprogramar a alguien que no se queda con el si yo hubiera, o tiene el tema de qué van a decir de mí.
10: Claro.
11: Que a alguien que ya lo hizo, se arriesgó y la regó.
10: Ok.
11: Entonces, atrévete, no importa.
10: ¿Por qué las personas heridas emocionalmente se encuentran entre sí? ¿Qué tiene que ver esto con que atraes a lo mismo? A ver, Marilu, cuéntanos.
11: Ay, Moni, es que ahí es todo un tema que en lo espiritual también tiene que ver con los acuerdos del alma que tú hiciste.
10: Ajá.
11: En esta vida.
10: ¿Cómo?
11: Para aprender y para evolucionar. Entonces, ¿por qué cuando trabajas en conciencia y en tu espíritu el plan es regresar a tu autenticidad y desde tu interior responsabilizarte y no ir hacia afuera?
10: Okay.
11: ¿Por qué? Porque mientras menos trabajes, más seas la víctima, que tienes que ser la víctima también en situaciones de violencia. Sí tienes que caer en ese papel.
10: Okay.
11: Pero tampoco tienes que permanecer en ese papel.
10: Ok, ok.
11: Hay un momento en el que tienes que salir.
10: Porque hay gente que tiene tan mala suerte y que dice, siempre atraigo la misma garra, siempre atraigo los mismos tipos de hombres, de mujeres, que lo que sea, que me rechazan, que no se comprometen, que me tratan mal. ¿Por qué siempre atraemos lo mismo?
11: En primera, porque me tratan. No. Tú aceptas que el otro te trate mal.
10: Ajá.
11: Ahí te estás dejando de ser responsable, sigues yendo hacia afuera.
10: Ok.
11: Hacia el otro.
10: Ajá.
11: En segundo lugar, no estás trabajando en ti. Estás atrayendo lo mismo porque hace falta ir a hacer un trabajo interior.
10: Ajá.
11: Si tú trabajas en ti, abrazas esa sombra que es tuya, aprendes de tus experiencias pasadas, que normalmente son tus padres, tú aprendes de la relación de tus padres. Entonces, normalmente uno como mujer va a buscar al papá y el hombre a la mamá.
10: Sí.
11: Entonces, ahí vienen los conflictos, porque cada quien trae su historia. Entonces, es donde vienen los ¡pum! Las relaciones insanas, como le llamamos. Pero entonces, al no hacerte responsable y querer cambiar al otro, al novio, al esposo, al hijo, al papá, y tú seguir en tu víctima, pues vas a seguir atrayendo ese mismo tipo de personas.
10: Ajá. Pero a ver, tú decías que había otra razón más poderosa que eso. ¿Cuál es esa razón de por qué yo caigo y tengo que estar ahí en esas relaciones de baja vibración?
11: ¿En cuestiones del alma? Porque cuando elegiste venir a esta vida, hiciste unos acuerdos del alma que van desde el amor para tu evolución, para tu aprendizaje. Con personas. Haz de cuenta que es una obra de teatro. ¿Sí? Todos tienen un guión. Y antes de venir a esta vida, tú elegiste a tus papás, tú elegiste a tu esposo, tú elegiste a tus novios, tú elegiste a todas y cada una de tus parejas.
10: Esos son los acuerdos. A ver, para quien no sepa qué son los acuerdos del alma,
11: sí.
10: ¿Cómo los defines, Marilu?
11: Son acuerdos que tú hiciste con varias personas, almas.
10: Almas.
11: Almas.
10: Para decir, en esta vida yo voy a pasar por esto y tú me vas a ayudar en esto y tú me vas a ayudar en
11: otro. Y al mismo tiempo tú vas a ayudar a otros.
10: Claro.
11: ¿Sí? Sin ponerle el papel del el victimario,
10: el malo, el antagonista, el bueno, nada.
11: Y el protagonista, nada.
10: Es como el famoso rol que tenía Judas, ¿no? Pues era el que tenía que traicionar a Jesús, o sea, era su rol.
11: Y así fue escrito, entonces fue no escrito. Fue tan malo.
10: Ajá, cumplió su papel.
11: Jesús se lo pidió.
10: O sea, cumplió su papel.
11: Cumplió su papel. ¿Te das cuenta? Es una analogía.
10: Entonces la gente que está, claro, la gente que te está rodeando está cumpliendo el papel al que tú le diste antes de llegar.
11: Exacto. Y ese papel siempre es desde el amor.
10: Sácate, pero ¿cuál amor? Si te está lastimando, ¿cuál amor, Marilu?
11: Tú también estás lastimando al otro.
10: ¡Oh!
11: Con tu inconsciencia o inconsciencia, con tu falta de trabajo interior, con tu herida, con tu historia familiar, desde ahí viene todo.
10: Fíjense lo que nos está diciendo Marilu. Tú también estás lastimando al otro. Claro, a ver, ¿sí? Con mi falta de límites o con mi falta de responsabilidad o con mi falta de yo verme a mí, estoy lastimando al otro.
11: Por supuesto. ¿Tú?
10: Al dejarlo que abuse de mí, lo estoy lastimando también. Porque estoy alimentando esa parte abusiva.
11: Es correcto.
10: Ay, no, Marilu, a ver, puro ramalazo y todavía ni empezamos con las preguntas.
11: ¿Tú te das cuenta que sí hay amor? Pero no todos están en el mismo proceso. Entonces, muchas veces creemos que estamos buscando el amor,
10: ajá,
11: ya sea en los papás, en los hijos, en la pareja, principalmente en la pareja.
10: Claro.
11: Pero en realidad estamos buscando llenar nuestras heridas, Moni.
10: Mira, dice Enrique, dice, decía una amiga que se busca el mismo infierno con diferente diablo.
11: Exacto. Pero ese infierno, a ver, te lo buscas tú.
10: ¿Y a qué horas acaba el infierno? Si hay un momento en que ya
11: por
10: acaba
11: supuesto,
10: ese infierno.
11: Claro que sí.
10: ¿En qué momento, María?
11: En el momento en que te abrazas, te perdonas, liberas la culpa, la vergüenza en todo lo que hiciste y te haces responsable. Por eso hay muchísimas personas que viven relaciones de pareja sanas.
10: A ver.
11: Y obviamente se trabajan. O sea,
10: ¿qué señales indican, Marilu? Porque la audiencia quiere escuchar. ¿Cómo sé que estoy en una relación de baja vibración? ¿Qué pasa en esa relación?
11: No hay paz. Donde no hay paz, ahí no es. Y tú lo mencionaste al inicio del programa. No hay paz, Moni. Y no estamos acostumbrados a tener relaciones sanas. Incluso desde la conquista y el noviazgo. ¿Por qué? Porque nuestra historia familiar nos enseñó otra cosa. Desde el dolor y el sufrimiento, desde la carencia.
10: Sí, claro.
11: Y nosotros no aprendimos y lo repetimos.
10: A ver, y cuando dices no hay paz, puede ser cualquier tipo de situaciones. Por ejemplo, a lo mejor hay gritos, hay ofensas de las dos partes, ¿no?
11: Sí.
10: Hay humillaciones, hay mucha ansiedad, hay miedos, hay desconfianza, todo eso.
11: Hay violencia.
10: Hay violencia.
11: Hay infidelidad. Hay rechazo. Lo contrario al amor no es el miedo tanto, es la indiferencia. Los silencios también es violencia.
10: Los silencios. ¿Cuántos matrimonios? Yo le quiero preguntar ahorita a la audiencia. ¿Cuántos matrimonios ni siquiera se hablan, Marilu?
11: Es correcto.
10: Ni los buenos ya se dan. Ahora sí que ni el beso de Judas. O sea, ni el...
11: Y luego los hijitos en medio, ¿qué están aprendiendo?
10: Eso.
11: ¿Qué parejas van a elegir para repetir los patrones? Que el silencio está bien, que la indiferencia, que la separación no es una relación sana también.
10: Que puedo ofender, que puedo humillar, ok.
11: Ajá, y el que estamos permitiendo nosotros también. Entonces, estamos vibrando bajo. Porque hay veces que estamos en ese matrimonio y nos sentimos más solos o solas. Estando acompañados.
10: Sí, creyendo que me da miedo estar solo, pero estoy más solo que nunca.
11: Es correcto, porque estoy buscando o estoy amando desde la carencia, Moni.
10: Yo siempre he dicho, no hay peor soledad que la que se vive acompañado.
11: Uh-huh.
10: Porque ahí está el bulto, ahí está tu garra.
11: Es correcto.
10: Y no te escuchan, no son empáticos, no te ayudan, ya no les importa, son indiferentes.
11: Es correcto. Pero yo creo que ahí hay dos corresponsables.
10: No, me queda claro.
11: Porque también ahí siguen muchos en matrimonios o relaciones por el qué dirán.
10: Ya.
11: Por los hijos, por la economía, por las propiedades.
10: A ver, y yo te voy a preguntar, ¿qué papel juegan los arcángeles en procesos de sanación de estas bajas vibraciones, Marilu?
11: Uy, no tienes idea. Es un papel mega importante porque ya decíamos que es una extensión de, son una extensión de Dios y del amor incondicional. Ellos no tienen ego. Ellos conocen nuestro futuro, Moni. Ellos nos conocen perfectamente bien desde que elegimos venir a esta vida. Y entonces nos van a acompañar amorosamente y objetivamente. Cuando nosotros realmente contactamos, conectamos con estas frecuencias, que son frecuencias.
10: Okay.
11: No son estos alados.
10: Sí, no,
11: seres
10: no,
11: alados
10: no,
11: que vemos en las estatuas.
10: No.
11: Son frecuencias, son amor. Porque están en las más altas frecuencias de Dios, del amor incondicional, de la luz.
10: Claro.
11: Y nosotros también somos eso, pero nuestra sombra nos impide verlo. Y en nuestra sombra están los vacíos, las traumas, las heridas.
10: Okay.
11: Entonces dejamos de ser compasivos con nosotros mismos. Entonces el papel de los ángeles en nuestra vida es recordarnos esa compasión en nosotros. Y de muchos maestros, como lo fue Jesús.
10: Uh-huh, uh-huh.
11: Y ahí entran los maestros de vida también. Entonces, cada maestro y cada acuerdo que hicimos con esas personas, si lo vemos desde la perspectiva más elevada, encontrando el amor en esa situación tan dolorosa que te permite evolucionar, ahí hay un aprendizaje y tú evolucionas.
10: ¿Qué arcángel te ayuda a empezar a recuperar tu energía, tu vibración positiva?
11: Arcángel Miguel, porque te da fortaleza.
10: A él debemos dirigirnos.
11: Seguridad.
10: ¿Qué más te da?
11: Te da fortaleza, seguridad, te ayuda a trabajar tu mente, te ayuda a protegerte de energías de baja vibración oscura, te ayuda a tener conciencia en saber en qué lugar sí estar, con qué personas sí estar, y también te ayuda a decir que no en el momento indicado. Como tú nos decías. Nos educaron de una manera que di todo que sí, pese a que todo sea, o sea, que tú quedes al último.
10: A ver, ¿cómo podemos, tenemos un minutito, sí. ¿Cómo podemos hablar con el Arcángel Miguel y pedirle que nos dé esta iluminación para recuperar nuestra energía de luz?
11: Es muy sencillo, ¿eh? Y lo podemos hacer con Dios también, pero bueno, los ángeles, su energía es más tangible y su asistencia a veces es muy más clara, palpable, claro, o sea, claro, muchos claro, han claro. hablado de esto. Tan fácil como se lo dices a un amigo.
10: ¿Cómo?
11: Arcángel Miguel, acompáñame, ayúdame. Permíteme controlar mis miedos. Dame seguridad en esta situación para decir que no. Permíteme ya salirme de esta relación que me está drenando. Ayúdame a ser neutral y fuerte. Ayúdame a ver con compasión al otro y no juzgarlo.
10: Ay, Marilu, pues qué bonito. Con esto nos vamos a quedar. Me voy a ir un corte, pero qué qué poderosas palabras. Y miren, no se vayan, síganos en redes porque ahorita nos vamos a seguir, continuar platicando de este tema. Síguenos en @lovefmleon, @monicavenegasnext y @dalenextatuex, porque aquí nos va a seguir Marilu enseñando cómo hablar con nuestros arcángeles. No te vayas, yo soy Mónica Venegas y esto es Dale Next a tu Ex.
11: Qué bonito.
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5: Presidente de Corea siguió un consejo de no alejarse del pueblo y mantiene alta popularidad. Pobladores de Atlixtac denuncian ataques en la montaña de Guerrero, piden auxilio a las autoridades. Tras auditoría al Zapal, la Contraloría recupera más de 6.6 millones de pesos por cobros excesivos. Veracruz tendrá nuevamente un equipo profesional de fútbol. La presidenta Claudia Sheinbaum Pardo aseguró que el mandatario le comentó que siguió un consejo de nunca alejarse del pueblo y con eso mantiene un índice muy alto de popularidad. En la mañanera del pueblo comentó que los conoció en Kananaskis, Canadá, durante la cumbre de G7. Él acababa de ganar la elección después de una crisis de varios presidentes. Y entonces me preguntó, ¿por qué es tan popular su partido en México? Le dije, nosotros tenemos un principio, nunca alejarnos del pueblo, eso es lo que hacemos todos los días, añadió la mandataria, y eso es el marco del Estado de Derecho, de la defensa de la soberanía y de la dignidad del pueblo de México. Habitantes de San Pedro Huitzapula, municipio de Atlixtac, en la región de la Montaña Alta de Guerrero, pidieron el apoyo del gobierno federal y estatales porque la comunidad fue afectada hoy a balazos y con artefactos explosivos que criminales lanzan desde drones, lo que provocó que varias casas se incendiaran. Explicaron que una parte de los pobladores de esta localidad se fue al monte a refugiarse y 63 mujeres, 17 niñas y 15 niños hicieron lo propio en la comisaría municipal.
6: En la sesión de ayuntamiento del gobierno municipal de León, la contralora Viridiana Márquez informó que en el trimestre de enero a marzo del presente año se logró recuperar un monto superior a los 6.600.000 pesos derivado de auditorías que se realizaron en este periodo al sistema de agua potable y alcantarillado de León, el Zapal, y a la Dirección de Obra Pública. En entrevista comentó que esto se debe tanto a los volúmenes como conceptos que fueron cobrados en exceso.
7: En este caso, hay un señalamiento puntual, de la Dirección de Auditoría a la Obra Pública, precisamente para que no continúe esta irregularidad. Hay disposición por parte de los empresas que en su momento están efectuando la obra, y también en su momento hay penalizaciones a los supervisores por no observar estas inconsistencias en el proceso de ejecución de la obra, y hay otros montos que fueron aplicados como penas convencionales por algún retraso que se dio en la obra.
6: Informó para Audiorama Noticias Jessica de la Cruz.
8: Veracruz tendrá nuevamente un equipo profesional de fútbol. Piratas FC será el equipo que se incorpore a la Liga de Expansión MX, segunda categoría del fútbol mexicano, y jugará sus partidos de local en el legendario Estadio Luis Pirata Fuente, a partir de la apertura 2026. Este equipo retornó a la actividad tras la compra de la franquicia de Celaya. Informó para Audiorama Angie Hernández.
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25: Oigan, ya estamos de regreso en Dale next a tu ex. No, es que está, bueno, intensa, poderosa, sanadora esta plática que estamos teniendo atrás de bambalinas en redes. Y Marilu nos estaba diciendo que es importante empezar a meditar para cambiar nuestra vibración emocional a algo más positivo. Y bueno, Marilu, nos decías que meditar es simplemente respirar, ¿verdad?
26: Ajá, salirte del caos del pasado, del futuro y regresar a tu presente, regresar a ti. Ajá. Tenemos luego muchas esas ideas equivocadas sobre la meditación.
25: Ajá.
26: Porque a mí me lo dicen cuando hago los ejercicios.
25: Sí, que si te vas a ir hasta adentro, que si me voy a quedar ahí.
26: Oye, no puedo, es que no puedo visualizar lo que me estás diciendo. No, es que tu mente te está haciendo trampa. Aquí el chiste es entrenar tu mente y tu espíritu. Que estamos platicando de este tipo de meditaciones. Qué maravilla tiene el irte a un parque, salirte de tu caos diario, del problema de tu casa, del trabajo, de lo que traes cargando. Te vas y te sientas en un parque o en la banqueta, donde quieras, y nada más te pones a observar cómo se mueven. Ahorita estoy volteando para allá. Las hojas de los árboles. Esa es una meditación. Me saco de mi foco, me concentro en el presente y nomás me quedo viendo ese punto.
25: Y si se están moviendo, mira, las estoy viendo.
26: Y entonces también empiezas a escuchar lo que, a observar lo que no habías observado.
25: Los coches.
26: Los coches, los ruidos.
25: Claro. ¿Cuántas veces dices, ay, ni me había fijado que estaban taladrando allá? O sea, estás enfocada en otra cosa. Oye, a ver, no por nada, bueno, el ser humano es muy sabio, y no sé si te pasaba, pero antes, sobre todo también hombres y mujeres, pero más mujeres, no se sentaban en la puerta de las casas, Marilú, en el centro, sacaban la sillita a ver pasar a la gente.
26: ¡Claro!
25: Miren, ustedes, claro, es padrísimo. Ustedes piensen, vayan a la plaza y a veces te sientas a ver pasar gente. Hay algo muy terapéutico en eso, Marilú.
26: Mega terapéutico, tú fíjate ahí.
25: Ver pasar.
26: Ahí en el en el, ¿cómo se llama? La zona peatonal del
25: centro. Ajá, a veces te lo hago.
26: Tú ves a alguien inquieto, acelerado. No. Todo mundo con
25: sentado, calma, comiéndose la paleta.
26: Disfrutando.
25: Sí. Ay, no, ya, sálganse. No, nomás que ahorita te sales y te roban a la pasada, pero bueno.
26: Cancelado.
25: Porque
26: entonces vas a traer ese tipo de personas ya con
25: ven,
26: el miedo.
25: Ya ven, cambiemos. Eso. Oye, a ver, algunas preguntas de la audiencia que a mí me mandaron. Ajá. ¿Qué arcángel trabaja más los temas de ansiedad y miedo?
26: ¿Arcángel Miguel?
25: ¿A poco?
26: Sí, claro, porque él te da seguridad.
25: Bueno, él es el rey de la seguridad.
26: Sí. Ajá. Es que él lo primero que te da es seguridad y es claro, preciso y conciso. Y no es, ay, pobrecita mijita. Él siempre va a ser muy objetivo.
25: ¿Qué arcángel trabaja más los temas de ansiedad y miedo?
26: ¿Arcángel Miguel?
25: ¿A poco?
26: Sí, claro, porque él te da seguridad.
25: Bueno, él es el rey de la seguridad.
26: Sí. Ajá. Es que él lo primero que te da es seguridad y es claro, preciso y conciso.

0: Te los va a dar.
1: Te los va a dar Miguel. Desde el amor.
0: Ok.
1: Objetivamente, entonces tú ves con claridad.
0: Sí, claro.
1: También hay otros arcángeles, Azrael, que es el de los duelos, las pérdidas, los renacimientos.
0: A ver, es que eso, a ver, aquí te iba a preguntar, a ver, ¿qué arcángel te ayuda a cortar los vínculos dolorosos o la dependencia emocional?
1: A Miguel, él es el encargado de cuando yo trabajo en una sanación de arcángeles, Miguel ayuda a cortar lazos, ataduras, votos, incluso energéticas que tienes de otras vidas o con otras personas, porque también la mayoría de nuestras relaciones ya vivieron con nosotros en nuestras otras vidas.
0: Sí, había oído.
1: Que son las relaciones kármicas, karmáticas.
0: Sí.
1: Entonces, en esta vida vienes a
0: continuar.
1: Reparar desde el amor ese trabajo, porque a lo mejor hoy te encontraste con el infiel, pero en la otra vida tú fuiste infiel.
0: Claro, ok.
1: O sea,
0: sí, claro.
1: Entonces,
0: arrieros somos y en el camino andamos.
1: Sí.
0: A ver, entonces dinos Miguel, cada uno lazos. Qué hace. Okay, Miguel, cortar lazos, relaciones, te empodera.
1: Votos, promesas, votos, que ajá. En esta vida y otras hiciste, porque los mexicanos somos buenos a... Ay, te prometo, virgencita y diosita,
0: ay, sí,
1: que si me traes el amor o volteo al santo de cabeza, a San Antonio,
0: claro,
1: yo me voy de rodillas al templo.
0: A San Juan.
1: Ay, o sea, como
0: nunca
1: por...
0: te fuiste, claro.
1: Como para que el sacrificio y el dolor...
0: Oigan, cállense que les voy a decir algo. Ay, no, a ver, ay, que no. Es otro tema. Pero lo voy a decir. Dicen, son mitos, que cuando vas caminando a San Juan, de repente vas tú platicando que con la viejita que trae el costal y que no sé qué, y resulta que a la hora que volteas ya la viejita ya no está... Que parece ser que la niña de San Juan la Virgen, que es como muy chica, que obliga a la gente a terminar sus mandas. Entonces,
1: ay, no me
0: lo bueno,
1: sabía.
0: Yo lo oí, ajá, lo escuché. No estoy diciendo que sea real, te estoy diciendo que son como mitos.
1: Sí.
0: Pero que claro que te obliga que ahora me cumples porque me cumples. Entonces parece que va mucha gente muerta caminando.
1: Ay,
0: que tú ni te enteras. ¿Eh?
1: Pero bueno,
0: son leyendas. Pero
1: sí,
0: bueno.
1: Muy interesante.
0: A ver, Marilu, ¿qué otra función tiene? Háblanos del otro arcángel.
1: Sí, por ejemplo, Rafael nos ayuda en todo el tema sanación, desde el corazón, la mente, el alma, para entrar en la compasión.
0: Ah.
1: Para poder ver desde la compasión mi proceso, mí mismo, perdonarme, liberarme y perdonar y liberar al otro.
0: Ok.
1: En la aceptación.
0: Wow.
1: Gabriel armoniza. Gabriel armoniza los entornos, armoniza a la familia, los hogares, da buenas nuevas y comunicaciones y ayuda en el tema de comunicación. En las relaciones no sabemos comunicarnos, Moni.
0: Oye, pues podríamos tener como un cuadrito de cada uno, una
1: claro.
0: Figura, ayuda.
1: Ajá.
0: Ok.
1: Y te digo, siempre también a Gabriel pedirle que nos dé las palabras necesarias para hablar desde el amor y no desde el ego.
0: O sea, sobre todo antes de que vayamos a tener una confrontación, discusión.
1: Porque ya salimos con la espada, ¿no? desenvainada. Con la herida.
0: Ok.
1: Azrael nos ayuda en los temas de duelo, de pérdidas. No nada más de que se vaya un ser querido. En que nos despidan del trabajo, el que terminemos la relación amorosa que nosotros habíamos puesto en un pedestal. Uh-huh. Y también a renacer.
0: Okay.
1: A esos ciclos de renacimiento donde das el dale next.
0: Sí, sí, sí.
1: Ahí.
0: Azrael.
1: A renacer y tú ser tu mejor versión, Azrael.
0: Ok.
1: Ajá. Es el arcángel de la muerte. Pero
0: fíjate,
1: la muerte... desde otra perspectiva.
0: Claro, y no sé qué pasa. Bueno, a ver, hay personas más espirituales que otras, pero sí hay algo, Marilú, muy sanador cuando empiezas a hacer oración a quien tú creas, a tu
1: sí.
0: Ser superior. Ahorita estamos hablando
1: independientemente de la
0: religión. Independientemente de tu religión y en quien tú creas, cuando uno hace oración, es como si se abre un canal con tu alma, un canal espiritual, Marilú.
1: Sí. Es una herramienta poderosísima.
0: Uh-huh.
1: Y no necesitas también repetir la oración que te enseñaron, pero la oración es conectar contigo, con Dios, con el amor, y desde ahí agradecerle o pedirle. Está bien pedir, Moni.
0: Sí, sí, sí.
1: No nos enseñaron a pedir,
0: sí, sí,
1: a no recibir.
0: Okay.
1: Una tarea principal es abrirme a recibir y a pedir ayuda.
0: Claro.
1: porque ahí no, el merecimiento no entra.
0: Ok.
1: Chamuel también eleva nuestro nivel de frecuencia.
0: Ahorita ya me tengo que ir un corte, pero ahorita nos vamos a quedar hablando de Chamuel. Sí. Síguenos en redes para que no te pierdas nada de estos temas, de este tema, de los arcángeles, cuál es el arcángel al que más le tienes que, con quien más tienes que conectar. Síguenos en @LoboFMLeón, @MónicaVenegasNext, @DaleNext a tu ex. Esto es Dale Next a tu ex. Regresamos.

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14: Oigan, qué increíble programa, de verdad. Aquí estoy con mi especialista Marilú Cortés. Ya nos quedan 3 minutitos para irnos. Marilú, pero hablábamos de cómo hay presencia de ángeles en nuestra vida, no solo espiritualmente, sino terrenalmente, dice Enrique Ramos aquí en redes. En mi vida he tenido muchos ángeles y en otras situaciones me ha tocado ser un ángel. Pues sí, ¿verdad? A veces somos un ángel para los demás.
15: Las representaciones de nuestra obra de teatro, por supuesto.
14: Sí, claro.
15: Cuando ya entendimos a ser compasivos.
14: Claro.
15: Y cuando tú das, recibes.
14: Recibes.
15: Entonces, ¿qué vamos a querer recibir? Trabájalo en ti.
14: Sí, no, me queda claro.
15: Qué bonito lo que dijo.
14: No, no, Marilu, es que tienes que regresar,
15: sí,
14: para seguir
15: porque
14: hablando.
15: Porque no
14: tema.
15: Hablamos del tema específicamente de relación de pareja, sino en general.
14: Ajá, en general.
15: Ajá.
14: No, pero hablamos muchas cosas.
15: No, sí. De ir a nosotros.
14: De ir a nosotros.
15: Que es lo primero.
14: Vamos a darle continuación a este tema porque es muy importante. Dile a las personas dónde te pueden encontrar.
15: Ay, qué lindos. Me pueden encontrar en redes sociales. Hago lives los miércoles, a veces cada 15 días. En Facebook, Marilú Cortés Sincronía Angelical. En Instagram y en TikTok, ya estaré subiendo reels. Mariluz-Majo-Cortés-G.
14: Okay. ¿Sí? Busquen a Marilú para que haga su canalización, su sanación energética con los arcángeles, porque aparte es muy buena.
15: Ay,
14: de verdad, sí. Y pues sí necesitamos a veces esta conexión espiritual con nuestros arcángeles. Pues gracias por haber venido, Marilú. Oigan, pues yo te quiero decir para cerrar este programa, que no todas las relaciones, a ver, o no las parejas de baja vibración es tóxico, malvado, maldita, o sea, los necesitamos para aprender cosas, eso es lo número uno, pero que también tú te revises cómo estás viviendo dentro de las relaciones, ¿no? Si vives con miedos y dudas de ti o en tu vida, si te sientes suficiente, si estás mendigando amor, si no eres tú, si no eres auténtica, si no eres auténtico, porque eso va apagando nuestra energía, va apagando nuestro corazón, y la verdad es que somos amor, ante todo, somos luz y hay que recuperar eso, hay que reconectarnos con esta parte y te voy a dar tres acciones para que puedas darle next a estas energías, perdón, a estas personas de baja vibración. Número uno, observa cómo te sientes en cualquier momento del tiempo, cuando estás conviviendo con alguien, cómo te quedas sintiendo, cómo está tu cuerpo, cómo está tu energía, porque eso habla antes que tu mente. Número dos, tres acciones next. Número dos, deja de vibrar desde el miedo, agradece lo que tienes, agradece lo que estás, deja de quejarte, empieza a meditar, porque eso te va a cambiar a tu energía de la luz. Y número tres, tercer acción next, recupera sobre todo tu conexión contigo. Cuando tú te eliges, cuando tú te escuchas, cuando tú te cuidas, cuando tú te preguntas qué quiero yo, qué me conviene a mí, te estás recuperando energéticamente. Así que antes de pensar si vas a atraer a alguien a una relación negativa, etcétera, o antes de atraer una relación saludable, deja de abandonarte a ti, porque eso es el paso número uno para que tú puedas vibrar en tu propia energía positiva. Y pues con esto me despido el día de hoy. Muchas gracias por estar aquí, muchas gracias por escuchar el programa. Abrázate mucho, quiérete mucho y acuérdate de esto: no hay peor lugar en el mundo para estar que donde no quieres estar. Nos vemos hasta la próxima y dale next.
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3: Renuncia jefe de la patrulla fronteriza de Estados Unidos mientras ICE cambia su mando. Se registra apagón en el sureste del país. Guanajuato arranca con tricampeonato y 6 medallas en la Olimpiada Nacional de Remo. Pachuca y Pumas jugaron la ida a la semifinal de la Clausura 2026. El jefe de la patrulla fronteriza de Estados Unidos, la agencia encargada de asegurar las fronteras del país, pero a la cual el gobierno de Trump ha recurrido para operaciones migratorias en ciudades, anunció su renuncia el jueves. La decisión de Michael Banks, anunciada en una entrevista confirmada posteriormente por el Departamento de Seguridad Nacional, es la más reciente remezón en el liderazgo de los funcionarios que implementan la ofensiva migratoria del presidente Donald Trump y se produce mientras el gobierno republicano parece estar recalibrando su enfoque. La Comisión Federal de Electricidad detalló que la noche del jueves 14 de mayo de 2026 se registró un apagón en el sureste del país. Dicho apagón se registró aproximadamente a las 21 horas local en los municipios de Mérida, Yucatán, Benito Juárez, Solidaridad, Quintana Roo, Centro, Centla, Cunduacán, Macuspana en Tabasco, además de Reforma en Chiapas. La empresa indicó que mantiene coordinación permanente en el Centro Nacional de Control de Energía, además de autoridades locales ante cualquier situación de este tipo. El equipo guanajuatense de remo inició su participación en la Olimpiada Nacional con una actuación sobresaliente. Un tricampeonato y 6 medallas obtenidas en pruebas individuales y por equipos, pese a las condiciones extremas registradas en la pista internacional de remo y canotaje de Puerto Progreso, donde el termómetro alcanzó los 35 grados y se presentaron ráfagas de viento en contra.
4: Pachuca y Pumas jugaron la ida de la semifinal del Clausura 2026. Los Tuzos sacaron la ventaja 1-0 con gol de Idrissi al minuto 36, aunque para la vuelta no contarán con Eduardo Bauerman, que vio la tarjeta roja al cortar una jugada de peligro para Pumas en los últimos minutos de juego. La vuelta se jugará el domingo a las 19 horas en el Olímpico Universitario, mientras que Chivas y Cruz Azul se enfrentarán este sábado en el Estadio Jalisco. Informó para Audiorama Angie Hernández.
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19: ¿Qué tal? Buenas tardes, ¿cómo están? Es la 1:00 p.m. en el centro de México. Soy Alberto Peláez. Empezamos.
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19: La presidenta Claudia Sheinbaum negó este viernes que la salida de Víctor Rodríguez Padilla de Pemex tuviera relación con la serie de accidentes registrados en los últimos meses. En la conferencia matutina dijo que el cambio se debió a un acuerdo que hizo con Rodríguez Padilla cuando ganó la presidencia de que estaría frente a Pemex durante un año. En su lugar, el negociador de las deudas de Pemex desde la Dirección Corporativa de Finanzas, Juan Carlos Carpio, tomó ayer el control total de la empresa del Estado. La presidenta Sheinbaum afirmó este viernes que no defiende a nadie, incluso a morenistas señalados de cometer un delito, y puso de ejemplo el caso de Tequila. Sheinbaum insistió en que necesita pruebas en relación con el caso de Rosa Moya, gobernador con licencia de Sinaloa, para detenerlo y extraditarlo como lo solicita Estados Unidos. También la presidenta afirmó que Estados Unidos no ha informado a su gobierno sobre alguna investigación a consulados mexicanos en la Unión Americana. No tenemos ninguna noticia, ni información, ni comunicado del Departamento de Estado al gobierno de México relacionado con los consulados. Gerardo Mérida Sánchez, exsecretario de Seguridad de Sinaloa, fue detenido por las autoridades de Estados Unidos en Arizona el pasado 11 de mayo. De acuerdo con el periodista Loret de Mola, Mérida Sánchez fue trasladado a Nueva York, donde fue requerido. Este viernes tendrá su primera audiencia. El funcionario de Rubén Rocha Moya fue señalado por la Fiscalía de Estados Unidos de recibir $100,000 mensuales en efectivo de parte de los chapitos a cambio de no interferir en las operaciones de tráfico de drogas. Una encuesta de Lorena Becerra reveló que el 63% de la población considera que políticos de Morena han recibido dinero del narcotráfico por sobornos. Un 47% de los ciudadanos conocen el caso Rocha Moya y 6 de cada 10 mexicanos piensa que el morenista sí tiene vínculos con el crimen organizado. En el marco del Día del Maestro, docentes se realizan la marcha este 15 de mayo. No hay nada que celebrar para visibilizar las problemáticas del sector y exigir respuestas concretas del gobierno federal. Salieron de la zona de San Cosme al Zócalo en la Ciudad de México. Tras una explosión registrada anoche en la plaza principal del municipio de Amatitán, en Jalisco, durante las fiestas patronales, Protección Civil confirmó la muerte de una mujer de 54 años. De acuerdo con el reporte, una chispa desprendida de un torico de pirotecnia habría alcanzado el tanque de gas de un puesto de comida que se encontraba a corta distancia, ocasionando que explotara. La Fiscalía General del Estado de Puebla informó sobre la detención de José Manuel N., presunto integrante del grupo delictivo La Barredora, por su presunta participación en el homicidio de una persona en enero. Juan Manuel N., de 22 años, junto con otros sujetos ya identificados, habrían formado parte de la agresión armada ocurrida el 7 de enero del presente año desde varios vehículos contra una persona sobre la calle Benito Juárez. A unas horas de que la FIFA se hizo cargo del Estadio Banorte para los Juegos del Mundial, un grupo de dueños del palco de inmuebles aseguró que un juez federal les otorgó una orden contra el nuevo reglamento que les impide ingresar bebidas y alimentos, además de negociar sus lugares. Donald Trump y Xi Jinping concluyeron este viernes unas conversaciones cruciales, afirmando que se lograron avances importantes en la estabilización de las relaciones entre Estados Unidos y China, a pesar de las profundas diferencias que persisten entre las dos mayores potencias del mundo en cuestiones como Irán y Taiwán, entre otras. El presidente de Estados Unidos, Donald Trump, aseguró este viernes desde el avión presidencial rumbo a Washington que la única forma de entenderse con Irán es que den garantías de que llevarán a cabo un plan de desnuclearización de 20 años. Diferentes medios estadounidenses han confirmado que el gobierno de Trump tiene previsto presentar cargos contra el expresidente Cuba, Raúl Castro, según reportó un funcionario del Departamento de Justicia de Estados Unidos. No quedó claro el momento de cuándo se produciría la posición que debería ser aprobada por pareja inminente. Un fuerte terremoto de magnitud 6.3 sacudió este viernes en el noreste de Japón, aunque no se emitió alerta por tsunami, y de momento no se han registrado daños o víctimas. El temblor tuvo lugar en torno a las 8:20 de la noche hora local, con un epicentro a unos 50 kilómetros de profundidad en el mar frente a las costas de la prefectura de Miyagi, según datos de la Agencia Meteorológica de Japón. Bueno, empezamos con la información y ya tenemos, como todos los días, a José Luis Plaza. Buenas tardes, José Luis.
0: Buenas tardes, Alberto. Buenas tardes al auditorio. Y para comentarles que hoy hubo una reunión de la presidenta de la República, Claudia Sheinbaum Pardo, con el magisterio de aquí, de la República Mexicana. Pero lo importante de esta reunión fue que Mario Delgado, secretario de Educación Pública, les dio una buena noticia a todos los integrantes del magisterio, ya que a partir de hoy tienen un aumento salarial del 9%, que espera que llegue a todos los integrantes del magisterio, y aparte de todo, pues una felicitación para todos los maestros en este su día, Alberto.
19: Bueno, pues bien, qué buena noticia para ellos. Gracias, José Luis. Buenas tardes, buen fin de semana. Y a un año del asesinato de Jimena Guzmán y Pepe Muñoz, colaborador de la jefa de gobierno de la Ciudad de México, Clara Brugada, suman 18 detenidos. En conferencia de prensa, el secretario de Seguridad Ciudadana de la Ciudad de México, Pablo Vázquez, sostuvo que el homicidio requirió planeación, organización y una importante inversión de recursos. Atribuyó el ataque armado del 20 de mayo de 2025 a un grupo delictivo que opera en la Ciudad y Estado de México, dedicado, entre otros delitos, a delitos al narcomenudeo. No descansaremos hasta lograr la detención de todos los responsables y el esclarecimiento pleno de los hechos. Ese es el compromiso que reafirmamos el día de hoy ante la sociedad, ante las familias de nuestros compañeros, y es también la forma más tangible de honrar su memoria, dijo Vázquez Camacho. La fiscal general de Justicia de la Ciudad de México, Berta Alcalde, detalló que el homicidio de Jimena y Pepe fue planeado durante al menos 20 horas. Luis Fernando, buenas tardes.
2: ¿Qué tal, Alberto? Buenas tardes. Alumnos de la Facultad de Ciencias Políticas y Sociales de la Universidad Nacional Autónoma de México corrieron a gritos al secretario federal del Trabajo, Marat Bolaños, durante una conferencia en la sede universitaria. Durante la conferencia, que tuvo lugar en el Auditorio Pablo González Casanova de la Facultad, un grupo de estudiantes interrumpió exigiendo la reducción inmediata de la jornada laboral de 40 horas. Tanto criticaron al PRI, y son los mismos, no hubo un cambio real. Aquí no estamos con ningún partido político, sálganse de esa discusión partidista, porque los partidos no les van a resolver nada. Los que organizamos somos nosotros. Esta gente no va a resolverles nada. Ellos están para construir su carrera política a costa de nuestro reclamo. Un estudiante de la universidad fue lo que dijo. Ante la situación, Marat Bolaños evitó responder a los reclamos y, junto con su comitiva, abandonó el recinto junto con el director de la facultad, Alejandro Chanona.
19: ¿Y qué pasó hoy en la mañanera? David Pérez Tejada, buenas tardes, cuéntanos.
3: ¿Cómo están, Alberto? Buenas tardes. La presidenta Claudia Sheinbaum platicó de su encuentro con Bono y Diez, elementos de la banda irlandesa U2, en un evento propuesto por la FIFA, y que tiene que ver con el Mundial Social. La presidenta les pidió que a los músicos irlandeses poder hacer algo en colaboración. Esto comentó.

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0: Gracias, compañeros. En información internacional, el presidente Donald Trump justificó este viernes que su homólogo Xi Jinping se refiriera a Estados Unidos como una potencia en decadencia durante su reunión reciente en Pekín, al asegurar que en realidad el mandatario chino hablaba del país antes de su llegada a la Casa Blanca. Cuando el presidente Xi muy elegantemente se refería a Estados Unidos como quizá una nación en decadencia, se estaba refiriendo al daño tremendo que sufrimos durante los 4 años del dormilón de Joe Biden y su administración. Y en ese asunto estaba 100% correcto, apuntó en su red social Truth Social. Hace 2 años éramos, de hecho, una nación en declive, en eso estoy totalmente de acuerdo con el presidente Xi, pero ahora Estados Unidos es el país más sexy del mundo y ojalá que nuestra relación con China sea más fuerte y mejor que antes, recalcó Trump echando mano de una de sus frases más usadas para vender sus éxitos. Luis Fernando.
1: El director de la Agencia Central de Inteligencia, la CIA, de Estados Unidos, John Ratcliffe, mantuvo una reunión en La Habana con representantes del Ministerio del Interior de la isla, informaron las autoridades cubanas. En un comunicado difundido en medios oficiales, el gobierno cubano, que en un contexto caracterizado por la complejidad de las relaciones bilaterales en áreas de contribuir al diálogo político entre ambas naciones como parte de los esfuerzos por afrontar el escenario actual. La nota explicó que la Dirección de la Revolución, una denominación que incluye al expresidente Raúl Castro y otros líderes que no obligatoriamente ocupan cargos en el gobierno, aprobó la realización de esta visita, que fue solicitada por representantes de la administración del presidente de Estados Unidos, Donald Trump.
2: En la opinión de Jesús Martín Mendoza.
3: No cabe duda que la política y la justicia llegan a ser un juego de ajedrez. Y en este momento el gobierno mexicano está jugando una partida de ajedrez sin duda muy intensa. Explico por qué. Hace unas cuantas horas, la Unidad de Inteligencia Financiera de la Secretaría de Hacienda y Crédito Público ha dado la orden a instituciones financieras de bloquear las cuentas bancarias de Rubén Rocha Moya, gobernador con licencia de Sinaloa, y de Enrique Insunza, senador de la República por Morena en el estado de Sinaloa. Esta determinación de la UIF contrasta con la posición que ha tenido Claudia Sheinbaum en los últimos días de una defensa de estos personajes y una negativa a los Estados Unidos de entregarlos, de tenerlos primero con fines de extradición. El asunto llama poderosamente la atención porque tiene 2 vertientes de interpretación. La primera es que efectivamente el gobierno mexicano está en conocimiento con pruebas de que estos personajes cometieron delitos en los Estados Unidos y por eso los está requiriendo la justicia y les cortan el flujo de dinero para que no huyan, para que no se escapen. Y la otra interpretación es que se les fincan responsabilidades bloqueando primero sus cuentas bancarias para que respondan ante la justicia mexicana y de esta manera evitar que lleguen a los Estados Unidos y sean interrogados. ¿Pero qué creen? Que de todo esto que dijo la UIF, dice la presidenta Sheinbaum, que no tiene conocimiento de ello.
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0: Gracias, José Antonio. Tenemos que marchar, es 1 y 24 minutos de la tarde, casi 24 minutos, pero el lunes más. Mientras tanto, que pasen un buen fin de semana, que descansen. Gracias, buenas tardes.
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3: Estados Unidos analiza presentar cargos contra el expresidente cubano Raúl Castro. Diferencia entre el partido del régimen con todo el poder y los partidos de oposición. Profeco busca que la canasta básica no rebase los 910 pesos. Diputado acusa retraso de más de 400 días en la publicación de reforma salarial para personal de salud y seguridad. Hasta el momento, el Departamento de Justicia de Estados Unidos no ha confirmado sobre la posible acusación contra Raúl Castro. Estados Unidos sopesa una acusación formal contra el expresidente cubano Raúl Castro en relación con el derribo de aviones de la organización humanitaria Brothers Do The Rescue en 1996, según fuentes citadas por la cadena CBC. El caso, según las fuentes citadas, forma parte de un renovado esfuerzo de la administración de Donald Trump por incrementar la presión sobre el gobierno de Cuba. En paralelo, otras medidas diplomáticas y económicas destinadas a forzar cambios políticos en la isla. De acuerdo con la cadena, la acusación debe ser autorizada por un gran jurado y se centraría en el incidente ocurrido hace casi 3 décadas, en el que murieron 4 personas cuando aeronaves de la organización fueron derribadas por fuerzas cubanas en aguas internacionales. La candidata presidencial de Morena, Claudia Sheinbaum, logró en 2024 el mayor número de votos de cualquiera de sus antecesores, 36 millones superando la suma de sus opositores. No fue el caso del Poder Legislativo, donde en el Senado quedó a 3 de la mayoría certificada, en la Cámara de Diputados, donde la lanzó por un fallo retorcido del Tribunal Electoral. Ya desde entonces entregado el régimen vía la sobrerrepresentación, cuya legalidad defiende el oficialismo y oposición en su debilidad. Ya no peleó. Durante la conferencia matutina, el titular de Profeco, César Iván Escalante Ruiz, informó que ya comenzó la instalación de identificadores de precios justos en Soriana, Chedraui y La Comer, con el fin de facilitar al consumidor la ubicación de los productos que integran la canasta básica. De acuerdo con el funcionario, el conjunto de artículos monitoreados no debe rebasar los 910 pesos. Escalante presentó un análisis actualizado del comportamiento de 8 productos esenciales, donde se observa una tendencia general a la baja de su precio promedio.
4: El diputado federal Héctor Jaime Ramírez Barba denunció que la presidenta Claudia Sheinbaum no ha publicado en el Diario Oficial de la Federación la reforma constitucional aprobada el 7 de octubre de 2024, la cual establece que médicos, enfermeras, policías y docentes deben recibir un salario equivalente, al menos al tabulador del INSS.
5: Esté despreciando a médicos, enfermeras, policías y trabajadores del sector educativo, no publicando una reforma que ya fue aprobada por mayoría absoluta en las dos cámaras y en todos los congresos estatales desde el 7 de octubre del 2020.
4: Informó para Audiorama Noticias, Adriana Rocha.
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3: Trump sopesa si continuará con venta de armas a Taiwán tras reunión con Xi Jinping. Secretaría de Educación Pública anuncia incremento salarial de 9% para maestros. Inauguración de los Juegos Escolares CONADE 2026 en Tepic. Guanajuato consolida liderazgo nacional en presencia de empresa japonesa. El presidente estadounidense Donald Trump declaró este viernes que no ha tomado una decisión sobre si seguir adelante con un importante paquete de armas para Taiwán después de escuchar las preocupaciones al respecto del presidente chino Xi Jinping. Las declaraciones de Trump sobre Taiwán, una isla autónoma que China reclama como territorio propio, se produjeron mientras regresaba a Washington tras concluir unas conversaciones cruciales en las que ambos líderes afirmaron que se habían logrado importantes avances en la estabilización de las relaciones entre Estados Unidos y China, a pesar de que persisten profundas diferencias entre las dos mayores potencias mundiales en lo que respecta a Irán y Taiwán. Durante la celebración hoy Día del Maestro, encabezada por la presidenta Claudia Sheinbaum Pardo, el secretario de Educación Pública, Mario Delgado, anunció un incremento salarial para el gremio de 9% entre prestaciones y reconocimiento al salario. Con ello destacó, se mantiene la tendencia de recuperación en términos reales del salario que supera el rezago que se acumuló durante la larga noche neoliberal, en el que año con año veían cómo el poder adquisitivo de su remuneración iba perdiendo capacidad. Los Juegos Escolares CONADE 2026 fueron inaugurados anoche en el Estadio Coloso del Pacífico en Tepic, dando la bienvenida a miles de jóvenes deportistas provenientes de distintas entidades del país. El gobernador Navarro Quintero reconoció el esfuerzo, la disciplina, la constancia y el compromiso de las y los atletas que participan en esta importante justa nacional, destacando el papel del deporte y la educación en la formación de nuevas generaciones.
4: El cónsul general de Japón, en León, Takeru Ayoma, destacó que Guanajuato se mantiene como una de las entidades con más importancia para la inversión japonesa en México, al albergar alrededor de 1.800 residentes japoneses y concentrar el mayor número de empresas niponas en el país. El diplomático señaló que actualmente existen cerca de 360 sedes de empresas japonesas, entre oficinas y fábricas instaladas en la entidad, muchas de ellas vinculadas a la industria automotriz.
5: Comprende pues, varios elementos como infraestructura, electricidad, aguas industriales, ¿sabes? Y está trabajando mucho en el gobierno estatal. Entonces esperamos que haya más inversiones japonesas, ¿no?, en el futuro.
4: Informó para Audiorama Alfonsín Ávila.
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3: Estas son las 4 noticias que debes escuchar hoy, aquí en Entérate León. 1. La presidenta municipal, Ale Gutiérrez, presentó el programa de obra 2026 ante la CEMIC Guanajuato y representantes de la construcción. León alcanzará inversión histórica de más de 4 mil millones de pesos para 2026. Más de 3.2 millones de pesos se destinarán a infraestructura, Zapal y servicios municipales. Se reportó que de 2022 a 2026, la inversión acumulada superará los 24 mil millones de pesos. Más de 2.700 obras realizadas, siendo más de 560 acciones programadas para este 2026. 2. El gobierno municipal fortaleció la cultura del reciclaje con la red municipal de centros de acopio, donde se reciben residuos valorables. Se informó que existen centros en Parque Los Cárcamos, CIAP, Zoológico de León, Cecati 5 y UNAM Enes León. A través de Recic León, al 2025 se recolectaron 219.4 toneladas de residuos reutilizables, siendo 2024 y 2025 los años con mayor captación. 3. La presidenta municipal, Ale Gutiérrez, encabezó el reconocimiento magisterial 2026, donde se distinguió a 58 docentes con más de 40 años de servicio y a los 3 primeros lugares del Premio Municipal a las Buenas Prácticas Educativas. Esto en el marco de las y los maestros, a quienes felicitamos hoy en su día. 4. Este 15 de mayo, en el Día de las Especies en Peligro de Extinción, Zoo León los invita a visitar especies como el águila real, okapi, antílope ádax, mono araña, lobo gris mexicano y chimpancé, entre otras, para recordar su labor de conservación, educación y preservación, recordando a quienes nos escuchan que sábados y domingos aplica el pásale gratis. Ahora estás bien informado de lo que hace grande y fuerte a León. Más información, visita enterate.león.gov.mx. Hasta la próxima.
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2: Poema a las madres. En el verso que brota cual manantial de cristalinas aguas. En la flor que nos regala el suave perfume que penetra. En el canto de las aves que alegran con sus trinos las mañanas. Rendimos a ustedes, madrecitas, por ser buenas. El homenaje de amor, de cariño y de ternura. Madre, en el rebozo de tus penas me envolviste cuando niño, tomándome amorosa entre tus manos al nacer, cuando el milagro de la naturaleza en mí se hizo presente y un mundo de ilusiones te forjaste con mi ser. Benditos sean los dolores que cual bíblica sentencia por nosotros tuviste que padecer. Benditas las lágrimas que por tus mejillas corrieron, cuando entre risas, tristezas y amarguras, al hijo de tus entrañas miraste crecer. Benditos sean tus brazos que me dieron el primer arrullo, que me tomaron con cariño para enseñarme a caminar. Bendita sea la plegaria que por mí elevaste, pidiendo al Creador que tu hijo no fuera a fracasar. Benditos sean tus años, que carga silenciosa, que me permiten tenerte para darme tu ternura. Mis lágrimas ahora son como rocío entre las rosas, convirtiendo en perfume el dolor de tu amargura. Benditos labios que me besaban por las noches al depositarlos en mi rostro para dormir y soñar, viajando a los mundos fantásticos y mágicos sin saber siquiera tu sufrir o tu llorar. Bendita sea la madre soltera rechazada que formó la coraza de amor por su hijo amado, que levantó la frente para erguirse enamorada de aquel ser que no le permitió habérselo negado. Benditas sean las madres de las madres, portando orgullosas la corona plateada en sus sienes, ancianitas nobles que son nidos de experiencias, porque acumularon siempre alegrías y tristezas. Oh gran Dios que nos miras amoroso, también tú pronunciaste esa palabra de amor, cuando en tu cruel agonía también la llamaste madre, sufriendo contigo el amarguísimo dolor. Bendícelas a todas, y a las que están a tu lado, permite que sigan derramando su sincera bendición, pues hay hijos que sufren el dolor de su ausencia, y por ellas te pedimos en nuestra humilde oración. Madrecitas, madrecitas de todo el mundo, benditas sean.
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5: Portaaviones francés Charles de Gaulle se alista ante posible misión para reabrir el estrecho de Hormuz. Detienen en Arizona a Gerardo Mérida Sánchez, exsecretario de Seguridad de Rocha Moya. obtiene San Miguel de Allende la Escoba de Oro y se consolida como referente estatal en sostenibilidad y servicios públicos. Cámara del Vestido en Guanajuato busca llevar a fabricantes locales a cadenas de tiendas. El grupo del portaaviones Charles, de Francia, arribó al mar Arábigo para una posible misión en el Estrecho de Hormuz, anunció hoy viernes la ministra delegada francesa para las Fuerzas Armadas, Alice Ruffo. En un canal de televisión, Ruffo dijo que la posición de Francia consiste en ayudar a restablecer la libertad de negociación a través del Estrecho de una forma que sea completamente defensiva y con pleno respeto al derecho internacional. Según consta en los registros del Tribunal Federal, Gerardo Mérida, quien ocupó el cargo de secretario de Seguridad Pública en el gobierno del gobernador, con licencia de Sinaloa Rubén Rocha Moya desde septiembre de 2023 hasta diciembre de 2024, fue detenido en Arizona el lunes y compareció ante un juez federal en Tucson el martes, según registros judiciales desclasificados del jueves por la tarde. El abogado de oficio que representó a Mérida en el proceso de Tucson no respondió de inmediato a una solicitud de comentarios. San Miguel de Allende fue galardonado en el Premio Internacional Escoba de Oro, uno de los reconocimientos más importantes en materia de limpieza urbana, manejo integral de residuos y sostenibilidad ambiental debido a un modelo municipal que combina operación eficiente, economía circular y participación ciudadana. El reconocimiento internacional es entregado por la Asociación Técnica para la Gestión de Residuos y Medio Ambiente, con sede en España, y coloca a San Miguel de Allende como uno de los municipios con mejores prácticas ambientales y de servicios públicos del país, derivado de una estrategia impulsada por el alcalde Mauricio Trejo para modernizar el sistema de limpieza urbana y vincularlo con salud pública, sustentabilidad y preservación de la imagen de la ciudad.
1: La Cámara Nacional de la Industria del Vestido en Guanajuato impulsa un programa de certificación y vinculación comercial para que las empresas locales del sector textil y de confección puedan convertirse en proveedoras de grandes cadenas nacionales como Liverpool y Coppel. Así lo explicó su presidente en la entidad, Hermes Alejandro Villafuerte Juárez. Explicó en entrevista que el proyecto se desarrolla en coordinación con la Secretaría de Economía y busca fortalecer las capacidades comerciales de las empresas locales para que puedan competir en mercados de mayor escala.
3: Apoyos, afortunadamente tenemos una buena relación con el gobierno del estado y siempre se han preocupado por que estemos bien en el sector. Por ejemplo, hemos recibido algunos apoyos a fondo perdido. Cuando estuvo en el gobierno anterior, recibimos apoyo de 10 millones de pesos para empresas que tenían sus empleados asegurados y era como apoyo para comprar.
1: Informó para Audiorama Alfonsín Ávila.
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Bienvenidos a un viernes más de Historias de Moda. Yo soy Majo Morales, soy consultora de imagen y me está sintonizando a través de Love FM 101.5. Hoy te traigo un programa que me emociona mucho compartirte porque vamos a hablar de uno de los íconos de la música más queridos y populares en nuestro país y en América Latina, yo creo que alrededor del mundo también. Pero también nos vamos a adentrar en algo que lo ha vuelto parte de su marca personal y de su sello inigualable, y es su estilo. Sin yo decirte de quién vamos a hablar, yo estoy segura que se te va a venir a la mente de quién estoy hablando. Imagínate este hombre elegante, con un porte perfecto, también conocido por ser muy perfeccionista, un estilo muy inconfundible, siempre de traje clásico, camisas amildonadas, accesorios también que lo han acompañado a lo largo de la evolución de su estilo, un peinado impecable y una postura también recta todo el tiempo, perfecta, una sonrisa también inigualable y hasta ese perfume que hoy forma parte de su sello personal. Así es, estoy hablando del Sol de México. Luis Miguel es un artista que desde los años 80 hasta el día de hoy ha marcado generaciones, no nada más pues con esa increíble voz y ese talento musical, sino también con esa presencia que es muy, muy característica de Luis Miguel. Si pensamos en él, claro que lo vamos a hacer con ese traje negro, con ese cabello perfecto, con esa sonrisa, y es que todo esto se ha vuelto parte de su marca registrada. Quédate porque este programa va a estar lleno de datos interesantes, anécdotas y sobre todo inspiración para cada uno de nosotros a través de el inigualable Sol de México. Nos vamos a ir a una pausa, pero regresamos con más aquí a través de Love FM 101.5. 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
19: Estamos de regreso en Runway Love, en nuestro viernes de historias de moda, platicándote de uno de los íconos de la música más populares a nivel mundial, pero sobre todo también algo muy característico de este artista, su porte, su perfeccionismo y sobre todo su estilo inigualable. Así es, Luis Miguel, es que él es sinónimo de elegancia clásica y vamos a hacer este viaje por este estilo único del Sol de México. Y te lo decía, pensar en Luis Miguel es relacionarlo con este traje clásico negro y azul noche que ha caracterizado el estilo de Luis Miguel. Es que estos conjuntos, siempre combinados también con camisas blancas bien almidonadas, corbatas finas, se han vuelto su sello personal. No solamente es una cuestión del color, ¿ok? Sino que incluso estilistas cercanos al cantante han asegurado que Luis Miguel es muy exigente con cada prenda, que elige cuidadosamente la textura, que también se asegura de que el ajuste esté perfecto y que también considera el tipo de escenario en el que se va a presentar. Y así es como él elige su outfit. Cada detalle está pensado para proyectar sofisticación y sobre todo, pues, elegancia. Así es como podemos reconocer a Luis Miguel a través de este estilo siempre elegante y sobre todo clásico. Ahora también, Luis Miguel en su estilo tiene detalles de lujo que combina con sus accesorios. Sabemos que su estilo sí es sobrio y es muy particular, como te lo decía, de la elegancia y lo clásico, pero también sabe cómo elevarlo con accesorios de calidad. Digo, es Luis Miguel, claro que podemos imaginarnos que él utiliza accesorios de marca, así es que entre sus favoritos destacan relojes de marcas como Rolex, gafas Cartier y zapatos de Salvatore Ferragamo. Cada uno de estos accesorios, estos elementos que Luis Miguel utiliza, pues da siempre esa imagen de un artista que ha construido su marca personal a través de la elegancia intemporal y clásica. Ahora, sabemos que Luis Miguel, pues, nunca está en las modas pasajeras, y esto lo vemos desde su música hasta su estilo. Sabemos que él no colabora, digamos, con artistas de la actualidad, incluso, pues, ni siquiera tiene la necesidad de sacar música nueva, precisamente por esto, porque él es intemporal. Luis Miguel, no importa el tiempo que pase, su estilo y su música siempre van a estar de moda, sin tenerse que adentrar simplemente en las modas pasajeras. Ahora, su peinado, su bronceado también, muy característico de Luis Miguel, y sobre todo, pues, la presencia que tiene en el escenario. Y es que su peinado siempre es impecable, tiene un efecto brillante que resalta, siempre lo vemos peinado perfectamente, ni un cabellito afuera, y su bronceado también característico que complementan esa estética que Luis Miguel ha mantenido por décadas. Desde hace muchos años vemos a Luis Miguel, pues, con esas características que precisamente lo han vuelto parte de su sello personal. Ahora, no solamente es el look, ¿ok? Dejando atrás todo esto que te acabo de platicar, no solamente son los complementos, los accesorios, los detalles de lujo, el traje, etc., sino que también hay algo más que sin duda alguna hace que todo esto funcione, y es su postura, su sonrisa, su porte y la forma en la que él se mueve con ese traje perfecto, que forman un lenguaje visual que transmite control, que transmite éxito, elegancia y a la vez también seducción. Y es que él solo necesita reinventarse. Su estilo sobrio, su estilo sofisticado se ha vuelto icónico también, a la misma vez que su voz lo ha hecho. Entonces, Luis Miguel se aleja de las modas pasajeras porque él siempre va a estar en tendencia de moda sin necesidad de adentrarse en las modas que pasan rápidamente. Vamos a seguir platicando y adentrándonos en el estilo único de Luis Miguel con más curiosidades y toques personales que hacen que él sea, pues, este hombre elegante y casi casi perfecto. Así como muchas lo describen, Luis Miguel casi casi es el hombre perfecto e ideal. Nos vamos a ir a una pausa y regresamos con más aquí a través de Love FM 101.5. 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
4: Peso y Bolsa Mexicana de Valores pierden por tensiones en Medio Oriente y falta de acuerdos Trump-Xi Jinping. No tenemos información de Washington sobre acusaciones contra consulados de hacer política en Estados Unidos. Buscan proteger el interés superior de la niñez en Operativo Guanajuato. Observatorio de León señala retos para dimensionar la extorsión en Guanajuato. El tipo de cambio se ubicó en 17.35 pesos por dólar al comenzar la última jornada de la semana, lo que tradujo en pérdidas por 0.75% frente al cierre del jueves. Ante una mayor aversión al riesgo, la moneda local observa un debilitamiento frente a la divisa estadounidense. La presidenta Claudia Sheinbaum aseguró este viernes que el gobierno de México no ha recibido ninguna noticia, información ni comunicado del Departamento del Estado de Estados Unidos, relacionado con presuntas acusaciones contra consulados mexicanos por realizar actividades políticas en territorio estadounidense, y rechazó categóricamente que los consulados mexicanos intervengan en asuntos políticos en Estados Unidos. En su habitual conferencia matutina en Palacio Nacional, sostuvo que la versión surgió únicamente a partir de una nota difundida. En Guanajuato capital se ha detectado la presencia de al menos 30 niñas, niños y adolescentes que trabajan en las calles de la ciudad sin supervisión, todos provenientes de otros municipios como Dolores Hidalgo y San Miguel de Allende. Por ello, el gobierno municipal que encabeza Samantha Smith desplegó un operativo para detectar y prevenir casos de presunta explotación infantil, coordinado por la Procuraduría Auxiliar de Protección de Derechos de Niñas, Niños y Adolescentes, el Sistema DIF Municipal, la Secretaría de Prevención y Fiscalización y Control.
5: La directora del Observatorio Ciudadano de León, Mayra Legazpi Tristán, señaló que la amplitud en la tipificación del delito de extorsión y la persistencia en casos no denunciados dificultan contar con un diagnóstico completo sobre el fenómeno en Guanajuato, por lo que consideró necesario fortalecer los mecanismos de denuncia y generar una información más desglosada para atender el problema de manera más efectiva. Explicó en entrevista que bajo el concepto de extorsión se agrupan distintas modalidades delictivas, entre ellas llamadas telefónicas, hasta el cobro de piso, lo que complica la construcción de estadísticas uniformes y diagnósticos más precisos sobre la incidencia real.
6: Siempre es importante abrir el panorama a identificar que la extorsión tiene una tipificación que es muy amplia y que eso le da como la complejidad a poder analizar el delito. Es claro que no es lo mismo un delito en cobro de piso que un delito en donde te hacen una llamada y a partir de ciertos argumentos te enganchan y de ahí pueden cometer alguna extorsión. Bajo esa pauta es importante pues decir sí que el Estado pues sí concentra un buen número, y aún así me parece que no tenemos el panorama completo. Me parece que cuando hablamos de la cifra negra tendríamos que admitir.
5: Informó para Audiorama Alfonsín Ávila.
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2: Estamos de regreso en Runway Love. Yo soy Majo Morales. Gracias por continuar sintonizándome aquí a través de Love FM 101.5 en nuestro viernes de historias de moda. Hoy platicándote del estilo icónico del Sol de México. Y es que sabemos que Luis Miguel es sinónimo de elegancia clásica. También es muy fácil relacionar a Luis Miguel con ciertas marcas como Armani y Versace, porque lo hemos visto utilizar estas prendas en muchos videos musicales. Esta camisa también muy particular de Versace, utilizada en varios videos de varias canciones de Luis Miguel que lo caracterizan. Y es que también el estilo de Luis Miguel, claro, que con el tiempo ha ido teniendo sus cambios, pero si algo bien sabemos es que algo que él no ha cambiado es precisamente esta elegancia clásica. Y es que cada detalle que utiliza Luis Miguel está pensado para proyectar siempre sofisticación. Ahora, como también ya te lo platicaba, Luis Miguel es conocido por ser un hombre muy perfeccionista. Desde la música, se ha sabido que Luis Miguel, antes de salir a escenario, practica una y otra vez con mariachi, con la orquesta, hasta asegurarse de que todo se escuche perfectamente bien. Así lo han descrito músicos que han trabajado con el Sol de México. Pero también este perfeccionismo Luis Miguel lo transporta a la moda, porque él también, antes de salir al escenario, se asegura de que lo que esté usando esté perfecto, esté a la medida, esté perfectamente ajustado, limpio, pulcro. Y es que, pues sí, Luis Miguel tiene siempre ese estilo también impecable. Ahora, también tiene algunas curiosidades y toques personales que lo vuelven parte o vuelve parte de su sello personal. Y otro que se ha vuelto muy característico ha sido el perfume. ¿Tú te imaginas a qué puede oler Luis Miguel? Incluso gente que lo ha conocido ha asegurado que Luis Miguel tiene un olor muy particular, que huele completamente a elegancia. Y es que Luis Miguel también cuida su aroma. Su fragancia predilecta es Au Beijing for Men. Es un perfume oriental lanzado en 1986. Ahora, ¿cómo podríamos describir el aroma de esta fragancia? Y es que el perfume tiene notas como lavanda, bergamota, pero también tiene cuero y almizcle. Sándalo y vainilla también añaden ese toque, pues, final de calidez. En pocas palabras, pues huele completamente a lujo. Así se podría describir el aroma de Luis Miguel: lujo y elegancia. Ahora, no es el único perfume que se ha sabido que Luis Miguel utiliza, porque también se sabe que otra de las fragancias frecuentemente relacionadas con Luis Miguel es Santos de Cartier, con un olor amaderado y también muy especiada y muy sofisticada, escrita para hombres con mucha presencia. También hay otro perfume característico del Sol de México y es The Dreamer de Versace. Y es que esta fragancia floral, también con toques amaderados, se ha asociado mucho con la etapa de los 30 de Luis Miguel. ¿A qué huele este perfume? Tiene notas de enebro, iris, flor de tabaco y ámbar. Huele a limpio y ha distinguido, y también pues este toque de misterio que pues sabemos que tiene Luis Miguel. Luis Miguel es muy bajo perfil, casi nunca lo vemos en los medios y mucho menos. Entonces, pues estas características, estas curiosidades, estos toques personales del Sol de México, pues lo hacen que sea uno de los artistas que mejor ha llevado su imagen personal. Sobre todo, lo interesante de un artista cuando hace buen trabajo con su imagen es que tiene estas características por lo que la gente los reconoce. Ya ni siquiera necesitan gritar: soy Luis Miguel, soy tal. No, la gente los reconoce por estas curiosidades, estos toques personales. Ahora, aunque no todos podemos tener tal vez un Rolex o un traje sastre perfecto, sí podemos inspirarnos en el estilo de Luis Miguel, y claro que nos deja un mensaje muy claro, y es que un solo detalle de calidad o de lujo eleva un look sencillo. Un aroma rico también, claro que se puede volver parte de nuestro sello personal. Y también, digo, Luis Miguel sabemos que mantiene un cuidado personal impecable, cabello, piel, postura, y eso también nos enseña a aplicar en nuestra imagen personal, claro. Y sobre todo la confianza, la seguridad, el porte, la presencia que tiene Luis Miguel, sabemos que son los accesorios que hacen que todo esto funcione. El estilo de Luis Miguel nos recuerda que la elegancia no nada más es lo que vemos, ni lo más carísimo, sino también cómo te presentas. Cada elemento de la imagen del Sol de México sí, claro, desde el traje hasta el perfume, transmite cuidado, pero también está hablando de la personalidad de Luis Miguel. Nos vamos a ir a una pausa, pero vamos a regresar con más aquí a través de Dove FM 101.5. 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
4: Estamos de regreso en Wrong Way Love. Yo soy Majo Morales, estoy por acá rápidamente para despedirme y para darte las gracias por haberme dejado ser tu compañía de este viernes 15 de mayo, viernes de Historia de Moda, platicando y haciendo un viaje por el estilo de Luis Miguel, el Sol de México. Un artista que ha construido muy bien su marca personal a través siempre de su looks, de sus looks clásicos, a través de sus toques personales que son muy parte de este estilo icónico de Luis Miguel. Y es que pensar en Luis Miguel rápidamente es asociarlo a trajes perfectos, a esa sonrisa también muy característica del Sol de México, detalles de lujo, accesorios, peinado perfecto y sobre todo perfeccionismo. Te lo contaba, si algo se sabe es que Luis Miguel es un hombre muy perfeccionista y esto también lo ha llevado a su imagen. Nos invita también a su vez a pensar también en nuestro propio estilo y encontrar aquellos elementos que nos presenten. Entonces, tú sabes que también a través de la imagen siempre hay que buscar esos elementos que se vuelvan muy parte de nosotros, porque así es como uno deja huella. El estilo no nada más es ropa, no nada más son accesorios, sino que también lo que hace que funcionen es la presencia, la actitud, el porte. Esta es la forma en la que nosotros podemos dejar huella. Nos escuchamos el día lunes con más imagen, moda, estilo, vida real y buena música aquí a través de Love FM 101.5. Te invito a que nos sigas a través de nuestras redes sociales @LoveFMLeon para que no te pierdas más novedades, actualizaciones y mucho más por allá. También la semana que viene te tengo muchas sorpresas por aniversario de Wrong Way Love y yo nada más te pregunto, ¿qué tal te caería un cambio de imagen y una asesoría para que puedas potenciar lo mejor de ti? Ve pensando en esa historia del por qué te gustaría cambiar tu look, por qué te gustaría llegar a una nueva versión de ti. Estuve pensándola y en la próxima semana te iré contando cómo le podrías hacer para que tú puedas ser el ganador o ganadora de un cambio de look y una asesoría de imagen completa. Me tengo que despedir, pero nos escuchamos el día lunes. Te mando un fuerte abrazo, que disfrutes tu fin de semana. 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
1: Hola, ¿qué tal? Bienvenidos todos, los saludo con muchísimo gusto. Hoy viernes 15 de mayo. Felicitamos a todos los maestros. A todos los maestros, los maestros que nos hicieron, los que nos formaron, a los que admiramos, a mi maestro con cariño. Yo me acuerdo de mi maestra de primaria, Josefa. Me acuerdo de los maestros de mi secundaria, de mi prepa, de la universidad, los que nos cuestionaban, los que nos hacían pensar, los que nos hicieron revolucionarios, los que nos dijeron algún día no, porque nosotros decíamos sí, ¿no? Los que estuvieron acompañándonos todo el tiempo, a mi maestro con cariño, a los míos y a los de nuestros hijos, a los que nuestros hijos van con gusto a aprender, a saludar, porque se vuelven parte de su vida, sus acompañantes, quienes les dan la mano y los acompañan en el camino, precisamente a mis padres, que son maestros también. A todos los maestros, felicidades en su día. Son la base, el pilar del México que queremos formar. A los profesores, hoy les dedicamos este programa y abrimos con este editorial para entender la noticia. ¿Qué deja esta semana? Esta semana el análisis se centró en dos frentes que exponen la complejidad del manejo del poder en México: la presión externa en Sinaloa y el reajuste interno en la joya de la corona energética. El caso Rocha Moya, justicia o estrategia, el tema central fue el dilema sobre la entrega del gobernador de Sinaloa a Estados Unidos. Concluimos que el juicio se llevará

0: En Estados Unidos las pruebas se tendrán que entregar una vez que se abran las cartas, así es la ley. Aquí en México dicen que faltan pruebas. La narrativa aquí en México es que Washington no busca justicia, sino una carta de negociación. Hay versiones. Hay quien piensa que es un cálculo fallido de Trump, la apuesta por una entrega fácil para exhibir músculo ante una nación en problemas que no materializó su intención. El impacto electoral en Estados Unidos ha sido nulo. Hay quien piensa, hay versiones, insisto. Hay quien tiene otra idea, que vienen más nombres, que viene más fuerza y que el peso será aún peor, y no solo para Estados Unidos, sino para México. Vamos a ver, la oposición desdibujada, a pesar de tener un argumento servido en bandeja de plata, la oposición mexicana no ha sabido capitalizarlo, terminando ellos mismos bajo la lupa. Insisto, hay una guerra también de narrativa en la forma de verlo y entenderlo. La sacudida en Pemex también fue algo que ocurrió esta semana. Sale Rodríguez Padilla, llega Juan Carlos Carpio. El cierre de semana se marcó con el anuncio de la presidenta Sheinbaum. Víctor Rodríguez Padilla deja la dirección de Pemex tras solo 18 meses de gestión. La salida oficialmente se cumple el acuerdo de un periodo corto por el que el académico dijo: yo solo estoy un ratito, ¿no? Prácticamente me regreso a la UNAM como académico. Sin embargo, su salida ocurre bajo la sombra de una caída en la producción de crudo y la tragedia de derrames en el Golfo, donde desinformaron, mintieron. El relevo llega. Juan Carlos Carpio Fragoso, quien fungía como director de finanzas, su nombramiento es una señal de continuidad, pero con un enfoque urgente en el saneamiento financiero. El desafío, Carpio hereda una empresa que, aunque reporta mejoras en refinación, gracias a Dos Bocas, sigue atrapada en una telaraña de deudas y presión fiscal que pone en riesgo la calificación soberana de México. Y la operación Morena en Chihuahua para presionar con la figura de la gobernadora panista. Un acto anticipado de campaña. Hay quien dice, ahí marchará gente que no es de Chihuahua. Ya lo estaremos reportando. En fin, yo los saludo con mucho gusto. Soy Jania Novel. Les agradezco que nos escuchen en todo el país a través de Audiorama Comunicaciones. Gracias también por seguirnos en nuestras redes y aquí en la aplicación de Audiorama. ¿Qué les parece? Está fuerte, así cerró la semana, ¿no? Vamos a lo nuestro. Vamos a las noticias del día. Lo que ustedes leerán mañana en las primeras planas. Tatiana Flores, te escuchamos.
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2: Jania, ¿qué tal? Muy buena tarde. Esta es la información. Congelaron las cuentas del gobernador con licencia de Sinaloa, Rubén Rocha Moya, y de los otros 9 morenistas señalados por Estados Unidos de vínculos con el crimen organizado, entre ellos el senador Enrique Insunza. Detuvieron en Arizona a Gerardo Mérida Sánchez, quien se desempeñó como secretario de Seguridad de Sinaloa y que está en la lista de los acusados por Estados Unidos de proteger a los Chapitos, la facción del cártel de Sinaloa. La presidenta Claudia Sheinbaum tuvo una llamada con su homólogo de Estados Unidos, Donald Trump, e informó que ambos reafirmaron la coordinación bilateral en materia de seguridad y las conversaciones sobre comercio. Víctor Rodríguez dejó la dirección de Pemex. Estuvo en el cargo desde octubre de 2024. En su lugar llega Juan Carlos Carpio Fragoso, quien estuvo al frente de la dirección de finanzas. En Zihuatanejo, Guerrero, detuvieron a Juan N., alias el Junior, identificado como el segundo al mando de la organización criminal Los Viagras. Era considerado por autoridades como objetivo prioritario. En Puebla detuvieron a José Manuel N., presunto integrante del grupo criminal La Barredora. Lo señalan de participar en el homicidio de una persona ocurrida en enero. En Amatitlán, Jalisco, una explosión durante las fiestas patronales provocó la muerte de una persona y al menos 24 lesionados. 5 de ellos están graves. El accidente ocurrió cerca de las 10 de la noche durante la quema de fuegos artificiales. Investigaciones apuntan a que una chispa alcanzó la zona de comida y explotaron varios tanques de gas LP. Integrantes de la CENTE realizaron movilizaciones en varios estados del país con motivo del Día del Maestro, entre ellos Oaxaca, Guerrero, Michoacán, Baja California y la Ciudad de México. Entre las exigencias están el incremento salarial del 100%, abrogación de la Ley del ISSSTE de 2007 y mejores servicios de salud. Este viernes, el secretario de Educación, Mario Delgado, anunció un incremento salarial del 9%. Esta mañana, la presidenta Sheinbaum descartó su salida de la Secretaría de Educación luego de que se difundieron rumores. La información más relevante de la semana. Estados Unidos amplió los cargos contra Udías Flores, alias El Jardinero. Ahora lo acusa también de traficar metanfetaminas y conspirar para lavar dinero. 118 personas desplazadas de Chilapa, Guerrero, regresaron a sus comunidades luego de que fuerzas federales y estatales ingresaron a la zona para parar los ataques por parte del grupo criminal Los Ardillos, que durante 7 días provocaron balaceras y aventaron explosivos. Pemex confirmó la muerte de uno de los 6 trabajadores lesionados durante un incendio en la refinería de Salina Cruz, Oaxaca. La Fiscalía General de la República alista la solicitud de extradición a México del contraalmirante Fernando Farías Laguna, luego de que el gobierno de Argentina rechazó deportarlo. Además, reactivó la investigación sobre el homicidio del exrector de la Universidad Autónoma de Sinaloa, Héctor Melesio Cuen, ocurrido en julio de 2024. Lo habrían asesinado en el mismo inmueble donde presuntamente secuestraron al Mayo Zambada.
0: Gracias, Tatiana, y aquí los temas que tenemos preparados para hoy. Democracia, el panorama en América Latina, el sistema imperfecto, cambio en la reforma laboral, nuevos formatos, los espectáculos, tercera llamada, radio infantil, hoy es Notiloco, más todo lo que se suma en esta hora de Buena Radio. Vamos a presidencia, el cierre de semana, mañana va a Yucatán, escuchemos.
3: Víctor Rodríguez Padilla, el doctor Víctor Rodríguez Padilla, lo conozco desde hace mucho tiempo, fuimos, es un poco más grande que yo, pero fuimos colegas. Lo invité, le dije, ayúdame, incorpórate, porque es un gran técnico, conoce petróleo, conoce electricidad, es, digamos, el mayor experto en contratos de petróleo que hay en México. Y me dijo, sí, pero soy académico y quisiera ayudarte un tiempo, no me quiero quedar los 6 años. Entonces me dijo año y medio, de hecho me dijo un año al principio, y luego le dije, quédate más tiempo. Se quedó año y medio y después me dijo, pues, ya quiero regresar a la academia. Y entonces le dije, quédate con nosotros, ¿por qué no te vas al Instituto de Energías Limpias, que es parte de Comisión Federal de Electricidad? Y aceptó. Les voy a dar algunos datos importantes de los logros de Pemex en este año y medio. Primero, las partes jurídicas, que diría uno, bueno, cambió la Constitución y la ley y ya con eso es suficiente. No, hay que adecuar la empresa completa a los cambios en la ley. Con la desaparición de las empresas subsidiarias, la instauración de un régimen fiscal diferente, el presidente López Obrador bajó como 10% la deuda de Pemex y nosotros la bajamos en otros 20 mil millones de dólares. Este es un trabajo conjunto entre Pemex, Secretaría de Hacienda y Secretaría de Energía. No es cualquier cosa generar esta condición para poder darle mayor viabilidad financiera a la empresa. Se resolvió un problema de pago a proveedores también que tenía un rezago. Y una parte muy importante es que Víctor coordinó una planeación estratégica de Pemex de mediano plazo. ¿Cuáles son los retos de Pemex? Los retos son consolidar la producción. Pemex tiene que invertir una parte muy importante en exploración de nuevos campos. Por eso la alianza que queremos hacer con Petrobras. Petrobras tiene el desarrollo de distintos esquemas de exploración para Brasil. Tiene el reto del gas natural, tanto el grupo que formamos para ver si es viable el gas no convencional en México o la producción de gas no convencional en México, cómo y en dónde, como la producción de gas natural en el país. tiene el reto de seguir con el proceso de transformación. ¿Qué es el proceso de transformación? La consolidación de todas las refinerías. Y Juan Carlos Carpio, pues durante año y medio, además de que venía trabajando con nosotros, durante año y medio ha estado trabajando en la empresa. Es el que conoce más sobre todas las áreas, desde la perspectiva no solamente financiera, sino que él ayudó a todo el proceso de consolidación de la empresa como una sola empresa.
0: Ya es viernes y nosotros a lo nuestro. Vamos a entrarle a los temas, al análisis. La reforma laboral está fuerte, ¿eh? Parece que es de chocolate, de fantasía. Pausa y volvemos.
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0: Electorales, organismos internacionales como el Programa de las Naciones Unidas para el Desarrollo, el PNUD, advierten sobre una creciente desconfianza ciudadana, polarización política, desigualdad y debilitamiento institucional. De acuerdo con el informe Democracias bajo presión, millones de personas sienten que la democracia no está resolviendo sus problemas cotidianos. Para hablar sobre este panorama y entender qué está ocurriendo en nuestra región, conversamos con la politóloga y periodista Gabriela Vargas, amiga de este espacio, a quien saludo con mucho gusto. ¿Cómo estás, Gaby? Buena tarde.
15: Muy bien, Jania. Muy buenas tardes a ti y a tu auditorio.
0: ¿Qué me dices sobre estos resultados del PNUD? Señalan muchas democracias que siguen existiendo formalmente, pero en la práctica, pues es otra cosa. No están perdiendo legitimidad. ¿Qué significa esto en términos reales para la ciudadanía?
15: Fíjate, Jania, que este informe valdría la pena que todo mundo, si tuviese oportunidad, le diera una lectura, porque desde el título es diferente. Mira, el informe se llama Democracias bajo presión, reimaginar los futuros de la democracia y el desarrollo en América Latina y el Caribe. ¿Y por qué lo menciono, Jania? Porque desde la presentación del informe, que fue muy recién, a principios de este mes, justo en Uruguay, que se considera como un referente democrático en la región, fue presentado pues nada menos que por el propio presidente de la República, ¿sí? Y esto no solo le da fuerza al informe por el lugar y quien lo presenta y quien lo comenta, como es el propio presidente de un país que hoy por hoy sigue teniendo un reconocimiento por su vocación democrática, sino además por el mensaje con el que inicia. Fíjate que llamando Orsini comenzó señalando la responsabilidad de los partidos políticos en la construcción de climas positivos para la democracia, ¿no? Porque él en este evento invitó a expresidentes de la oposición, Jania, como una muestra de que la clase política debe de trabajar junta al margen de sus posicionamientos y plataformas políticas. Sí. Esto ya da cuenta de lo que él dice, que un acto que para él supone naturalidad y el buen sentido cívico de la política, pues ya parece un caso de excepción en muchos de nuestros países. Por supuesto que esto él lo señaló para que una de las líneas de acción sea que nuevamente la clase política se reúna a hablar sobre los proyectos de país, no de sus partidos, ¿no? No lo dijo en esas palabras, pero fue el mensaje implícito. Hizo además otro hincapié importante sobre el multilateralismo, Jania, que hoy por hoy está tan denostado, sobre todo por los discursos populistas de derecha y ultraderecha, que descalifican las acciones multilaterales y el papel de los organismos internacionales. Y en este sentido, lo decía el presidente uruguayo, que hay que reforzar el trabajo colectivo que se dan en esos espacios, porque pues la democracia se defiende con más demócratas.
16: Claro, sí. Claro que sí. ¿Y cómo debemos entender el concepto de democracia de ciudadanos?
15: El punto que señalas es bien importante, porque ese lo abordó directamente Michelle Mochet, que es la directora regional del PNUD. Y ella hablaba que, a pesar de que en la región 4 de cada 5 personas viven en gobiernos que han sido electos democráticamente, hay una gran insatisfacción que ronda el 64% de los electores, Jania, está insatisfecho con el funcionamiento democrático. Y el 70% de ellos perciben que los sistemas les sirven pues muy poco, y que incluso estarían dispuestos a aprobar un régimen autoritario, es decir, darle la espalda a la democracia, uh-huh, si les resuelven los problemas. Contestando a tu pregunta, Jania, desafortunadamente, a veces como ciudadanos, y hay que asumir esa parte que tenemos en cuanto a comportamiento cívico, en primera no somos muy participativos, en segunda esperamos que papá Estado resuelva todos los males de la sociedad. Es cierto que los países latinoamericanos, los gobiernos suelen ser valorados negativamente porque no dan resultados, sobre todo en cuanto a cuestiones de atención a la pobreza, generación de empleo y hoy por hoy el combate a la delincuencia y al narcotráfico. Pero hay un punto importante, y es: ¿qué estamos haciendo nosotros como ciudadanos para aportar o fortalecer esta democracia que se está debilitando a pasos agigantados? Hay un, justo en el mismo espacio que les invito a consultar, el PNUD abre un espacio que se llama comovivesladdemocracia.org, y está dirigido directamente a nosotros, Jania. Es una evaluación que tú respondes 10 preguntas muy concretas y habla de los perfiles de demócratas para que nos ubiquemos, uh-huh, en qué perfil nos sentimos identificados. Y habla de 4 perfiles: el demócrata optimista, el demócrata titubeante, el demócrata insatisfecho y el escéptico o desesperanzado totalmente de la política. Los resultados que llevan hasta ahora, que casi han encuestado a 40,000 personas, Jania, el cuestionario sigue abierto y yo les invito a que lo llenen, ¿no? Porque abarca casi a todos los países de Latinoamérica, sí, para que ingresemos y demos nuestra opinión. ¿Cómo nos concebimos como demócratas? O si de plano estamos en el espacio desesperanzador. Y te comparto los resultados ya a tu auditorio. Mira, nos dicen que ahorita los resultados obtenidos es que el demócrata optimista, que es la persona que valora muy positivamente a la democracia y aún siente optimismo, ronda el 29.7% de la población. Uh-huh. Luego tenemos el demócrata titubeante, que es la persona moderadamente insatisfecha con la democracia y que adopta los valores democráticos, a veces sí y a veces no. Ellos andan en el 36%. Curiosamente, el demócrata insatisfecho, Jania, yo pensaba que tendríamos un índice más alto, que es el que desconfía de las elecciones y que al mismo tiempo no las quiere descalificar del todo, anda en el 10.8%. No es tan alto, ¿no? Eso llama la atención. Pero el que nos preocupa es el escéptico desesperanzado, ¿no? Que representa hasta este momento el 23.4% de la población y que es justo la persona que no cree en la democracia y tiene una visión muy negativa sobre la política e incluso siente pesimismo ante el futuro, ¿no?
16: Sí.
15: Entonces, ¿En cuál de ellos nos ubicamos, Jania? Porque a partir de eso es: ¿y yo qué puedo hacer? En realidad, en mi actuación, en lo individual, puedo hacer algo.
16: Sí.
15: Hablaban en... Dime.
16: Preguntarte, este universo de las encuestas es América Latina, está desglosado por región, por países, porque probablemente es distinta la respuesta en Chile que en Argentina, que en México. Probablemente hablemos de si creemos en la democracia, pero no en la del país, ¿no? O digamos, si creemos en las izquierdas, pero la de Bachelet. ¿Me explico? ¿Se entiende de dónde son estos porcentajes? El 10% y el del desesperanzador.
15: Todavía no hay el total porque sigue abierta la encuesta. De ahí que yo les invite a que participen, pero son 24 países de la región los que están incluidos: Argentina, Bahamas, Belice, Bolivia, Brasil, Chile, Colombia, Costa Rica, Ecuador, ¿no? México, por supuesto.
16: Sí.
15: ¿No? Entonces, están recabando las respuestas de esos 24 países porque sigue abierta la muestra. Seguramente cuando se dé el informe de cierre de esta encuesta, ya tendremos desgloses por países, ¿no? Yeah. Pero ahorita tenemos como que el dato general, que me parece una encuesta muy importante, porque ahora lo que se está evaluando no es tanto los gobiernos, que son evaluados de manera permanente, sino se están evaluando las percepciones ciudadanas, ¿no?
16: Eso es interesante, sí.
15: Que son los que salimos a votar, que son los que percibimos las acciones de gobierno, que sí. Son los que demandamos en nuestra vida real un resultado del ejercicio del Estado.
16: Claro, con respuestas concretas, porque de repente los gobiernos se van mucho con, es que las encuestas, sí, pero las encuestas de repente preguntan cosas que ni vienen al caso, ¿no? Como una reciente que veía, una pregunta: ¿te gusta cómo se desempeña la presidenta? O sea, eso es muy distinto a, ¿hay resultados en materia de? Y entonces vas poniendo sí en delincuencia, no en educación, sí o no, en resultados económicos, sí o no, en fin, ¿no? Entonces, la medición de ellos, de los gobiernos, a veces se van con encuestas a modo, pero la percepción de la gente es distinta, dependiendo también de qué les preguntes. Me parece de suma importancia esta de la cual nos invitas a participar, porque eso es lo que percibimos, lo que sentimos, lo que vivimos y muchas veces lo que queremos y exigimos, ¿no?
15: Por supuesto, y como dices, luego son encuestas a modo de donde están esperando que no te queda alternativa, ¿no? Más que te vayas a uno u otro, cuando la evaluación tiene que ser mucho más amplia, en el sentido de qué te está satisfaciendo en tu vida ordinaria de las políticas públicas, ¿no?
16: Claro.
15: O sea, tengo ingresos, vivo violencia, tengo empleo, o sea, todas las cuestiones que afectan directamente a la ciudadanía en general. Entonces, que volteemos a percibir qué está pensando la ciudadanía cuando no son procesos electorales, eso también hay que decirlo, porque siempre salen a preguntarnos cuando vienen las elecciones, ¿no?
16: Sí.
15: Entonces, ya no tiene un fin de conocer las necesidades del ciudadano, sino más bien tiene un fin electoral para saber por quién vas a votar.
16: Sí, mira, justo la que hacía referencia, ve la pregunta. ¿Qué opinión tiene de la presidenta Claudia Sheinbaum? ¿Cómo que qué opinión? ¿No? Muy buena, buena, ni buena ni mala, muy mala, mala y no sabe. Pues qué opinión, más bien es lo que insisto, los programas con los que nos prometieron trabajar, ¿cuáles son sus resultados? ¿Se han cumplido? Y entonces ahí sí los vas diferenciando. En cambio, si le preguntas a la gente, ¿hay democracia? ¿Te sientes libre? ¿Te sientes seguro? ¿Hay libertad de expresión? En fin, dependiendo, ¿no? ¿Qué papel juegan en esta búsqueda de la democracia o mantenimiento de la misma los medios de comunicación y el periodismo frente a los desgastes precisamente?
15: Pues me parece, Jania, y no lo digo yo, incluso el propio informe que comentamos habla de esta polarización tóxica que están promoviendo las redes sociales y que se fortalezcan herramientas que promuevan el debate público que no se circunscriba a las redes sociales, es decir, trabajar más en temas educativos, ¿no? O sea, pensaba yo cuando empecé a leer este informe, Jania, que es bien interesante, ¿eh? Porque además tiene un aspecto de esperanza, que creo que nos hace mucha falta en estas coyunturas a veces tan oscuras que percibimos y vivimos. Creo que en los colegios, en la academia, se debieran de estar comentando estos informes. Esta es la realidad. Sí, o sea, estas son las cifras, esto es lo que está dañando a la democracia, se nos está yendo entre las manos, cómo participamos, y haciendo alusión a la encuesta que mencionas, pues son encuestas que favorecen seguir persiguiendo a las figuras de primer orden como los presidentes, cuando ellos son ejecutores y se les dio un mandato para ejercer el poder por nosotros, pero bueno, ya cuando lo ejercen de manera personalista, y pues de lo que se trata es bajar el poder hacia la sociedad y que realmente la gente sienta que es una herramienta de poder y que se manifieste y que sancione con su voto, pero que no se circunscriba al voto, que genere mesas de diálogo, que las universidades hagan mucho más eventos, que la academia, que desde los niveles básicos se refuerce otra vez el tema del civismo, del debate respetuoso, que se ha perdido, Jania.
16: Sí, pues ahí está, es corresponsabilidad de todos, ¿no? Nada más dejárselo, como bien nos dices en este análisis, Gabriela, al papá gobierno, al papá Estado, ¿no? Los invitamos a que lean este informe, el Programa de Naciones Unidas para el Desarrollo, y que bien lo apuntas con este enorme y gran título, Democracias bajo presión. Los invitamos a que lo lean, a que participen, a que respondan desde el corazón y el sentimiento, ¿no? Este informe advierte que cuando la desigualdad, la inseguridad y la desconfianza aumentan, crecen, también aumenta el riesgo de debilitamiento democrático. ¿En dónde estamos parados nosotros como ciudadanos? Gabriela, te agradezco mucho. ¿En dónde te encuentran? ¿En dónde te leen? ¿En dónde te escriben?
15: Claro que sí, Jania, con mucho gusto. Estamos en Instagram, Gabriela Vargas Go, y estamos en X, Gaby Vargas Go. Ahí seguimos transmitiendo también nuestro podcast, Jania, estos contenidos que reproducimos para que los pueda volver a consultar la ciudadanía y hagamos ciudadanía y democracia, Jania.
16: Así es. Ahí lo tienen en esas redes. También síganos en nuestro podcast. Y los invitamos a que participemos, a que preguntemos, a que exijamos transparencia, a que seamos ciudadanos responsables. Es Gabriela Vargas, periodista politóloga perteneciente a la red de politólogas. Muchas gracias, Gaby. Buena tarde.
15: Un abrazo, Jania. Buenas tardes.
16: Buenas tardes. Vamos a hacer una pausa. Aquí seguimos. Yo soy Jania Novel. Ya vuelvo.
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1: La reforma laboral en México ha traído cambios importantes en materia de formalización, seguridad social y registros laborales, especialmente para sectores como las plataformas digitales. A partir de las modificaciones a la Ley Federal del Trabajo y estos nuevos lineamientos del IMSS, y en fin, las empresas y trabajadores deberán cumplir con nuevos esquemas de registro patronal, control de jornadas y acceso a prestaciones. Esto, pues vamos a analizarlo, está bien, está mal, es una trampa para que aumente el número de empleados, aunque el nivel de informales es altísimo. Vamos a analizarlo, vamos a platicar con nuestro querido amigo Mario Rebolledo, él es doctor en Derecho Laboral aquí en Hablemos Derecho. Querido Mario, ¿cómo estás?
2: Bien, Jania, muy contento de saludarte a ti, a toda la gente que nos escucha. Y con estos temas de reformas, no paramos de reformas laborales. Este año, sin duda alguna, la reforma de la reducción de la jornada de trabajo, pues ha sido la más importante, ha sido la más significativa, por lo que todo lo que conlleva los derechos de los trabajadores, por cómo se planteó, por estos supuestos mejoras significativas y que al final se traducen en reducciones, pues de fantasía, ¿no? Que son, pues, prácticamente imperceptibles por parte de los trabajadores, o serán imperceptibles en el caso de que en las fuentes de trabajo, que los patrones y trabajadores no logren conciliar verdaderos tiempos de descanso, verdaderas formas de trabajo que permitan que el trabajador tenga tiempos efectivos, tiempos prolongados de reposo, que estén en mejores condiciones. Y ahora, efectivamente, aquí, a partir del 1 de mayo, se publicó ya el decreto por el cual se reforman diversas disposiciones ya en la Ley Federal del Trabajo. Habíamos hablado de la reforma constitucional, pero ahora, para que pueda aplicarse, se tuvo que reformar la Ley Federal del Trabajo, y esto ocurrió precisamente este pasado 1 de mayo. Esta no solo es importante por el tema de la reducción de la jornada de trabajo, que decíamos, se reduce de 48 a 40 horas de manera gradual, sino que además se establecen diversas reformas, entre ellos el artículo 132, que establece ya una obligación patronal muy importante. ¿Cuál es? Registrar de manera electrónica la jornada laboral de cada persona trabajadora, incluyendo el horario de inicio, el horario de finalización, así como proporcionar este registro a la autoridad cuando ésta lo requiera. Entonces, es muy importante, porque antes de esta reforma, la ley te decía, estás obligado a llevar ciertos documentos, entre ellos los registros de asistencia, siempre y cuando acostumbres llevarlos. Entonces, ¿qué decía el patrón? Pues no acostumbro llevarlos, ya no estabas obligado. Pero bajo este esquema, ya hablamos de un control electrónico, Jania, que va a ser la forma en que vas a poder controlar qué días trabajan, cuáles son sus días de descanso obligatorios, sus días de descanso semanal, sus vacaciones, sus incapacidades, en fin, ya todo va a quedar registrado en estos sistemas. Por sí mismo, es una medida que hoy se plantea para que, ya salió publicada, ya es obligatoria, te dan un margen para que puedas adaptar, para que puedas obtener, incluso para que la propia autoridad pueda regular qué características tecnológicas, sistemáticas va a tener estos programas, cuáles serán los casos de excepción, los cuales obviamente debe de haber, porque pues no todas las empresas van a tener para estos registros, Cani, es un gran problema, ¿eh?
1: Ah, sí, pues es que todo implica invertirle, ¿no? Y la culpa del patrón, ¿cierto?
2: Es cierto, es totalmente cierto. Y si a eso le pones que ya hoy tienes una ley silla y que tienes que darle sillas ergonómicas, espacios ergonómicos suficientes para que estén seguros, para que tengan mejores condiciones, las vacaciones aumentaron, los salarios mínimos aumentan de una manera desproporcional. Oye, yo como pequeño y mediano empresario sigo ganando lo mismo, sigo obteniendo lo mismo. ¿Dónde está el beneficio real que yo como patrón tengo? Y hoy todavía me vas a obligar a invertir en tener un registro que además tengo que tener a tu disposición para cuando tu autoridad quieras, lo puedas controlar y lo puedas registrar. Entonces, si es un tema que llama la atención, ¿cuántos son posiblemente viables para poder implementar estos sistemas? Porque digo, hablamos de las grandes ciudades, de terras comunidades donde con trabajos hay luz. ¿Cómo vas a tener esos registros? ¿Cómo vas a llevar a cabo esas condiciones? Entonces, yo creo que la reforma hoy se queda sumamente corta. Tendrá que ser por medio de alguna determinación por parte de la Secretaría del Trabajo que explique claramente en qué casos no va a operar este registro, en qué casos va a tener que operar, y ese sistema que te permita pequeño, mediano empresa obtener estos registros sin que sean tan ostentosos, sin que sean tan caros, que operativamente pues sea viable poder aplicarlos, ¿no?
1: Sí. En el caso de lo que iniciaba esta conversación, Mario, que afiliaron a muchos de plataformas digitales, en concreto repartidores, con esta reforma repartidores y conductores perderán flexibilidad. O sea, me dices que son mejoras de fantasía, ¿no? Un poco en el papel para que los números cuadren, pero ¿tendrán esta flexibilidad? ¿Tendrán estos beneficios, por ejemplo, ese sector?
2: En el tema de las plataformas, indudablemente se ha hablado de dos temas importantes. El uno tiene que ver con que no se van a ver mermados sus derechos. ¿Qué dicen? Estás adquiriendo derechos, pero no estás perdiendo ningún tipo de condición que hoy tienes actualmente. Tú sabes que uno de los principales atractivos de prestar tus servicios en estas plataformas es: yo trabajo el tiempo que yo quiero,
1: sí,
2: o el tiempo que yo necesito para ganar. Me permite tener otras ocupaciones. Oye, hay muchas mujeres que hoy se dan el espacio, se dan los tiempos para poder llevar a los hijos a la escuela, atender las labores del hogar, y en sus ratos libres trabajan en estas plataformas de alguna otra situación, independientemente de la plataforma. Es una manera de obtener un ingreso extra. Entonces, a lo mejor le invierto al día 2 horas, 3 horas, y entonces, bueno, pues eso es lo que yo puedo hacer, eso es lo que yo puedo mantener. Se pretende que estas personas sigan teniendo esta flexibilidad, sigan teniendo esta libertad de escoger en qué horarios vas a prestar los servicios, cuánto tiempo vas a prestar los servicios, porque los derechos a partir de trabajo, a partir de lo que hacen, van en función de lo que están generando. Si tú tienes un ingreso equivalente a un salario mínimo, ya estás procurando este ingreso, ya estás asegurando los derechos laborales. Pero si yo hice 2-3 viajes al mes, pues obviamente no voy a recibir ese ingreso, y obviamente ese mes estaré exento de poder gozar de todos los beneficios que tengo como trabajador, desde Seguro Social, Infonavit, prestaciones laborales, etcétera, etcétera, ¿no? Que fíjate ahí, en el tema de los trabajadores de plataforma, las prestaciones, te dice la reforma, ya van incluidas en lo que te pago por cada viaje o por cada servicio. Ya están incluidas.
1: Sí.
2: Entonces, imagínate qué violatorio a los derechos de los trabajadores, ¿no? O sea, en el pago que te hago, ya te incluí todo. Imagínate nada más.
1: Ahí hay una trampita, ¿no? Oye, ¿y habrá sanciones para quienes incumplan?
2: Sí, claro. En el tema, por ejemplo, de los controles de tiempo, se calculan de 250 hasta 5,000 UMAS como una multa por no dar cumplimiento a estas obligaciones. Entonces son situaciones importantes, son condiciones importantes que hoy la gente tiene que saber. No se precipiten, no se aceleren, tenemos de aquí a diciembre para poderlo hacer, pero en el entendido que a partir del 1 de enero ya tendremos que tener un control correcto, completo, de entradas y salidas, que sea electrónico.
1: Y en relación a los trabajadores que temen descuentos o reducción de ingresos, ¿qué les dirías?
2: Mira, aquí pues hay que ver de dónde derivan esta reducción de ingresos, de dónde se derivan estos descuentos. Uno de los principios básicos en el derecho del trabajo es que tu salario no puede ser disminuido, no se te puede descontar. Obviamente, si no trabajas, no generas el pago del salario. Pero de ahí en fuera, hay muchas empresas que incluso sin tener un reglamento interior de trabajo, te establecen sanciones. Oye, llegaste tarde, te descuento el día. Sí, bueno, ya lo hiciste trabajar y ahora le descuento el día. Son situaciones totalmente abusivas. Tú tienes que trabajar en función de tus obligaciones. Como trabajador tienes que dar el máximo del esfuerzo, tienes que cumplir los horarios, pero pues también el patrón, si estás cumpliendo, tienes la obligación de pagar. No se vale descontar, no se vale reducir, no se vale no pagar. Si laboras tiempo extraordinario, hoy esta reforma es muy importante porque ya te señala cuáles son los lineamientos para laborar tiempo extraordinario. Hoy el límite de horas extras, incluso en este 2026 y el próximo 2027, seguirá siendo de 9 horas extras a la semana, como un límite laboral. En el año 2008 van a ser 10, en el año 2009 van a ser 11 horas extras máxima, y en el año 2030 llegaremos a 12 horas extras como máximo que vas a poder laborar a la semana.
1: Ya. Pues
2: también se va a aplicar de manera gradual.
1: De manera gradual. Y finalmente, Mario, ¿consideras que esta reforma representa un avance? Ya me has dicho que es de chocolate, pero ¿en algo no servirá?
2: Es un avance un tanto limitado, es un avance que no es pues totalmente, no se ve reflejado totalmente en beneficio del trabajador. Tiene sus asegúnes, sus excepciones. Uh-huh. Y entonces ahí es donde tenemos que tener mucho cuidado. Tenemos que vigilar muy bien, sobre todo las fuentes de trabajo donde reina la informalidad, y procurar que se respeten los derechos de los trabajadores, que esta reforma se aplique de manera efectiva, que se empiecen a implementar estos controles, porque ahí va a estar la verdadera eficacia. Hoy los registros que existen, muchos de ellos te permiten alterar la información, alterar las horas. ¿Qué quieres? ¿Que diga que no trabajó? Bueno, pues lo ponemos ahí, lo alteramos ahí, lo agregamos al sistema, y entonces pues prácticamente se vuelve un documento unilateral hecho a voluntad y a conveniencia del patrón, lo cual está mal.
1: Sí.
2: Entonces tenemos que ser sumamente cautelosos. Tendrán que dictarse reglas muy claras, todavía falta eso, que sean reglas claras, específicas, que nos permitan efectivamente confiar y hacer que sean esos registros muy confiables.
1: Claro, pues bueno, ahí coinciden todos, ¿no? Los expertos como tú, en que este desafío será equilibrar flexibilidad laboral con protección social y transparencia precisamente en los registros patronales. Mario, como siempre, te agradezco muchísimo aquí en Hablemos Derecho, para que pues nuestro auditorio, tanto trabajadores, empleados como los patrones, entendamos de qué va el show.
2: Es correcto, mi querida Jania.
1: Muchas gracias. ¿En dónde te encuentran? ¿En dónde te escriben? ¿En dónde te consultan?
2: Claro que sí, en mis redes sociales, @mario_rebolledo1, ahí nos pueden escribir todas sus dudas, preguntas, inquietudes, ahí las contestamos con mucho
1: Excelente.
2: Gusto.
1: Excelente. Felicitaciones acá, dudas y reclamos ahí en esa cuenta. Mario, muchas gracias.
2: Cuídate, Jania, te mando un fuerte abrazo, muchas gracias.
1: Igualmente, es nuestro abogado de cabecera. Vamos a hacer una pausa, quédense, yo soy Jania Novel, volvemos.
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1: Gracias por continuar con nosotros. Regresamos a nuestras secciones. Hoy toca tercera llamada. Adelante, Claudia. Tercera llamada. Tercera.
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2: Gracias, Jania. Comenzamos. El talento mexicano conquista el prestigioso Festival de Cannes 2026. El actor y cineasta Diego Luna regresó triunfalmente a la Riviera Francesa en su faceta como director, presentando el estreno mundial de su nueva película Ceniza en la Boca. El drama, basado en la aclamada novela de Brenda Navarro, que aborda las realidades de la migración y el racismo, quedó en completo triunfo. Ceniza en la Boca fue ovacionada de pie durante 5 minutos. A la par de este estreno, el cine independiente y emergente saca la casta, y es que el Festival Internacional de Cine de Guanajuato impulsó la proyección de 8 cortometrajes nacionales, ahí en Cannes, abriendo las puertas de la industria global a nuevos realizadores de nuestro país, entre ellas la de la naciente directora Quetzalí Bulnes, quien presentó su cortometraje titulado Juana, y de quien tendremos una gran entrevista para la siguiente semana. Pasando a otras notas, esta semana arrancó con una de las sorpresas musicales más grandes del año. La legendaria banda irlandesa U2 sacudió a la Ciudad de México. Bono, The Edge, Adam Clayton y Larry Mullen Jr. paralizaron las calles del centro histórico para la filmación secreta, que bueno, ya no fue tan secreta, de su nuevo videoclip Street of Dream. Subidos en un clásico autobús escolar pintado por el artista mexicano Chavis Mármol, el cuarteto interpretó su nuevo tema ante cientos de fanáticos. Este acontecimiento marcó un hito histórico, y es que la euforia fue tal que las autoridades de la Ciudad de México ya se reunieron con la banda y prometieron regresar, pero ahora en el Zócalo de la Ciudad de México con un magno concierto. Estaremos muy al pendiente. Cerramos este viernes con los planes imperdibles para este fin de semana. En la Ciudad de México, el pop internacional domina la agenda con el arranque del Festival Tecate Emblema en el Autódromo Hermanos Rodríguez, encabezado por los Jonas Brothers. Además, el Auditorio Nacional recibirá el romance de Miguel Bosé, y para los amantes del arte podrán disfrutar de la tradicional Feria de los Museos 2026 en el Monumento a la Revolución. Por su parte, en la Perla Tapatía, allá en Guadalajara, se enciende con actividades del Festival Cultural de Mayo. La colonia americana se transformará por completo gracias a los escenarios, que serán 3 escenarios callejeros de la Fiesta de la Música, que reunirá propuestas de más de 20 bandas independientes. No se lo puede perder. Jania, esto es todo en tercera llamada de este espacio cultural, en donde todos caben. Yo regreso contigo. ¡Feliz fin de semana!
1: Muchas gracias. Gracias a Claudia García Barrientos con lo mejor de los espectáculos y la cultura y de los escenarios. Vamos a Notiloco, chicos. ¡Adelante!
3: ¡Oda! ¡Oda! ¡Muchas gracias! ¡Gracias! ¡Ya estamos listos! ¡Sí, en efecto! ¡Oda, chamacones! Yo soy Ton, el ratón inteligentón. Y yo, bandido, el mapache consentido. ¡Empezamos! ¡Notiloco! Atención, exploradores. Una noticia gigante acaba de llegar desde Estados Unidos.
4: Y cuando dices gigante, hablas de dinosaurios, ¿verdad, Ton?
3: Sí, un museo llamado The Dawson en Texas está preparando una exposición increíble, llamada Dinosaurios in Motion.
4: ¡Ay, me sorprendes, Ton! ¿Y qué tiene de especial?
3: Que los dinosaurios pueden moverse gracias a máquinas.
4: ¿Máquinas?
3: Uh-huh. Los niños podrán usar palancas, poleas y controles para mover brazos, colas y hasta mandíbulas de dinosaurios enormes.
4: Imagínate mover un T-Rex con tus propias manos.
3: Además, muchas de las estructuras fueron hechas con materiales reciclados. Eso significa que están ayudando al planeta mientras aprenden ciencia,
4: arte, ingeniería y paleontología. ¡Wonderful! ¡Wonderful! ¡Qué maravilla!
3: ¿Paleonto qué? Paleontología, bandido. Así se llama la ciencia que estudia los dinosaurios y animalitos antiguos.
4: Yo pensé que era una pizza italiana.
3: No, bandido, siempre pensando en comida.
4: Pero una pizza con forma de dino también sería buena idea, ¿no? Ahora, una noticia que hará felices a todos los chamacones y probablemente también a muchos maestros. Un importante grupo de pediatras acaba de recordar al mundo algo muy importante.
3: Sí, que el recreo no es tiempo perdido.
4: Eso siempre lo supe.
3: Sí, exacto. Los especialistas explican que salir a jugar ayuda a que el cerebro aprenda mejor.
4: ¿Jugar ayuda a estudiar? Claro, ¿no?
3: Sí. Mira, cuando comes, saltas, juegas con amigos o simplemente tomas aire, tu cerebro se recarga.
4: Como cuando yo necesito una siestecita después de comer 5 tacos.
3: Sí, algo así, bandido. Los expertos dicen que el recreo ayuda a mejorar la memoria, aprender mejor en clase, hacer amigos, reducir el estrés y fortalecer al cuerpo.
4: Entonces, ¿jugar también es parte del aprendizaje?
3: ¡Exacto!
4: Niños, cuando salgan al recreo,
3: ¡corran!
4: ¡Brinquen!
3: ¡Imaginen!
4: Y también inviten a jugar a alguien que esté solito, no sean así.
3: ¡Ti-ti-ti! Nuestra tercera noticia viene directamente desde el mar.
4: ¿Trajiste traje de buzo, Tom?
3: No, no hace falta, bandido. Los científicos están observando que el Océano Pacífico se está calentando mucho y podría aparecer un fenómeno llamado El Niño.
4: ¿Un niño en el océano?
3: No exactamente, así le llaman. Fíjate, El Niño es un fenómeno natural que ocurre cuando ciertas partes del mar se vuelven más cálidas de lo normal.
4: ¿Y eso qué provoca o qué?
3: Puede cambiar el clima en muchas partes del mundo. Puede hacer que llueva más en algunos lugares y menos en otros.
4: Entonces el océano manda mensajes al planeta.
3: ¡Exacto! Los científicos estudian estas señales para ayudar a las personas a prepararse.
4: Eso demuestra algo muy importante.
3: ¡Sí! Que debemos escuchar a la naturaleza.
4: ¡Exacto! Y también cuidarla. Menos basura, menos desperdicio, más árboles, más respeto a los animalitos, a nosotros.
3: ¡Claro! Cada pequeño esfuerzo tiene su beneficio, incluso apagar una luz que no estás usando.
4: O cerrar bien la llave del agua, que no chorree, chamacos.
3: ¡Que no chorree! ¡Ti-ti-ti! Y ahora, nuestro dato curioso del día.
4: Uno muy especial porque es Día del Maestro.
3: En México el Día del Maestro se celebra cada 15 de mayo. Pero, ¿quién decidió eso? Hace más de 100 años, en 1917, el presidente Venustiano Carranza decretó oficialmente esta fecha para reconocer el trabajo de las maestras y los maestros.
4: Más de un siglo agradeciendo a quienes nos enseñan.
3: La primera celebración ocurrió en 1918.
4: Y desde entonces, cada año recordamos algo muy importante.
3: Que enseñar no es solo explicar matemáticas o lectura.
4: También es enseñar paciencia,
3: curiosidad,
4: respeto
3: y confianza.
4: Muchos maestros ayudan a descubrir talentos que ni siquiera nosotros sabíamos que teníamos.
3: Tal vez un maestro te inspiró a dibujar,
4: o a leer,
3: o a cantar,
4: o a convertirte en científico.
3: Así que no olvides decirle a todos tus maestros con cariño: gracias, maestra. Gracias, maestro.
4: Gracias a todos. Por eso nos encanta ir a la escuela, porque los maestros se convierten en nuestros amigos.
3: Hasta aquí llega nuestro Notiloco de hoy.
4: Recuerda mantener tus ojos curiosos,
3: tu mente despierta
4: y tu corazón amable.
3: Yo soy Ton, el ratón inteligentón.
4: Y yo, bandido, el mapache consentido.
3: ¡Nos vemos en la próxima edición! ¡Esto es Notiloco!
1: ¡Liri! Muchas gracias, chamacones. Me encanta. Aquí sí hay buena ondita. Muchas gracias, Tom. Gracias, bandido. Nos escuchamos la próxima semana. Hacemos una pausita. Voy rapidísimo a unos compromisos comerciales y regresamos. No se vayan.
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0: Gracias, gracias por continuar con nosotros. ¿Con qué cerramos, Tatiana? ¿Qué información tienes de última hora? Adelante.
1: Jania, la última y nos vamos. Este viernes 15 de mayo comenzó la temporada de lluvias y huracanes en el Océano Pacífico. La CONAGUA prevé la formación de 5 a 6 huracanes categoría 1 y 2, 5 huracanes categorías que van de la 3 a la 5 y 10 tormentas tropicales. Protección Civil comenzó a reforzar acciones preventivas en los 32 estados del país. Indicaron que los estados de mayor riesgo son Jalisco, Michoacán, Colima y Guerrero. Mientras tanto, en el Océano Atlántico, la temporada de ciclones comenzará el 1 de junio. Ambas temporadas concluyen el 30 de noviembre. Ahora sí, Jania, a ti y a todos nuestros radioescuchas les deseo que tengan un excelente fin de semana.
0: Pues así, así nos vamos. Muchísimas gracias a todos. Gracias, Tatiana Flores. Muchas gracias a Edgar Fernando Cruz al mando de este barco, Manuel González, Claudia García Barrientos. Gracias al staff de Audiorama. Pero sobre todo y todas las cosas, gracias a ustedes. Sí, a ustedes por estar ahí del otro lado de esta cajita mágica y maravillosa que llamamos la radio. Nos despedimos con música dedicada a los maestros. Todos tenemos un maestro inolvidable, para aquellos maestros que nos enseñaron a leer y a escribir. ¿Se acuerdan de Julisa? Ahí les va para las estaciones retro, la consentida de mi profesor. ¿Quién?

0: por ser. Con eso nos despedimos. Yo los espero al ratito en ADN Noticias a las 9 de la noche. Ahí les seguimos. Que tengan un excelente fin de semana, un maravilloso viernes de Rompedieta. Yo soy Jania Novel. Adiós.
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